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0: Aleluya, te exaltamos, Señor. Nos alegramos hoy en ti.
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0: 18 horas, 32 minutos.
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4: Hola chicos, les saluda Teleniños. Hoy tenemos una emocionante historia para contarles. Pónganse cómodos, presten atención y disfrútenlo.
5: Con pasos apurados, Elías abandonaba el palacio del rey. Le quedó muy claro que no podía perder tiempo porque el impío rey intentaría cualquier cosa para matarlo. Miedo no tenía, porque sabía que Dios es fiel y que no lo iba a abandonar. En medio de sus pensamientos, el profeta oyó con claridad la voz de Dios.
6: Elías, vete de aquí. Anda hacia el este y escóndete en el arroyo Querit. Puedes tomar el agua del arroyo y yo te mandaré la comida.
5: ¿Sabes cómo lo hizo Dios? Envió cuervos que le traían carne y pan a Elías. ¡De veras! Vía aérea le llegó el desayuno y la cena. Dios es fiel. Le dio a su siervo todo lo que necesitaba. Un escondite, comida y bebida. Muchas otras personas sufrían mucho en ese tiempo porque hacía mucho que no llovía y todo se secaba. Por eso no había alimentos. Poco a poco también se secó el arroyo Querit. Entonces, Dios le mostró a Elías un camino para cruzar la frontera e irse a Sarepta. Cuando llegó al portón de entrada de la ciudad, se encontró con una mujer y le pidió:
7: dame un vaso de agua y un pedazo de pan, por favor.
5: La pobre mujer lo miró con tristeza y con voz apagada dijo:
8: no me quedó nada. Solo un puñado de harina en un recipiente y en la jarra unas gotas de aceite. Es todo lo que tengo. Justo recogía leña para cocinar algo para mi hijo y para mí. Será nuestra última comida y luego moriremos.
7: No tengas miedo, mujer. Dios me envió hacia ti. Él ha dicho que la harina no se terminará y el aceite no disminuirá hasta que venga la lluvia de nuevo.
5: Dios es fiel, Dios es fiel. Lo que había prometido sucedió. La harina no se terminó y la vasija de aceite no se vació, aunque todos los días tomaron de ello para preparar la comida. El profeta Elías, la mujer y su hijo siempre tenían suficiente comida. ¿No es maravilloso? Dios es fiel. Tú puedes confiar en Él.

Esto fue Teleniños. Si tenés preguntas o querés hablar con nosotros, llámanos al 021-441-412 o escribinos a lipen@reader.net.py. ¡Hasta la próxima, chicos! ¡Y que Papá Dios les super bendiga!

0: River, yo no puedo ir.
1: Sí, que podés venir, vamos, ¿cómo no vas a poder venir?
0: No puedo, no tengo plata.
1: No, se necesita plata, vos también.
0: ¡Uy,
1: vamos!
0: ¡Qué bueno, vamos!
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0: El Arca de la Alianza. Mientras Moisés se hallaba en el monte, recibió por parte del Señor un encargo muy importante.
1: Di a los israelitas que me ofrezcan regalos valiosos para adorarme. Así estaré con vosotros para protegeros. Todos estos actos por parte de tu pueblo, debéis hacérmelos en solemnes ceremonias. Los sacerdotes deben vestir ropas brillantes y pieles teñidas de vivos colores. Las lámparas deben quemar aceite y desprender aromas agradables y perfumes olorosos. Para celebrar estos actos, debéis construir un templo que se pueda trasladar, para que yo viva en él y pueda estar en medio vuestro. Ha de ser un arca de rica madera que no pueda destruirse. Una plancha de oro finísimo cubrirá sus paredes tanto por dentro como por fuera. Esa habitación sagrada tendrá en sus cuatro esquinas exteriores cuatro aros, para que puedan ponerse a través de ellos unas largas varas o palos de madera preciosa, recubierta también de oro para transportarla. Y en el interior de ese arca de la alianza, colocarás las tablas de la ley que te he dado para mi pueblo.
0: Siguiendo las órdenes de Yahvé, Moisés hizo construir un arca de rica madera, cubierta de oro purísimo y que se podía transportar. Dentro del tabernáculo había dos compartimentos separados por un velo. En el primero había un altar y un candelabro de oro de siete brazos. Y en la segunda estancia se guardaba el arca de la alianza con las tablas de la ley. El día que acabaron de construir el arca, una nube la cubrió. Pero al anochecer apareció sobre ella una llama de fuego. Lo mismo ocurría cada día y cada noche. Y guiados por esa nube que les servía de guía, los israelitas emprendieron su camino a través del desierto hacia la tierra prometida por el Señor.

0: Me gusta servir a la gente, ayudarlos. También me gusta dar el dinero que recibo en la iglesia. Doy de lo que Dios me da, pero hay gente que no entiende eso.
1: ¿Tienes miedo de dar tu vida completamente a Dios? Hola, soy el tío Charlie. Ya estás escuchando Tesoros para Niños. El intercambio misterioso es el título de nuestra historia. Pero leamos lo que dice la Biblia en Romanos capítulo 12, versículos 9 al 11. El amor sea sin fingimiento. Aborreced lo malo, seguid lo bueno. Amaos los unos a los otros con amor fraternal. En cuanto a honra, prefiriéndoos los unos a los otros. En lo que requiere diligencia, no perezosos, fervientes en espíritu, sirviendo al Señor. La historia, el intercambio misterioso. Buen trabajo, buen hombre, dijo el señor Abbott después que Luke recogió la nieve del estacionamiento y las caminerías. Aquí tienes. Él le entregó a Luke algo de dinero. Gracias, dijo Luke agradecido. Supongo que tomarás parte de ese dinero para darlo en tu iglesia, dijo el señor Abbott sacudiendo su cabeza. Yo soy cristiano, y yo sé cómo las iglesias siempre tratan de quitarle el dinero a la gente, además de hacerlos sentir culpables si no van a las reuniones y se ofrecen como voluntarios para repartir tratados o para ayudar con los niños o algo parecido. Esa es la razón por la cual no voy a ninguna.
2: Pero, señor Abbott, protestó Lut, yo doy mi dinero a tiempo, o lo que sea, pero realmente se lo estoy dando a Dios, no a la iglesia. Es realmente...
1: Luke hizo una pausa, tratando de pensar para decir lo correcto. Es como un intercambio misterioso.
3: ¿Intercambio misterioso? ¿De qué estás hablando? Preguntó el señor Abbott con el ceño fruncido.
2: Bueno, por ejemplo, algunos muchachos en mi escuela les gusta intercambiar sus canicas con las del otro. Uno ofrece cambiar todas sus canicas por todas las del otro, explicó Luke. Pero es como un tipo de intercambio misterioso, porque ninguno sabe cuáles son las que el otro tiene. Sería como, digamos, que usted se ofrezca a cambiar todo su dinero por todo mi dinero.
1: El señor Abbott sonrió.
3: Ni de broma, replicó él. Tú eres solo un muchacho. Tú no tienes mucho dinero. Por otro lado, yo tengo mucho.
1: Él negó con la cabeza.
3: No pierdas el aliento esperando por esa oferta.
1: Luke se rió.
2: No lo haré, dijo él.
3: Aún así, no explicaste muy bien lo que querías decir sobre el intercambio misterioso con la iglesia,
1: el señor Abbott añadió.
2: Realmente no es con la iglesia, es con Dios, replicó Luke.
1: Cuando volvemos nuestra atención hacia Dios y cambiamos nuestra voluntad por la de Él, siempre es buen intercambio para nosotros. Es como un intercambio misterioso porque no sabemos lo que Dios quiere que hagamos. Él nos bendice. La Biblia dice que Él tiene cuidado de nosotros y nos provee de todo lo que necesitamos cuando le obedecemos.
3: El señor Abbott miró a Lut por un momento. Muchacho, yo le pedí a Dios que me salvara hace muchos años.
1: El señor Abbott dijo finalmente.
3: Pero nunca he tenido nada que ver con la iglesia. Supongo que siempre he tenido miedo de que Dios quiera que yo haga algo o que vaya a algún lugar que no me guste.
1: Él asintió.
3: Pensaré en lo que me has dicho.
1: ¿Tienes miedo de dar tu vida completamente a Dios? Tal vez tienes la idea de lo que te gustaría hacer algún día y piensas que Él puede pedirte que hagas algo diferente. Tal vez tienes miedo de dejar muchas cosas o mucho de tu tiempo o dinero, o que no te vas a divertir. Recuerda que Dios tiene recursos ilimitados. Él siempre suple todas nuestras necesidades y te puede dar grandes cosas y riquezas. En cualquier caso, Él da paz, gozo y satisfacción a sus servidores. No puedes obviar a Dios. Romanos 12:1 dice, presentad vuestros cuerpos en sacrificio vivo, santo, agradable a Dios, que es vuestro culto racional. La clave es, entrega toda tu vida a Jesús. Has escuchado Tesoros para Niños. Invita a tus amigos a escucharnos también. Soy el tío Charlie. Hasta la próxima.

0: amiguitos. Bienvenidos a mi programita programote de Pedrito el Pulpo, sí.
1: Hola, Pedrito, y hola a todos nuestros amiguitos que nos están escuchando a esta hora.
0: Hoy vamos a pasarla muy bien con una historia que a todos les va a gustar.
1: Estoy seguro que sí, Pedrito. ¿Sabes cómo se titula nuestra historia de hoy?
0: No, papá, ¿cómo se titula la historia?
1: El visitante especial, Pedrito.
0: Entonces, vamos a escuchar primero esta cancioncita.

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1: ¿no viste que
0: muchos hijos tiene padre Abraham? Yo soy uno y tú también, y todos alabemos al Señor. Brazo derecho, brazo izquierdo,
1: derecho,
0: padre
1: hijo.
0: Abraham,
1: bueno, derecho.
0: Tenía muchos hijos. Muchos hijos tiene padre Abraham. Yo soy uno y tú también, y todos alabemos al Señor. Brazo derecho, brazo izquierdo, pie derecho.
1: Oye, pie derecho, no izquierdo, padre derecho. Abraham, estoy revariado.
0: Tenía muchos hijos. Muchos hijos tiene padre Abraham. Yo soy uno.
1: ¿Por qué yo soy uno?
0: Y tú también.
1: ¿Y vos también?
0: Entiendo, y todos alabemos al Señor. Brazo derecho, brazo izquierdo, pie derecho, pie izquierdo. Padre Abraham tenía muchos hijos. Muchos hijos tiene padre Abraham. Yo soy uno y tú también, y todos alabemos al Señor. Brazo derecho, brazo izquierdo, pie derecho, pie izquierdo.
1: Cabeza arriba, cabeza abajo.
0: Oh.
1: Cabeza abajo.
0: Derecho, brazo izquierdo, pie derecho, pie izquierdo, cabeza arriba, cabeza abajo.
1: Media vuelta, ahora media vuelta.
0: Ahora hay que prestar atención. Padre Abraham tenía muchos hijos. Muchos hijos tiene padre Abraham.
1: Muchos, muchos, muchos hijos.
0: Yo soy uno y tú también, y todos alabemos al Señor. Brazo derecho, brazo izquierdo, pie derecho, pie izquierdo,
1: cabeza arriba, cabeza abajo.
0: Media vuelta.
1: Todos juntos.
2: Ahora sí, pongámonos bien cómodos para escuchar esta bella historia.

0: Del otro lado del río.
1: ¿Qué cree que?
2: Sí, yo he visto ya a varios amigos que vienen de la montaña.
3: Y cuando los amiguitos estaban terminando de colocar los adornos, apareció el señor Octavio el Morrocoy.
4: Buenas tardes. Tengan todos ustedes.
5: Cuac, cuac. Buen día, señor. Pase adelante y acomódese por allí, donde están todos los invitados.
4: Bueno, quisiera saber si...
0: Disculpe, señor, pero estamos ocupados. Si quiere, vaya y dé alguna vueltecita, porque será hasta mañana que comenzará la celebración.
1: ¿Qué quiere que...? ¡Ay! Estos invitados no pueden esperar.
3: Bueno, el pobre señor Octavio el Morrocoy sabio, como era lento para hablar, nadie le escuchaba lo que quería decir, hasta que la señora vaca, siempre atenta como buena madre que era, se dio cuenta de este distinguido visitante.
6: Señor Morrocoy, téngase la bondad y me acompaña para que pueda comer algo y descansar.
4: Gracias, señora. Permítame presentarme. Soy Octavio el Morrocoy, sabio, y he sido invitado por el señor Búho el Sabio.
6: ¡Vaya! ¡Qué agradable sorpresa! Quisiera pedirle disculpa porque nuestros amigos, que están tan atareados, no se dieron cuenta de quién era usted. Pero mañana lo sabrán. Le deseo que descanse usted y pase una buena noche.
4: Igualmente, distinguida señora.
3: Al día siguiente, cuando comenzó la celebración, el señor Búho presentó al invitado especial. Y como él mismo había dicho antes que era una sorpresa, en verdad, varios de nuestros amiguitos se llevaron la sorpresa de ver que el invitado no era otro que el señor Morrocoy, que ellos no escucharon y le hicieron a un lado.

0: Señor Morrocoy, acepte usted nuestras disculpas por no haberlo escuchado como era debido. Soy el perro Alejo. Aquí está mi amigo el gallo y el pato Tico. Y hemos aprendido la lección que nos dio la señora Vaca, que a pesar de no saber quién era usted, lo trató con solidaridad.
1: Gracias, jóvenes, por sus disculpas, que son aceptadas. Y les felicito por haber aprendido esa lección. Y también les felicito por todos esos adornos que quedaron muy bien.
2: ¡Qué bella historia, papi!
3: Sí, Pedrito. ¿Ves lo bueno que es practicar la solidaridad?
2: Y yo tengo que practicar el pronunciar esa palabrita, solidaridad.
3: Lo hiciste, Pedrito, lo hiciste muy bien.
2: Sí, y también queremos invitar a nuestros amiguitos que nos escuchan a que nos escriban unas lindas palabritas.
3: Claro, amiguito, escríbenos y cuéntanos algo que hayas vivido o que hayas visto acerca del tema de hoy, la solidaridad y ayudar a otros.
2: Por favor, escríbenos a pedrito@transmundial.org, en Facebook, RTM de Venezuela, Twitter, @RTM Venezuela, o escríbenos una cartica al apartado 47, Maracay, Aragua, Venezuela. Gracias por escucharnos, amiguito, y hasta el próximo programa.

0: 3 minutos.
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2: Salmos, capítulo 23. Jehová es mi pastor, nada me faltará. En lugares delicados, pastos me hará descansar. Junto a aguas de reposo me pastoreará. Confortará mi alma. Me guiará por sendas de justicia, por amor de su nombre. Aunque ande en valle de sombra de muerte, no temeré mal alguno, porque tú estarás conmigo. Tu vara y tu cayado me infundirán aliento. Aderezas mesa delante de mí, en presencia de mis angustiadores. Unges mi cabeza con aceite, mi copa está rebosando. Ciertamente el bien y la misericordia me seguirán todos los días de mi vida, y en la casa de Jehová moraré por largos días. 104.5 FM Radio.
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Qué privilegio es para mí poderles saludar y acompañar en esta hora de la noche y antes de comenzar cantando al Señor con gozo en nuestro corazón. Le invito a que usted juntamente conmigo vayamos a la presencia del Señor y le digamos: Señor, gracias. Gracias por esta semana que ya vamos terminando y por el día de hoy. Pero antes de eso,

Antes de eso, vamos a reflexionar brevemente en la palabra del Señor. Una palabra que viene a fortalecer nuestras vidas y a llevarnos a saber que quizá lo que vivimos, lo que pasamos, a veces sentimos que quizá no le importe a nadie, ¿verdad? Pero vivir en la gracia de Dios, hermano, hermana, es vivir tomado de la mano del Señor Jesús. Filipenses capítulo 1, versículo 1 al versículo 11.

es una oración que el apóstol Pablo hacía por los creyentes, diciendo así: doy gracias a mi Dios siempre que me acuerdo de vosotros, siempre en todas mis oraciones rogando con gozo por todos vosotros, por vuestra comunión en el Evangelio desde el primer día hasta ahora. Estando persuadido en esto, que el que comenzó en vosotros la buena obra la perfeccionará hasta el día de Jesucristo. Como me es justo sentir esto de todos vosotros, por cuanto os tengo en el corazón y en mis prisiones y en la defensa y confirmación del Evangelio, todos vosotros sois participantes conmigo de la gracia. Porque Dios me es testigo de cómo os amo a todos vosotros con el entrañable amor de Jesucristo. Y esto pido en oración, que vuestro amor abunde aún más y más en ciencia y en todo conocimiento, para que aprobéis lo mejor, a fin de que seáis sinceros e irreprensibles para el día de Cristo, llenos de frutos de justicia que son por medio de Jesucristo para gloria y alabanza de Dios. El apóstol Pablo, escribiendo desde la prisión, orando por cada uno de los creyentes, y así y en la carta de los Filipenses aparece oración de Pablo por los creyentes, estando él en la cárcel. En todas las cartas de Pablo, comienza con una expresión de la gracia de Dios. Podemos sentirnos tentados a pensar que es solo un saludo habitual, pero en realidad la gracia de Dios es nuestro fundamento y es la que nos sostiene hasta este día. Es en la que vivimos como creyentes en Cristo Jesús. La gracia es el favor inmerecido de Dios. La gracia es ese favor inmerecido de Dios para nosotros. Y en el libro de Efesios, capítulo 2, en su versículo 8, hermano, dice la palabra de Dios que por gracia usted y yo somos salvos por medio de la fe. Y esto no de vosotros, pues es don de Dios. Entonces, si es un regalo de Dios, por gracia somos salvos, no porque lo merezcamos, no porque yo merezco ser salva, sino que es por gracia del Señor. Es el medio por el cual somos salvos, mediante la fe. Mediante la fe, usted y yo alcanzamos salvación en Cristo Jesús. Yendo un poquito más atrás, en Romanos capítulo 5, en su versículo 2, dice la palabra de Dios que por ella tenemos entrada a esta gracia en la cual estamos firmes, a esta salvación, a esto que Dios nos ha regalado, que somos inmerecedores de esa salvación. No es un regalo de una sola vez, sino que es algo continuo. Por eso Pablo afirma que Dios perfeccionará la buena obra que ha comenzado en nosotros. Lo leíamos ahí en Filipenses 1:6. Que el que comenzó en vosotros, en nosotros, en usted y en mí, la buena obra la va a perfeccionar, hermano. Repito. No es porque lo merezca, es por gracia. A veces es difícil ver lo bueno en nosotros mismos, porque sabemos lo débiles que somos, porque sabemos que tenemos muchos defectos, y Dios sigue trabajando en nosotros. Pero
Eso es lo que nos hace acercarnos cada vez más a Cristo. Si hemos sido salvos, el Señor vive en nosotros y nosotros vivimos en Él. Jesucristo es nuestra justicia, hermano. Y está produciendo fruto en nuestra vida mientras permanecemos en el Señor. Este proceso conocido como santificación es la gracia de Dios obrando en nuestra vida día tras día. Es para alinear nuestro carácter con el del Hijo, con Cristo, para que cuando lo vean a usted, vean a Cristo, que cuando lo escuchen a usted, escuchen a Cristo, que cuando usted esté ahí en medio de todos, vean a Cristo en su vida. Este proceso, hermano, este proceso de que Cristo sea en nosotros, es un proceso de santificación. Y se logra a través de la relación personal que yo tenga con Cristo Jesús. Es la gracia de Dios obrando en mi vida para alinear mi vida, para alinear mi carácter con el carácter del Hijo de Cristo. Cristo Jesús vino a este mundo a servir. Así que mantengámonos firmes en la gracia divina del Señor y confiemos en que aquel que ha comenzado en nosotros la buena obra la va a perfeccionar. Quizá nuestro carácter es algo que no nos deja reflejar a Cristo ante nuestra familia, ante nuestros vecinos, ahí en la comunidad, ahí en la iglesia. Dios nos ayude cada día. Recuerde que la santificación, el parecernos más a Cristo, no es algo que se logre solo un día. O de un día para otro, es una receta médica que usted va a hacer y ya usted ya va a ser perfecto y ya usted se va a parecer a Cristo. No, en la manera en que yo pase más tiempo con Dios, me voy a parecer más a Dios. Recuerde que esto es una obra continua. El Señor sigue trabajando en nosotros. Porque aquel que comenzó en nosotros la buena obra la va a perfeccionar. En aquella ocasión estaban los discípulos, cuando habían aprendido a Jesús. Y ahí estaban los discípulos entre toda la sociedad y entre toda la gente. Ahí estaba Pedro. Le dijeron, tú te pareces porque vistes como ellos, y él dijo, no, yo no lo conozco. Tú hablas como ellos, y dijo, no, yo no lo conozco. Y negó a Jesús antes de que el gallo cantara. Entonces, Pedro se parecía a Jesús porque andaba con Jesús, porque vivía con Jesús, porque él había tenido el mejor ejemplo. Y lo que Jesús hacía, él lo hacía. Entonces, el parecernos a Cristo no es que vamos a nosotros, hermano, a lograr ese nivel de santidad, porque Él es Dios, Él es santo, santo, santo. Pero en la manera en la que usted y yo nos acercamos a la presencia de Dios, podemos llegar a ser perfeccionados por Cristo. Para que cuando a usted lo vean, para que cuando a mí me vean, cuando platique con otros, se note que ahí está Cristo. En la manera en que yo pase tiempo con Dios, voy a parecerme más a Cristo.
Filipenses 1:6. Porque aquel que comenzó la buena obra la va a perfeccionar.

Señor Jesús, gracias te damos en esta hora. Gracias te damos, Padre Celestial, porque sabemos, Señor, que eres tú quien nos ha llamado. Y hoy nos llama a vivir bajo tu gracia. Bajo tu gracia, Señor. Mi Dios eterno, gracias te damos, Padre Santo. Gracias te damos, Señor. Gracias te damos, Señor Jesús, porque sabemos que tú sigues trabajando en nosotros y que a pesar de nuestros errores, tú sigues trabajando en nuestras vidas. Oh, tenemos muchos errores. Tenemos muchas faltas. Quizá nuestro carácter, quizá nuestra forma de hablar, la forma de vivir, la forma de estar con los demás, no refleja que te tenemos a ti en nuestro corazón. Pero hoy, Señor, aprendemos a través de tu palabra que la manera en la que yo me relacione contigo, de la manera en la que yo esté contigo, Señor, en comunión, y tú sigues trabajando en mi vida, y tú sigues alineando mi vida, mi carácter, a tu voluntad. En la manera en que yo busque tener esa relación contigo, podremos testificar al mundo que somos tus hijos. Tú nos has llamado a ser sal y luz en este mundo. Tú nos has llamado a ser testimonio en este mundo. Quizá a mucha gente no le importe o no le interese nuestra manera de ser, pero cuando yo tengo esa relación contigo, con una palabra, con una acción, podemos llegar al corazón de alguien que no te conoce. Señor, ayúdanos. Ayúdanos, Señor, a alinearnos a tu voluntad. Tú sigues trabajando en nuestras vidas. Como barro en manos del alfarero, tú sigues trabajando en nuestras vidas, Señor. Te alabamos, Padre Celestial, porque en ese proceso de santificación, tú, Señor, quitas de nosotros todo aquello que te estorba, todo aquello que no sea agradable delante de tus ojos. Quítalo, Señor, y ayúdanos a vivir cada día apegados a tu voluntad. Porque aquel que ha comenzado la buena obra la va a perfeccionar en nosotros. Si hoy somos salvos, no es porque lo merezcamos, no es porque tenga una medalla, no es porque sea el mejor cristiano, es por gracia, Señor. Por gracia somos salvos. Por gracia tenemos salvación, y eso no depende de mí, sino que ha sido algo que tú has regalado ya a tus hijos. Ayúdanos, Señor, a glorificarte a través de nuestro ser, a través de nuestras acciones. Quizá a veces en medio de la desesperación queremos encontrar solución rápida a algo. Pero tu palabra dice, estad quietos y ved que yo soy Jehová. Te alabamos, Señor. Te alabamos y te glorificamos, Padre. Porque grandes y maravillosas son tus obras, Señor Jesús. En tu nombre, Padre Celestial, honramos, Señor Jesús. Honramos tu nombre a ti que eres santo, santo, santo, por sobre todas las cosas. Gracias, Señor. Gracias por tu palabra. Gracias por tus promesas. Gracias porque eres bueno y fiel para cada uno de nosotros.
Y en medio de nuestras imperfecciones, tú sigues trabajando en nosotros. Ayúdanos cada día a vivir conforme a tu voluntad. Gracias, Señor, te damos. En este tiempo, Señor, donde hay tanta ansiedad, tanta preocupación, tanta aflicción de espíritu, tú eres la esperanza para nuestra vida. Señor, en ti confiamos. En ti confía, Señor, nuestro corazón. Porque por gracia somos salvos. Y eso no depende de nosotros, porque es un regalo que tú nos has dado ya. Gracias, Señor. Gracias te damos, Jesús. Que este tiempo de alabanza y de adoración lo dediquemos a ti por sobre todas las cosas. En tu nombre, Jesús, oramos. Amén.

0: 19 horas, 34 minutos.
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0: Bueno, y le estamos acompañando en este sábado de alabanza y exaltación al Señor.
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0: A usted que está en casa, le enviamos nuestro saludo cordial en esta jornada de la noche de hoy sábado. Si está en la hora de la cena, pues buen provecho. Buen provecho si está disfrutando de esta sabrosa cena. Bendiciones, bendiciones para usted, hermano, hermana, en las diferentes actividades que esté realizando. Bueno, ¿qué podría estar haciendo usted de noche? Bueno, quizá algunos viniendo del templo, algunos otros descansando ya porque ya cenaron, ya solamente están de descanso ya, para que llegue la noche para dormir, ¿verdad? Bueno, ya llegó la noche, pero quizá muy temprano para dormir todavía. Tal vez algunos tienen abierta la tienda, la tortillería todavía y ahí están trabajando. Bueno, ¿dónde más? ¿Qué más podría estar haciendo usted a esta hora? Cuénteme, ¿qué podría estar haciendo? Bueno, ya les dije, descansando, comiendo, o quizá en el automóvil, ahí va en carretera. Si usted va en carretera y va oyendo la radio, pues Dios le bendiga. No se me ocurre qué más podría hacer ahorita en la noche. Trabajando, ¿verdad? Bueno, si es su caso, pues con mucho ánimo. Y aquí le acompañamos en Radio Felicidad, cantando al Señor con gozo. Nuestra línea de comunicación es el 4552-6633. Está disponible para que usted se comunique con nosotros. Aquí está Radio Felicidad, su fiel compañía. Hoy en este sabadito alegre, cantando al Señor con gozo.

Está siempre gozoso, dice su palabra. Bueno, estar siempre gozoso significa que nuestro gozo no depende de la circunstancia, sino que depende de Dios y de cuánto tenga de Dios en mi corazón. Así que estemos gozosos y alegres. Pero si usted está triste por alguna situación, usted está afligido, usted está preocupado, dice la palabra de Dios también que no se preocupen por nada, en cambio que oren por todo. Y con toda oración y súplica. Entonces el Señor está ahí para darnos descanso. Y gócese en esta noche cantando al Señor con gozo. Recuerde nuestra línea de comunicación 4552-6633. Así nos hacemos compañía, usted allá, yo aquí, y juntos alabamos al Señor. Esta alabanza viene a cargo de Agustín Amador, como un niño.

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2: Y esto es Martínez.

Hermoso es cantar al Señor, eres todopoderoso, con los hermanos Martínez. En esta hora de la noche seguimos cantando al Señor.

0: Solo 15 minutos quedan para las 8 de la noche.
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0: Bueno, queremos contarle que en esta semana pasamos varias cosas aquí en la radio. Bueno, tuvimos inconvenientes con nuestro equipo de allá, en la torre principal de Canchacán. Un aparatito que se llama extractor de aire. Se nos arruinó. Y cuando este equipo de este extractor de aire, es decir, saca el aire caliente de la cabina donde está el transmisor, donde está todo el equipo que hace que la señal llegue hasta su casa, es un equipo muy caliente que si no se pone ahí a enfriar, pues fácilmente se quema. Radio Felicidad, buenas noches. Buenas noches, hermana Catalina, un gusto saludarle. Amén, hermana. Muy bien, hermanita, ¿cuál será? La chancleta, ¿cuál es el otro, me dijo? La tumba vacía, muy bien, hermana. Nanume, muy bien, hermana. Con mucho gusto, hermana Catalina. Amén, hermana. Bendiciones para usted en esta noche. Mire, pues, pero ya estamos aquí. Amén, hermana. Dios le bendiga. Amén, hermana. Dios le bendiga, hermanita.
2: La hermana dice, cucule, que hermana Maribel, que aquí el barrio de ustedes también.
0: Ah, muy bien. Ahí le están escuchando, hermana. Bendiciones, hermana. Bueno. Saludos, hermana Alicia Cucul. No, sí, hermana Alicia Cucul y hermana Maribel, dijo. Allá en Barrio Betel. Saludos y bendiciones a nuestra hermana. Por acá tenemos otra llamadita. Vamos a ver cómo nos aparece aquí para poderle contestar. Radio Felicidad, buenas noches. Dios le bendiga, hermano Rodolfo Alvarado.
3: Amén,
0: aleluya. Amén, hermano, qué gusto saludarle.
3: Gracias, estaba escuchando ahí que se tuvo un contratiempo la radio.
0: Así es, hermano.
3: Porque yo la busqué en la mañana, no había nada de señal.
0: Así es, hermano, ayer.
3: Dije yo, a las 5 he visto. Pero hoy sí, me quedé con la duda.
0: Ah, sí, hermano, estuvimos ahí en reparación, pero a Dios gracias, ya estamos al aire, hermano.
3: Ay, gracias a Dios.
0: Así es, hermanito.
3: Hermana, un saludo especialmente para todos los que laboran en la radio, los hermanos.
0: Amén.
3: Todas las hermanas.
0: Amén, hermano.
3: Para usted, su familia, y Dios me los guarde.
0: Amén.
3: Entradas y salidas, hermano.
0: Amén. Muchas gracias, hermano.
3: ¿Será que puede complacerme con una alabanza?
0: Con mucho gusto, hermano Rodolfo.
3: El bálsamo.
0: El bálsamo. Con gusto, hermano.
3: Vaya, bendiciones.

0: hermana.
1: A usted también, hermanito, bendiciones, feliz noche. Bueno.
2: Hoy te cantamos.
1: Sí, fíjense que ayer no había radio temprano. No hubo radio ayer temprano, ni en hasta la noche, hasta la tarde. Y luego anteayer, bueno, esta semana fue que estábamos y no estábamos al aire. Pero miren, dentro de los proyectos tuvimos que recurrir a comprar un aire acondicionado para la torre principal allá en Canchacán, mismo que hace que el equipo adentro de la caseta donde está el equipo de transmisión se mantenga frío. Y eso pues le da durabilidad al equipo de transmisión, hermano. Entonces, bueno, con mucho esfuerzo, con mucho gozo en nuestro corazón también, porque hacemos cosas para la obra del Señor, en beneficio de la obra del Señor, y pues, tomado siempre de la mano de Dios, compramos ese aire acondicionado que se instaló allá en la torre principal. Ya el día de hoy, ayer por la tarde, ya estuvo funcionando bien, terminó muy bien. Y pues hoy reportaba uno de nuestros hermanos que se encarga ya de cuidar el equipo y dicen, hermanos, sin novedad, aquí esto está funcionando muy bien. Y esas noticias nos gustan porque sabemos, hermano, que el trabajo que hacemos en el Señor, pues no es en vano, ¿verdad? Así que yo le motivo a usted, hermano, a que siempre ore por el Ministerio de la Radio Felicidad. Para que Dios dé la provisión sobre esta casa, ¿sabe? Dios bendice esta radio a través de usted. De usted, hermano, de usted, hermana, que ofrenda para la emisora. A través de usted, Dios bendice este ministerio radial. A través de su ofrenda, a través de sus oraciones, se van haciendo los proyectos ahí poco a poco, algunos de emergencia. Pero el Señor ha ido dando la provisión y adjunto a eso, la licencia que hay que renovar. Hermano, hay muchas cosas por hacer en el ministerio de la radio. Pero no podemos solo nosotros, tiene que unirse el pueblo del Señor y decir, hermanas, sigamos adelante con nuestra radio. Y no importa la cantidad, hermano, lo demos para el Señor y el Señor se encarga de añadir más y más y más bendición cuando lo damos para el Señor, porque al Señor entregamos cada uno de nuestros recursos a través de nuestras ofrendas. Gracias, hermanos, por apoyar el Ministerio de la Radio. Sigamos ofrendando, porque ahora que pusimos ese aire acondicionado, nos va a salir más energía eléctrica. Pero, ¿quién va a dar la provisión?
2: Oramos solo a ti.
1: Ahí usted me va a decir, Dios, hermana, claro, Dios va a proveer. ¿Dios va a proveer a través de quién? A través de los hermanos, hermana Edith, a través de todos los hermanos que van a ofrendar. No, usted diga, Dios va a proveer a través de mí también, a través de mi ofrenda. Bueno, dirá usted, hermana Edith, es que yo no puedo dar mucho, yo puedo dar un poquito. Bueno, de lo que Dios nos ha dado, damos para el Señor. Y el Señor, ¿sabe? Se agrada de esa ofrenda que damos con todo nuestro corazón. Así que yo le motivo a que sigamos orando por Radio Felicidad, sigamos ofrendando en Radio Felicidad y sigamos trabajando en la obra del Señor, todos juntos. Saludos y bendiciones entonces a cada uno de nuestros hermanos que se ha comunicado ya al 45-52-66-33. Tengo también aquí en la línea a hermana Hilda. Hola Hilda, buenas noches, saludos a toda la familia Sandoval Rosales, allá hermano José, hermana Sandra, Dios les bendiga, toda la familia, todas las muchachas, a las nenas y al varón de la casa, a Catalina de Jesús, ahí está también Catalina, Dios les bendiga. Por supuesto, Hilda, aquí vamos a poner en la lista de las complacencias ese canto que nos ha solicitado. Bueno, Vamos a cantar al Señor con este hermoso canto que dice Los carros del faraón, y comenzamos a complacer entonces en esta hora de la noche. 5 minutos faltan para las 8 de la noche.

0: 20:01.
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Hemos disfrutado un buen tiempo de alabanza, un buen tiempo de adoración al Señor con estos hermosos cantos que nos han solicitado nuestros hermanos a través del 45-52-66-33. Aún son las 8 de la noche con 20 minutos. 8 de la noche con 20 minutos. Usted aún está a tiempo de poderse comunicar con nosotros y de esta manera pues poderle complacer a usted en esta hora de la noche con esos cantos que tanto edifican su corazón. Santo, santo. Y nos llevan a alabar el nombre del Señor, porque hay cánticos que nos invitan a alabar el nombre de Dios, a cantarle al Señor. Si usted quiere escuchar ese canto que le invita a alabar al Señor con todo su corazón, pues marque 45-52-66-33. Bendiciones, hermana Catalina, allá en Barrio Betel, a Rosalía también allá en Barrio Betel, bendiciones, hermano Rodolfo Alvarado allá en Barrio Ticajal, a hermana Hilda allá en Finca La Bendición, Dios les bendiga, amados hermanos, y a usted que está en sintonía de la emisora, pues le enviamos muchos saludos en esta hora de la noche. Si está cenando, pues buen provecho.

Quiero compartir con usted una lectura de la palabra de Dios, el Salmo 75. Dice la palabra de Dios: te damos gracias, oh Dios, te damos gracias porque estás cerca. Por todas partes la gente habla de tus hechos maravillosos. Dios dice: en el momento que tengo pensado, haré justicia contra los perversos. Cuando la tierra tiembla y sus habitantes viven en caos, yo soy quien mantiene firmes sus cimientos. Al orgulloso le advertí: deja de jactarte. Al perverso le dije: no levantes tus puños. No levantes tus puños desafiantes contra los cielos, ni hables con semejante arrogancia, pues nadie en la tierra del oriente ni del occidente, ni siquiera del desierto, debería alzar un puño desafiante. Dios es el único que juzga. Él decide quién se levantará y quién caerá. Pues el Señor sostiene una copa en la mano llena de vino. Él derrama el vino en señal del juicio y todos los malvados lo beberán. En cuanto a mí, dice el salmista, siempre proclamaré lo que Dios ha hecho. Cantaré alabanzas al Dios de Jacob, pues Dios dice: quebraré la fuerza de los malvados, pero aumentaré el poder de los justos. El versículo 9, usted y yo, hermano, podemos decir hoy: en cuanto a mí, a ver, repita. En cuanto a mí, siempre proclamaré lo que Dios ha hecho. Amén. ¿Ha hecho Dios cosas maravillosas en su vida? ¿Verdad que sí, hermano? Dios ha hecho cosas maravillosas en nuestra vida. Saludamos a nuestros oyentes a través de la aplicación de Radio Felicidad y nuestra página por internet. Dios les bendiga en esta hora de la noche. Como decía la lectura que repetíamos hoy, y le decía yo: repita, hermano, repita. En cuanto a mí, siempre proclamaré lo que Dios ha hecho. Otra vez, hermano. Ay, hermanadita, a mí no se me queda nada. Bien, repita. En cuanto a mí, siempre proclamaré lo que Dios ha hecho. Gloria al Señor, hermano. Glorifiquemos el nombre del Señor. No olvidemos las maravillas de Dios.

0: 20 horas, 31 minutos.
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El Señor pronto viene, hermano. Pronto ya no habrán vigilias. No, ya no van a haber ayunos. Ya no van a haber noches de oración. Ya no van a haber templos abiertos. Porque la hora viene. Maranata, el Señor pronto viene. Y la palabra de Dios en el libro de Isaías, capítulo 55, nos dice: busquen al Señor mientras puedan encontrarlo. Llámenlo ahora mientras está cerca. Habrá un tiempo donde ya no podremos buscar al Señor. Pero ahora que podemos, busquemos al Señor, hermano. Maranata, Maranata, el Señor pronto viene.

La iglesia debe estar vigilante. Ceñidos los lomos y vuestras lámparas encendidas. Porque el Señor pronto ha de venir. Seamos prudentes. Llenemos nuestras vidas con la palabra del Señor. Escuchemos la voz del Espíritu Santo cuando nos hable, cuando nos corrija, cuando nos instruya. Consagremos nuestra vida a Dios, hermano. Hagamos la voluntad de Dios. Mientras hay vida, hay esperanza. Por eso debemos vivir como si fuera el último día, haciendo lo correcto delante de Dios. Dios nos ama y nos está avisando que pronto vendrá. Demos gracias a Dios, busquemos su presencia, orando, leyendo la Biblia. Las demás cosas, hermanos, son materiales, perecederas. Pero lo eterno es lo que debemos buscar. Que nuestra lámpara esté encendida, ahí a la espera del amado, porque el Señor pronto vendrá.

0: Isaías 55, en su versículo 6.
1: Vida eterna.
0: Busquen al Señor mientras puedan encontrarlo.
1: Y lo bueno.
0: Llámenlo ahora, ahora, mientras está cerca.
1: Verás que disfrutarás. Sigues un camino.
0: Vuélvase a Dios, hermano. Él perdona nuestros pecados y perdona y nos da una nueva vida en Cristo Jesús. Y Él no quiere que nadie perezca. Así que venga, busca al Señor.

Señor Jesús, te damos gracias en esta noche por el privilegio que nos has concedido de poder estar con nuestros hermanos, cantando alabanzas que exaltan tu santo nombre, glorificando tu nombre por sobre todas las cosas, Señor. A ti que eres el único digno de toda alabanza, de toda adoración. A ti te exaltamos, Señor, pues solamente tú eres el único hacedor de maravillas. Señor, gracias te damos por tu presencia en este lugar. Gracias, Señor, porque es tu Espíritu Santo quien llena y fortalece nuestros corazones. Y tu Espíritu Santo es quien convence el corazón, Señor. Siervos nada más somos tuyos, mi Dios, siervos, vasos útiles en tus manos. Si en algo somos útiles, usa nuestra vida para alabanza de tu gloria, Señor. Quitando, Señor, todo lo humano delante de nosotros, poniéndote a ti delante, Padre. Pues solamente tú eres el único digno de toda alabanza y toda adoración. A ti que eres santo, santo, santo por sobre todas las cosas. Te alabamos, Señor, te alabamos por tu grandeza y tu poder. Adoramos, Señor, en tu majestad, Padre. Glorificamos, Señor, tu santo nombre, reconociendo que toda dádiva y don perfecto proviene de ti únicamente. Hoy, Señor, te agradecemos por este privilegio que nos has concedido de estar con nuestros hermanos, de poder llevar esta alabanza que tanto edifica nuestros corazones. Recordando siempre, Señor, cada una de tus promesas escritas en las Sagradas Escrituras. No, Señor, no venimos a entretener. No venimos, Señor, a entretener. Venimos, Señor, hablando tu palabra. Y eres tú quien habla y toca cada corazón, Señor. Alabamos y exaltamos tu santo nombre, Padre, porque tú eres Dios. Porque tú eres santo, santo, santo. Tú que estás, Señor, tú que estás atento al clamor de tus hijos. Estás escuchando el clamor de tus hijos, Padre Celestial. Gracias te damos, Señor. A ti te damos la gloria, Señor. A ti te damos la honra, Padre. Hoy ponemos delante de tu presencia nuestros corazones para que tú llenes nuestras vidas con tu presencia, Señor. Transforma nuestros corazones y quita de nosotros todo aquello que no sea agradable delante de tu presencia. Señor, ponemos delante de ti la vida de cada uno de nuestros hermanos, quienes el día de hoy ya están a punto de descansar. Señor, si hay corazones afligidos, turbados, preocupados, Señor, que en ti puedan encontrar esa paz que sobrepasa todo entendimiento, Señor. Te alabamos, Padre Celestial, porque en ningún otro hay salvación. No tenemos, Señor, consuelo en ninguna parte. Si tenemos miedo, venimos a ti. Si estamos enfermos, venimos a ti. Si estamos afligidos, venimos a ti. Tu palabra dice que tu palabra es viva y eficaz. Tu palabra es vida, Señor. Tu palabra es vida, Señor. Y cada vez que necesitemos encontrar la respuesta a alguna petición, alguna pregunta que venga a nuestra vida, a nuestro corazón, podemos acudir delante de tu presencia, Señor, reconociendo tu grandeza, tu poder y tu majestad. Porque tú eres soberano, Señor. Tú eres soberano, Padre. Hoy, Señor, pongo delante de tu presencia la vida, Padre, de hermana Josefa Vin.
Obra, Señor, en su salud cada día. Ponemos, Señor, la vida de hermano Modesto Bol, Padre Celestial. Allá donde está nuestro hermano, tú haces obra de sanidad, mi Dios. Tú restauras su salud. Por la vida de hermano Rodolfo Alvarado, Padre Celestial. Por la vida, Señor, de hermano Seferino, mi Dios eterno. Por la vida de aquellos que están enfermos y están, Señor, poniendo esa petición de sanidad delante de tu presencia. Inclina, Señor, tu oído y escucha, Señor, nuestro clamor. Mi Dios eterno, pongo delante de tu presencia el corazón de nuestros hermanos, Padre Celestial, que si se encuentra hoy afligido, preocupado, turbado, Señor, tu palabra dice que tú eres la fuente de paz para nuestra vida, la fuente de fortaleza que necesitamos, Señor. A ti te alabamos, Padre Celestial, a ti te glorificamos, Señor, por sobre todas las cosas, Señor Jesús. En tus manos encomendamos nuestra vida. En tus manos encomendamos nuestros pasos, Señor. Si en tu voluntad perfecta está que el día lunes estemos aquí nuevamente con nuestros hermanos, así será. Señor, encomendamos la vida de cada uno de nuestros hermanos, su entrada, su salida, Padre. Y que nuestro descanso hoy por la noche sea un descanso reparador. Señor, gracias te damos, Padre Celestial, por tu presencia. Gracias te damos, Señor. Gracias te damos, Padre Celestial. Rogamos, Dios. Rogamos, Señor, que tu presencia llene cada día nuestros corazones. A ti la honra, a ti la gloria, por los siglos de los siglos, Señor. Gloria a ti, Jesús, te damos. Amén.

Para mí ha sido un verdadero privilegio saludarle en esta hora de la noche, hermano, y anhelo con todo mi corazón.

el día lunes desde las 5 de la mañana, pero mañana usted puede estar en sintonía de la radio porque aquí va a estar acompañándole a usted desde las 5 de la mañana. Que Dios le bendiga, amado hermano. Un verdadero privilegio haberle saludado. Si Dios no lo permite, entonces nos vemos, nos escuchamos en una próxima. Que la bendición y el gozo de Dios esté en su corazón, amado hermano. Bendiciones para usted y toda su familia. Amén.

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1: 21 horas, 1 minuto.

¿Cómo está usted? ¿Por qué acaso alguien desearía una paliza? La mujer en esta historia no sabía la razón, pero eso es exactamente lo que ella quería de vez en cuando. Las drogas y el alcohol, el ocultismo, incluso la psiquiatría, no pudo explicar o deshacerse de la pena en su corazón, el deseo irreprimible por el dolor. Ella encontró la respuesta y libertad cuando su corazón, mente y vida fueron desencadenados.

0: 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Nadie es desamparado por elección. Las personas pueden elegir un camino que las lleva a vivir en la calle, pero ellos no quieren quedarse allí. Por eso, la Pacific Garden Mission mantiene las puertas abiertas, ayudando a aquellos sin medios para cambiar, ofreciendo comida, ropa limpia, un camarote seguro, incluso tratamiento dental y médico, a través de profesionales solícitos. El faro antiguo ha estado rescatando a los que perecen desde 1877. Gracias al amor y bondad, consejo y oración, las buenas nuevas de redención son compartidas sin cesar en la misión, y aquellos que extienden la mano y toman el regalo de la nueva vida, toman la decisión más importante de sus vidas. 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
1: Miguel, despacio. Tienes que dar una curva allí adelante.
2: Tú nunca darás esa curva, Miguel.
1: Vas demasiado rápido, Miguel. Despacio. Gira el volante. ¡Gira el volante!
2: ¡Vamos a morir!
1: ¡Vamos!
0: Se sugiere asesoramiento paternal debido a algunas escenas violentas. Cuando la mujer en esta historia tenía solo 3 semanas de nacida, su madre le pegó y dejó sola para morir. Ella nunca volvió a ver a su madre. Sus abuelos la criaron hasta que ella tuvo 11 años y fue sentenciada al reformatorio por robar. No es un gran comienzo en la vida, y este empeorará. A los 15 años, ella se casó con un hombre que rompió su apéndice debido a una paliza. Se divorció de él, pero ellos se volvieron a casar y se mudaron a Alemania. En la conclusión de su historia, aprenderemos cómo un accidente de automóvil, casi fatal, aceleró su viaje a la oscuridad. Esta es la segunda parte en la serie de 3 partes de la verdadera historia de Ron y David Kemner, ahora mismo en Desencadenados.
3: Cuando el automóvil chocó con la pared de ladrillo, mi esposo salió volando con asiento y todo lo demás. Todas las ventanas del automóvil se rompieron, los asientos salieron, sangre por todas partes. Lo primero que vi fue un cuerpo tendido sobre la tierra, Miguel cubierto de sangre. Él está muerto, yo pensé. El adulador está muerto. Pero le oí apenas susurrar mi nombre. Y yo estaba tan enojada. Él todavía está vivo. El inepto todavía está vivo.
4: Ronnie, ¿estás bien?
1: Sí, pero no a causa de ti.
4: Oh, yo lo siento. Debí haberte dejado manejar. Yo estaba demasiado borracho.
1: Yo discutí contigo durante 15 minutos para que me diera las llaves, pero no lo hiciste.
4: ¿Y los muchachos?
1: Ellos están bien, solo con moretones. Es un milagro que nadie muriera. El carro está destrozado.
4: Oh, vaya.
1: Tú intentaste matarnos.
4: Oh, ¿estás loca?
1: Tú dijiste que era nuestra última comida. Por eso no bajaste la velocidad. No. Intenté girar el volante, pero no me dejaste. Tú chocaste con esa pared a propósito.
4: Yo estaba borracho, eso es todo. Yo no intenté matar a nadie.
1: No pienses que cambiaré de parecer con respecto a irme. No hay manera de quedarme aquí contigo. El pequeño Miguelito y yo estamos volando a casa esta tarde. Esta pesadilla tiene que acabar.
4: ¿Cómo puedes hacerme eso?
1: Tú mismo te lo causaste, Miguel. Oh. De vuelta en los Estados Unidos, yo conseguí un apartamento y viví con los fondos asistenciales nuevamente. Después de 2 años en Alemania, con nada más por hacer sino drogarme, mi adicción a la droga y el alcohol era más fuerte que nunca. Yo no podía dejar de pensar en los años desperdiciados con Miguel y cuán asqueroso era él por intentar matarme. Yo di una gran fiesta e invité a algunos viejos amigos, pero esa no era la respuesta.
5: ¡Alto!
1: ¡Todos cállense! ¡Salgan de aquí! ¡Nunca quiero volver a ver a ninguno de ustedes! ¿Me oyen? ¡Fuera!
6: Ronnie, tu cerebro está frito. Tú nunca antes actuaste así.
1: Ay, lo sé. Tienes razón. Es solo que ya no puedo hacer frente a la vida. Pensamientos oscuros llenaron mi mente. ¡Qué buena soy! ¿Cómo acaso puedo cuidar de mi hijo cuando ni siquiera puedo cuidar de mí misma?
3: Miguel había sido puesto bajo medicación por hiperactividad durante 6 años debido a las condiciones en nuestra casa. Yo decidí cometer suicidio la semana siguiente. En ese estado de ánimo, fui a comprar víveres y es así como conocí a David. Nos cruzamos en la tienda y sonreíamos. Luego nos detuvimos a conversar. Él me pidió salir esa noche y salimos todas las noches esa semana.
5: Fue amor a primera vista anoche, Ron.
3: Es chistoso. Yo no pensé que te volvería a ver, pero allí estabas tú en la cola del cajero.
5: ¿Por qué no conseguimos un lugar juntos?
3: ¿Crees que nuestros dos hijos se llevarían bien?
5: Oh, mi Dylan tiene solo 3 años. Ellos se adaptarán fácilmente. Seremos una gran familia feliz.
3: Hace una semana yo estaba lista para suicidarme. El conocerte cambió todo, David.
5: ¿Qué hay de tu esposo?
3: Él todavía está en Alemania. Tiene 2 años más en el ejército, pero nuestro divorcio será definitivo antes de eso.
5: ¿Estás preocupada por él?
3: Ay, él nunca me dejará en paz.
5: Me encargaré de él si intenta acercarse a ti.
3: Nosotros compartimos un apartamento y yo amaba a David. Jamás nadie había parecido quererme de la manera que lo hacía. Él se quejó de mi bebida, así que yo reduje mi consumo e incluso intenté dejar de fumar, pero todavía usaba drogas. David tocaba los tambores en una banda 3 o 4 noches por semana, así que yo salía a fiestas con amigos mientras él estaba ausente.
6: Vaya, realmente estoy drogado.
3: Oye, yo acabo de dejar mi cuerpo. Yo estaba mirando la televisión un minuto y enseguida estaba parada junto al sofá mirando mi cuerpo.
6: Es extraño, mi Ronnie.
3: Fue horrible. Yo misma me sentí bajar a la oscuridad, más oscuro que cualquier cosa que alguna vez experimenté.
6: Extraño, Ronnie.
3: Fue horrible. Yo misma me sentí bajar en la oscuridad, más oscuro que cualquier cosa que alguna vez experimenté.
6: ¿Qué tal? ¿En 2 lugares a la vez?
3: Yo clamé a Dios y entonces fue como si regresé para levantarme y volví a entrar en mi cuerpo.
6: Ese PCP es droga perversa. Yo nunca volveré a tomarla.
3: Ustedes, muchachos, no entienden. Ustedes ni siquiera saben de lo que yo estoy hablando. Ese mal viaje me asustó y enojó a David. Él estaba celoso de mis amigos y no quería que me reuniera con ellos, pero yo aún era rebelde. Una noche él vino a casa y nos encontró a 2 amigos y a mí desplomados en el piso de la sala.
4: ¿Qué está pasando?
3: Nada.
4: ¡Hey! ¡Levántate!
6: Oye, déjame en paz, imbécil.
4: No me llames imbécil.
3: ¡David!
6: ¡Estás loco!
4: ¡Sal de mi casa o romperé la próxima silla en tu cabeza!
3: ¡Nosotros solo nos drogamos! ¡No quedamos dormidos sobre el piso!
4: ¡Tú apártate de esos tipos! Yo sabía que algo estaba mal anoche. Yo estoy en cercano contacto con el mundo espiritual y conozco estas cosas.
3: David estaba profundamente metido en la brujería y meditación. Él veía cosas, oía voces y tenía visiones. Él me presentó a sus amigos brujos y me enseñó varios cantos y rituales. Nosotros meditábamos durante horas y pronto yo estuve experimentando fenómenos raros. Una noche, un vívido sueño me despertó.
5: ¿Eh? ¿Qué ocurre, Ronnie?
3: Acabo de tener un sueño de que Miguel está regresando a los estados pronto.
5: Oh, no te preocupes, cariño. Yo no dejaré que se acerque a ti.
3: Él nos encontrará. Yo sé que él lo hará.
5: Quizá deberíamos mudarnos.
3: Ay, tú no lo conoces, David.
5: Él tampoco me conoce. Yo tengo aliados espirituales.
3: Ay, ojalá el divorcio fuera definitivo.
5: Ronnie, yo no dejaré que se acerque a ti. Si tengo que hacerlo, yo lo mataré.
3: Nos mudamos a otro apartamento y no le dijimos a nadie. Ni siquiera teníamos un teléfono. David guardaba un palo junto a la puerta en caso de que Miguel se apareciera. Luego me enteré que Miguel estaba en el pueblo buscándome. Incapaz de resistir la tensión, yo decidí confrontarlo y acabar con esto. Así que arreglé una reunión con él mientras David estuviera fuera. Por desgracia, David no salió esa noche. Yo abriré.
5: ¿Quién fue?
3: Miguel.
5: ¿Miguel?
3: ¡Oh, Dios! ¡No permitas que se maten!
5: Él se ha ido. ¿Y tú tienes alguna explicación que dar?
3: Yo sabía que él me encontraría tarde o temprano, así que decidí acabar con esto. Tú Tú no ibas a estar aquí. Yo tenía miedo de que ustedes se matasen.
5: Jamás vuelvas a hacer algo así de tonto. Aléjate de él.
3: No había más confrontaciones y el divorcio se realizó. Nuestra meditación aumentó y desarrolló giros extraños a medida que David empezaba a hipnotizarme. Nuestro apartamento estaba lleno de acontecimientos extraños y nuestros dos hijos tenían miedo de dormir. Miguelito estaba tan asustado que yo le pedí consejo a mi madrastra, aunque ella era una cristiana nacida de nuevo.
7: ¿El pequeño Miguelito está viendo cosas? ¿Cómo qué?
3: Él dijo que había algo en su cuarto, una pequeña criatura peluda que estaba de pie en el extremo de su cama mirándolo. Yo le dije que fue solo un mal sueño, pero él insistió en que fue real.
7: ¿Eso ha pasado antes alguna vez, Ronnie?
3: No, pero pasó dos noches seguidas. Por eso te llamé, Ana. Anoche él dijo que la criatura estaba en cadenas y que pudo oír el traqueteo de las cadenas.
7: Ronnie, esto no es bueno.
3: Ay, yo estoy asustada, Ana.
7: Tú has abierto tu casa a los espíritus malos por el ocultismo. La Biblia dice que el hombre debe rendir culto a Dios solamente. Eso es el primero de los 10 mandamientos.
3: No me hables de la Biblia.
7: Yo tengo una amiga que sabe cómo combatir cosas así. La traeré aquí.
3: Tan pronto como su amiga entró y vio el altar budista en el comedor, ellas empezaron a orar. Ellas oraron en todos los cuartos. Yo estaba en la cocina cuando entraron en el cuarto de mi hijo para orar. Y una sensación extraña como una ola de poder se arrojó a mí. Unas noches después, yo tuve una compulsión extraña.
8: ¿Qué dijiste?
3: Yo quiero que me pegue.
5: Oh, ni hablar.
3: Por favor, David, yo necesito una buena paliza.
5: Oh, estás loca, Ronnie. Yo te amo, yo no quiero lastimarte.
3: Si tú me amas, entonces coge una correa para pegarme.
5: Ronnie, esto es demencia.
3: Si tú no me pegas, yo saldré y buscaré a alguien más para hacerlo.
5: ¡Ronnie!
3: Lo digo en serio, me voy de aquí.
5: Muy bien, muy bien. Pero tú vas a odiarme por esto.
3: ¡Más duro!
0: Solo la verdad podría librar a Ronnie de la esclavitud, tal como ella nos contará en solo un momento. Primero, le ofrecemos esta linda pausa musical.

0: Ahora sigamos escuchando la historia de Ronnie Kleppner aquí en su serie Desencadenados.
1: No puedo hacer esto, Ronnie. No puedo lastimarte.
2: Mira, mi espalda. Tengo ronchas.
1: Yo nunca lo volveré a hacer, Ronnie. Eso es enfermo. Necesitas buscar ayuda.
2: Nadie puede ayudarme, David. Es demasiado tarde.
1: No, no lo es. Déjame llevarte al hospital. Tenemos que llegar al fondo de esto.
2: Yo no quiero.
1: Por favor, Ronnie, por mi bien. Me volverás loco si sigues pidiéndome que te castigue.
2: Muy bien, yo iré, pero no servirá de nada.
3: Yo llevé a Ronnie al hospital y ella fue admitida enseguida en la unidad de psiquiatría. Cuando yo la visité esa noche, ella estaba totalmente adormecida y atontada. Yo me fui sintiéndome deprimido, pensando que ellos la convertirían en un vegetal. Pero la próxima noche, ella estaba totalmente bien vestida y muy alegre. Ella estaba fingiendo tomar los medicamentos que le daban, pero los escupía después. Pasaron varias semanas. Yo llevé a Ronnie al hospital y ella fue admitida enseguida en la unidad de psiquiatría. Cuando yo la visité esa noche, ella estaba totalmente adormecida y atontada. Yo me fui sintiéndome deprimido, pensando que ellos la convertirían en un vegetal. Pero la próxima noche, ella estaba totalmente bien vestida y muy alegre. Ella estaba fingiendo tomar los medicamentos que le daban, pero los escupía después. Pasaron varias semanas. Tú tienes que salir de este lugar, Ronnie.
2: Lo sé. Toda esta cosa está afectando mis nervios.
3: ¿Ellos están ayudándote?
2: No. Pero mañana debo sentarme frente a 40 o 50 psiquiatras y enfermeras para algún tipo de seminario. Ellos escogen a uno o dos pacientes para ser interrogados rigurosamente.
3: Quizá ellos resolverán el problema.
2: Espero.
3: Llámame tan pronto como termine la entrevista, ¿de acuerdo? Habla David.
4: Hola, cariño.
3: ¿Cómo fue, Ronnie?
4: Fue un alboroto. Ahí estaba yo delante de un cuarto completo de doctores y enfermeras.
3: ¿Estabas asustada?
4: Claro, pero enseguida me adapté.
3: ¿Ellos dijeron lo que está mal contigo?
4: David, ellos no saben qué hacer. Un tipo me preguntó cuánto tiempo yo había querido ser golpeada y le dije, toda mi vida desde que puedo recordar.
3: ¿Pretendes decirme que nadie tiene una respuesta?
4: Ellos me hicieron preguntas por casi 2 horas. ¿Sabes con lo que quedaron? Ellos dijeron, Ronnie, tú tienes un problema, pero nosotros no tenemos una respuesta. Probablemente acabarás muerta.
3: ¿Estás bromeando? ¿Ellos dijeron eso?
4: Sí, ellos están enviándome a casa mañana porque no hay nada más que ellos pueden hacer. Esto es inútil, David. Todos ellos dijeron así.
5: En casa otra vez la desesperación me agobió. Aún peor, Miguelito se había vuelto incontrolable. Llamé a la agencia protectora de niños.
6: ¿Puedo ayudarle?
2: Espero que sí. Yo tengo un niño de 11 años aquí y voy a matarlo si ustedes no vienen aquí enseguida y se lo llevan.
6: ¿Qué está haciendo él?
2: Él va de una acción destructiva a otra. Recién llegué a casa después de 3 semanas en el hospital por una condición que nadie tiene una cura y mi hijo arrancó las cortinas de la pared por ninguna razón. Yo no puedo controlarlo. Ustedes tienen que venir y llevárselo.
6: Estaremos allí enseguida. ¿Cuál es su dirección?
5: Después que ellos se llevaron a Miguelito, yo fui de mal en peor. Yo había fallado a mi hijo y arruinado sus oportunidades para una vida normal. Yo odiaba a todos, incluyéndome a mí, pero David aguantó lo peor de mi enojo.
3: Ronnie, tú eres alguien casi imposible con quien vivir.
2: Siempre puedes mudarte.
3: Ojalá pudieras ver tus ojos. Tus pupilas parecen los ojos de un gato.
2: Yo soy una bruja malvada, ¿no sabes? Todos piensan así. Mi abuela, la supervisora que dirigía el reformatorio, todos me tienen miedo.
3: Yo no te tengo miedo, pero tú realmente has cambiado. Tenemos que hacer algo antes de que lastimes a alguien. Déjame hipnotizarte.
2: ¡No! ¡Yo quiero que me dejen en paz!
5: Yo era como un animal herido, lleno de dolor e irracional. Una noche fui a la casa de mi papá para hablar con él y Ana, mi madrastra. Papá era un alcohólico, pero su esposa se había vuelto una cristiana.
6: Ronnie, ¿qué pasa?
2: Ya no puedo soportar más la vida. Yo he tomado la determinación de matarme. La única razón por la que estoy contándote es porque eres la única pariente que Miguelito tiene ahora. Pero él es un niño bajo la tutela del Estado, así que no tendrás que cuidar de él.
6: No, Ronnie, por favor. Por favor, no te mates, por favor.
2: Yo voy a matarme y nadie va a detenerme.
6: Ronnie, por favor. Yo conozco a alguien que puede ayudarte. Solo velo una vez. Si él no te ayuda, entonces puede hacer lo que quieres.
2: ¡Tú estás loca, Ana! Yo he acudido a psiquiatras por años, he leído libros, he probado todo.
6: Dale una oportunidad, Ronnie. Él es un buen pastor.
2: Ay, una vez, ¿eh? De acuerdo. Llama a este amigo tuyo, pero mejor que él vea mañana, por la mañana, porque no voy a esperar otro día.
5: Ella concertó la cita y fuimos a su casa la mañana siguiente. Él no estaba allí, así que su esposa nos sirvió café mientras esperábamos. Yo estaba tan nerviosa que intenté irme dos veces, pero su esposa me convenció de que esperara. Así que empecé a contarle mis problemas. Finalmente él llegó, usando una ropa manchada de pintura. Él no parecía nada a un predicador.
7: Así que, Ronnie, tú estás oyendo cosas, voces, dices, y viendo cosas. ¿Y quieres acabar con tu vida también?
2: Vea, usted no me cree. Nadie me cree. Yo sabía que usted no entendería. ¡Ana, sácame de aquí!
7: Ronnie, detente. Yo sé cuál es tu problema y sé la respuesta. Entra a mi oficina y espérame. Estaré ahí en un momento.
2: Usted no sabe lo que yo estoy pasando. Usted realmente no tiene la respuesta, ¿verdad?
7: Yo ciertamente sí sé lo que tú estás pasando. Dice aquí en Efesios capítulo 6, versículo 12, porque no tenemos lucha contra sangre y carne, sino contra principados, contra potestades, contra los gobernadores de las tinieblas de este siglo, contra huestes espirituales de maldad en las regiones celestes. Eso es lo que tú estás pasando y tú sola no tienes el poder para combatirlo. Nadie puede combatir esta guerra solo. Esta es guerra espiritual y tiene que ser luchada con poder espiritual.
2: Eso es exactamente lo que yo estoy pasando. Uh-huh. Usted sí entiende, pero ¿qué puedo hacer?
7: Esa es la parte más sencilla de todas, Ronnie. Tú necesitas confesar todos tus pecados, cada uno en que puedas pensar a Dios. Pídele que te perdone y Él lo hará posible porque Él es fiel y justo. Luego confiesa tu creencia en Jesús, que Él murió por ti y resucitó. Pídele que entre en tu corazón para ser el Señor de tu vida.
2: ¿Eso es todo? Uh-huh. ¿Es todo lo que tengo que hacer? Vamos, eso es demasiado fácil. Tiene que haber más.
7: No, Ronnie, eso es todo lo que tienes que hacer.
2: De acuerdo, estoy lista.
7: Lee esta oración conmigo. Amado Padre Celestial, te confieso como el único verdadero Dios vivo.
2: También creo que tú diste a tu único hijo para morir por mis pecados.
7: Y creo que él murió, se levantó de entre los muertos.
2: Y vive a la diestra del Padre.
7: Dios Todopoderoso.
2: Diariamente haciendo intercesión por mí.
7: Ahora te pido, Señor,
2: que entres en mi vida y seas el Señor sobre mi vida a partir de este día y para siempre. En el nombre de Jesús. Amén.
7: Amén.
2: David, tú no vas a creer lo que me pasó. Yo fui salva.
8: ¿Tú fuiste qué?
2: Ana me llevó a ver a su pastor esta mañana y él me mostró cómo mi vida podía ser cambiada. Nosotros leímos una oración juntos y luego él me hizo nombrar cada pecado en que podía pensar. Drogas, brujería, lujuria, odio, enojo, idolatría, alcohol. Él oró en silencio hasta que yo terminé y luego él me dejó en el cuarto sola. Yo estaba cargada de pecado, pero Dios me perdonó, David. Fue asombroso. Cuando yo terminé, apenas podía moverme.
8: ¿Por qué hiciste eso?
2: Yo iba a cometer suicidio, David, pero ya no más. ¡Mira! Ana me llevó a una librería y me compró una Biblia y este libro sobre guerra espiritual. ¡Es increíble!
8: Oh, sí.
2: Jesucristo es la respuesta, David. Sin él, tú vas a pasar la eternidad en el infierno.
8: Ronnie, no me cuentes de Jesús. Cuéntame de Krishna, cuéntame de Buda, pero no me cuentes de Jesús. Yo soy un judío, ¿recuerdas?
2: No importa si tú eres judío o no. Con todo necesitas a Jesús. ¿O prefieres ir al infierno?
8: Mira, no hay infierno. Y yo no quiero oír otra palabra sobre Jesús, ¿entiendes?
2: Pero David, Jesús es el único camino a Dios. Él es la verdad y la vida.
8: Ronnie, ya te dije, jamás vuelvas a mencionar ese nombre en esta casa.
5: Yo podía ver que él no estaba bromeando, así que dejé de hablar de Jesús. Nada cambió tanto, pero yo leía la Biblia constantemente y terminé el libro sobre guerra espiritual. Fui a la iglesia todos los domingos y continué leyendo la Biblia. Luego una noche, el viejo impulso de ser golpeada me abrumó. El Señor me ayudó a luchar la batalla. Y al día siguiente yo no pude esperar a contarle a Ana.
6: Oh, Ronnie, me alegra tanto que estés aprendiendo a resistir esos impulsos.
5: Solo me mantuve paseándome por el cuarto diciendo, Jesús, ayúdame, quita esta sensación.
6: ¿El libro sobre guerra espiritual ayudó?
5: Sí. Satanás realmente es el enemigo de nuestras almas. Sí. Y recordé que uno tiene que resistir al diablo y él huirá de nosotros.
6: Jesús dijo, todo lo que atares en la tierra será atado en los cielos. Y todo lo que desatares en la tierra será desatado en los cielos.
5: Lloré durante horas y luego me sentí mareada y vomité. Así que me acosté sobre la cama y seguí diciendo su nombre. Jesús, Jesús, Jesús. Luego sentí un gran alivio.
6: Alabado sea Dios.
5: Yo no dormí el resto de la noche. Solo canté canciones al Señor y leía la Biblia. Yo estaba experimentando una limpieza en mi vida. Ya no quería fumar o beber. A medida que leía la Biblia, más allá de los evangelios, descubrí un tema transformador en Primera de Corintios. Yo hablé con David la mañana siguiente. David, ya no puedo dormir contigo. Yo leí en la Biblia que la fornicación es un pecado.
8: ¿Qué dijiste?
5: Yo ya no puedo dormir contigo. Es fornicación. Oh. Tengo que admitir que nunca antes oí esa palabra, pero anoche empecé a leer Primera de Corintios en la Biblia y dice, huí de la fornicación. Otro versículo dice, el cuerpo no es para la fornicación. Luego se vuelve más serio, incluso dice, la fornicación es pecado. Yo lo busqué en el diccionario y dice que fornicación es relación sexual ilícita por parte de una persona no casada. David, nosotros estamos pecando ante los ojos de Dios. Oh,
8: déjame ver eso. Huí de la fornicación. Cualquier otro pecado que el hombre cometa está fuera del cuerpo, mas el que fornica contra su propio cuerpo peca. Muy bien, tienes razón. Pero este tonto libro fue escrito hace 2000 años. ¿Qué podían ellos saber de la manera en que nosotros vivimos hoy? ¡Sé razonable!
5: Mira, yo no soy ninguna erudita, pero este es el libro de Dios. Oh. Son sus palabras y eso es lo que Él dice. Entonces así es porque Dios es el autor de todo conocimiento y verdad. Yo dormí en el sofá durante 3 días y luego me mudé cuando mi padre me ofreció un cuarto con ellos. Ana me animó a bautizarme, lo cual los espíritus de las tinieblas intentaron impedir, pero me bauticé en un servicio de la tarde. De vez en cuando yo hablaba con el pastor, quien me había guiado al Señor.
7: Es maravilloso verte crecer en la fe, Ronnie.
5: Pastor, el Señor me mostró que mi compulsión por las golpizas me dejaría si yo perdono a mi madre.
7: Tu madre está muerta, ¿no es así?
5: Sí, pero yo había albergado resentimiento y un sentimiento de rechazo desde que me enteré que ella me pegaba y me dejó sola para morir. Dios es tan sorprendente, Él me ha hecho libre.
7: El resentimiento es una atadura emocional.
5: Pero el perdón rompe la atadura. Yo la he perdonado, gloria a Dios.
7: Ronnie, tú deberías ir al Instituto Bíblico.
5: ¿De veras? Lloraré en cuanto a esto, pastor.
7: ¿Qué está pasando con David?
5: Yo no lo he visto desde que me fui, pero oro por él. La Biblia dice, de modo que si alguno está en Cristo, nueva criatura es. Las cosas viejas pasaron, he aquí todas son hechas nuevas. Y eso era verdad para mí. Yo quería servir a este Dios asombroso, quien me hizo libre de tantos pecados. Tanto como David parecía odiar a mi Jesús, yo no pensaba que volvería a verlo, pero estaba equivocada. Dios tenía otros planes.
0: La próxima semana, David nos compartirá cómo él fue sacado de la oscuridad a la luz. Esperamos que la historia de Ronnie le haya animado. La Biblia dice, el Señor no retarda su promesa, según algunos la tienen por tardanza, sino que es paciente para con nosotros, no queriendo que ninguno perezca, sino que todos procedan al arrepentimiento. Si usted quisiera poner su confianza en el Señor Jesucristo, no hay mejor tiempo que ahora mismo. Y en ningún otro hay salvación, porque no hay otro nombre bajo el cielo dado a los hombres en que podamos ser salvos. 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
9: ...21:35.
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9: Hoy tus calles se visten de fiesta. El fuego arde proclamando libertad. Tu bandera luce más bella y ondea majestuosamente, libre como el viento. Pero de pronto me pongo a pensar, ojalá que esa fiesta fuera perenne y que la unión de tu pueblo prevaleciera. Has sido herida por tu gente al punto de sangrar, porque te duele ver cómo olvidamos la hermandad que en la euforia nos une. Celebraremos que eres libre, pero se nos olvida que la lucha por esta libertad debe ser permanente. Y no debemos perder de vista el objetivo de hacer de ti una patria grande. Hoy entiendo que nuestra lucha debe ser para que seas libre del dolor que te causa tu pueblo, al carecer de valores y sentido humano. Mi querida Guatemala, te llevo en mi corazón y por eso celebraré tu independencia, recordando que mis paisanos son también mis hermanos, escuchando a aquel que pide a gritos ser escuchado, fortaleciendo a quien se siente frágil y sobre todo procurando cada día ser mejor profesional. Con mi trabajo contribuir a que dentro de tus fronteras tu pueblo lo conformen personas capaces de mejorar, de manejar sus emociones y que con sus actos levanten hasta el cielo Guatemala, tu nombre inmortal.

0: se abren sobre esta nación. Declaramos que los cielos se abren sobre esta nación. En el nombre de Jesús, yo quiero que tú declares conmigo. Padre Celestial, yo creo en el poder de la sangre de Jesús, en el poder del Espíritu Santo y en el poder de tu gracia. Y yo te pido, abre los cielos sobre esta nación. Muestra tu gloria, muestra tu poder una vez más.
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0: se abren sobre esta nación. Declaramos que los cielos se abren sobre esta nación. En el nombre de Jesús, yo quiero que tú declares conmigo: Padre Celestial, yo creo en el poder de la sangre de Jesús, en el poder del Espíritu Santo y en el poder de tu gracia. Y yo te pido, abre los cielos sobre esta nación, muestra tu gloria, muestra tu poder una vez más.
1: 22 horas 30 minutos.
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0: 23 horas 34 minutos.
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0: Lámpara es a mis pies tu palabra y lumbrera a mi camino.
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Isaías, capítulo 50. Así dice el Señor: a la madre de ustedes yo la repudié. ¿Dónde está el acta de divorcio? ¿A cuál de mis acreedores los he vendido? Por causa de sus iniquidades fueron ustedes vendidos. Por las transgresiones de ustedes fue despedida su madre. ¿Por qué no había nadie cuando vine? ¿Por qué nadie respondió cuando llamé? Tan corta es mi mano que no puede rescatar. ¿Me falta acaso fuerza para liberarlos? Yo seco el mar con una simple reprensión y convierto los ríos en desierto. Por falta de agua sus peces se pudren y se mueren de sed. A los cielos los revisto de tinieblas y los cubro de ceniza. El Señor Omnipotente me ha concedido tener una lengua instruida para sostener con mi palabra al fatigado. Todas las mañanas me despierta, y también me despierta el oído para que escuche como los discípulos. El Señor Omnipotente me ha abierto los oídos, y no he sido rebelde ni me he vuelto atrás. Ofrecí mi espalda a los que me golpeaban, mis mejillas a los que me arrancaban la barba. Ante las burlas y los escupitajos no escondí mi rostro. Por cuanto el Señor Omnipotente me ayuda, no seré humillado. Por eso endurecí mi rostro como el pedernal, y sé que no seré avergonzado. Cercano está el que me justifica. ¿Quién entonces contenderá conmigo? Comparezcamos juntos. ¿Quién es mi acusador? Que se me enfrente. El Señor Omnipotente es quien me ayuda. ¿Quién me condenará? Todos ellos se gastarán como a la ropa, la polilla se los comerá. ¿Quién entre ustedes teme al Señor y obedece la voz de su siervo? Aunque camine en la oscuridad y sin un rayo de luz, que confíe en el nombre del Señor y dependa de su Dios. Pero ustedes que encienden fuegos y preparan antorchas encendidas, caminen a la luz de su propio fuego y de las antorchas que han encendido. Esto es lo que ustedes recibirán de mi mano. En medio de tormentos quedarán tendidos.

Isaías, capítulo 51. Ustedes los que van tras la justicia y buscan al Señor, escúchenme. Miren la roca de la que fueron tallados, la cantera de la que fueron extraídos. Miren a Abraham su padre y a Sara que los dio a luz. Cuando yo lo llamé, él era solo uno, pero lo bendije y lo multipliqué. Sin duda el Señor consolará a Sión, consolará todas sus ruinas, convertirá en un Edén su desierto, en huerto del Señor sus tierras secas. En ella encontrarán alegría y regocijo, acción de gracias y música de salmos. Préstame atención, pueblo mío, óyeme, nación mía, porque de mí saldrá la enseñanza, y mi justicia será luz para las naciones. Ya se acerca mi justicia, mi salvación está en camino, mi brazo juzgará a las naciones. Las costas lejanas confían en mí y ponen su esperanza en mi brazo. Levanten los ojos al cielo, miren la tierra aquí abajo. Como humo se esfumarán los cielos, como ropa se gastará la tierra, y como moscas morirán sus habitantes, pero mi salvación permanecerá para siempre. Mi justicia nunca fallará. Escúchenme, ustedes que conocen lo que es recto, pueblo que lleva mi ley en su corazón. No teman el reproche de los hombres, ni se desalienten por sus insultos, porque la polilla se los comerá como ropa, y el gusano los devorará como lana. Pero mi justicia permanecerá para siempre, mi salvación por todas las generaciones. Despierta, brazo del Señor, despierta y vístete de fuerza. Despierta como en los días pasados, como en las generaciones de antaño. ¿No fuiste tú el que despedazó a Rahab, el que traspasó a ese monstruo marino? ¿No fuiste tú el que secó el mar, esas aguas del gran abismo, el que en las profundidades del mar hizo un camino para que por él pasaran los redimidos? Volverán los rescatados del Señor y entrarán en Sión con cánticos de júbilo. Su corona será el gozo eterno. Se llenarán de regocijo y alegría, y se apartarán de ellos el dolor y los gemidos. Soy yo mismo el que los consuela. ¿Quién eres tú que temes a los hombres, a simples mortales que no son más que hierba? ¿Has olvidado al Señor que te hizo, al que extendió los cielos y afirmó la tierra? Vivirás cada día en terror constante por causa de la furia del opresor que está dispuesto a destruir. Pero ¿dónde está esa furia? Pronto serán liberados los prisioneros, no morirán en el calabozo, ni les faltará el pan, porque yo soy el Señor tu Dios. Yo agito el mar y rugen sus olas. El Señor Todopoderoso es mi nombre. He puesto mis palabras en tu boca y te he cubierto con la sombra de mi mano. He establecido los cielos y afirmado la tierra, y he dicho a Sión: tú eres mi pueblo. Despierta, Jerusalén, despierta, levántate tú que de la mano del Señor has bebido la copa de su furia, tú que has bebido hasta el fondo la copa que entorpece a los hombres. De todos los hijos que diste a luz, no hubo ninguno que te guiara; de todos los hijos que criaste, ninguno te tomó de la mano. Estos dos males han venido sobre ti: ruina y destrucción, hambre y espada. ¿Quién se apiadará de ti? ¿Quién te consolará? Tus hijos han desfallecido como antílopes atrapados en la red. Han caído en las esquinas de las calles. Sobre ellos recae toda la furia del Señor, todo el reproche de su Dios. Por eso escucha esto, tú que estás afligida, que estás ebria pero no de vino. Así dice tu Señor y Dios, tu Dios que aboga por su pueblo: te he quitado de la mano la copa que te hacía tambalear. De esa copa, que es el cáliz de mi furia, jamás volverás a beber. La pondré en manos de los que te atormentan, de los que te dijeron: tiéndete en el suelo para que pasemos sobre ti. Y te echaste boca abajo sobre el suelo para que te pisoteara todo mundo.

Isaías, capítulo 52. Despierta, Sión, despierta, revístete de poder, Jerusalén, ciudad santa, ponte tus vestidos de gala, que los incircuncisos e impuros no volverán a entrar en ti. Sacúdete el polvo, Jerusalén, levántate, vuelve al trono, libérate de las cadenas de tu cuello, cautiva hija de Sión. Porque así dice el Señor, ustedes fueron vendidos por nada, y sin dinero serán redimidos. Porque así dice el Señor Omnipotente, en tiempos pasados, mi pueblo descendió a Egipto y vivió allí. En estos últimos tiempos, Asiria los ha oprimido sin razón. Y ahora afirma el Señor, ¿qué estoy haciendo?

prorrumpan juntas en canciones de alegría, porque el Señor ha consolado a su pueblo, ha redimido a Jerusalén. El Señor desnudará su santo brazo a la vista de todas las naciones, y todos los confines de la tierra verán la salvación de nuestro Dios. Ustedes que transportan los utensilios del Señor, pónganse en marcha, salgan de allí, salgan de en medio de ella, purifíquense, no toquen nada impuro, pero no tendrán que apresurarse ni salir huyendo, porque el Señor marchará a la cabeza, el Dios de Israel les cubrirá la espalda. Miren, mi siervo triunfará, será exaltado, levantado y muy enaltecido. Muchos se asombraron de él, pues tenía desfigurado el semblante, nada de humano tenía su aspecto. Del mismo modo, muchas naciones se asombrarán, y en su presencia enmudecerán los reyes, porque verán lo que no se les había anunciado, y entenderán lo que no habían oído.

Isaías, capítulo 53. ¿Quién ha creído a nuestro mensaje y a quién se le ha revelado el poder del Señor? Creció en su presencia como vástago tierno, como raíz de tierra seca. No había en él belleza ni majestad alguna. Su aspecto no era atractivo y nada en su apariencia lo hacía deseable. Despreciado y rechazado por los hombres, varón de dolores, hecho para el sufrimiento. Todos evitaban mirarlo. Fue despreciado y no lo estimamos. Ciertamente, él cargó con nuestras enfermedades y soportó nuestros dolores. Pero nosotros lo consideramos herido, golpeado por Dios y humillado. Él fue traspasado por nuestras rebeliones y molido por nuestras iniquidades. Sobre él recayó el castigo, precio de nuestra paz, y gracias a sus heridas fuimos sanados. Todos andábamos perdidos como ovejas, cada uno seguía su propio camino, pero el Señor hizo recaer sobre él la iniquidad de todos nosotros. Maltratado y humillado, ni siquiera abrió su boca. Como cordero fue llevado al matadero, como oveja enmudeció ante su trasquilador, y ni siquiera abrió su boca. Después de aprenderlo y juzgarlo, le dieron muerte. Nadie se preocupó de su descendencia. Fue arrancado de la tierra de los vivientes y golpeado por la transgresión de mi pueblo. Se le asignó un sepulcro con los malvados y murió entre los malhechores. Aunque nunca cometió violencia alguna, ni hubo engaño en su boca. Pero el Señor quiso quebrantarlo y hacerlo sufrir. Y como él ofreció su vida en expiación, verá su descendencia y prolongará sus días, y llevará a cabo la voluntad del Señor. Después de su sufrimiento, verá la luz y quedará satisfecho. Por su conocimiento, mi siervo justo justificará a muchos y cargará con las iniquidades de ellos. Por lo tanto, le daré un puesto entre los grandes y repartirá el botín con los fuertes, porque derramó su vida hasta la muerte y fue contado entre los transgresores. Cargó con el pecado de muchos e intercedió por los pecadores.

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0: Damos gracias al Señor y les saludamos en su santo nombre. Bienvenidas amigas, bienvenidos amigos a la clase bíblica radial de Ministerios RBC. Saludamos a la maestra María de Los Ángeles. ¿Cómo le va a usted? ¿Cómo llegó?
1: Muy contenta de tener un nuevo día para compartir con mis amigos en esta radioemisora. Agradeciendo también a sus directores, quienes abren sus puertas para que este programa salga al aire y lleguemos a los hogares de nuestro radioescuchas y juntos aprendamos más de la palabra de nuestro Señor Jesucristo.
0: Y al profesor Pedro Rubio con su Biblia. Mire, su Biblia estaba nueva hace unos meses atrás y ya muestra serias señales de uso. ¿Cómo está, maestro?
2: Bueno, es un gusto estar una vez más con ustedes, saber que Dios tiene siempre buenas cosas para nuestras vidas.
0: Así es. El Señor le bendiga. Busque ahí en su Biblia, en el Nuevo Testamento, el libro de Hebreos, capítulo 4, versículos 1 al 13. Ahí nos vamos a estar moviendo con esta clase que lleva por título Beneficio u obligación en guardar el día de reposo. Hemos estado en diferentes clases viendo el tema del reposo, cuáles nuestros deberes con respecto a esto y cuáles también son los beneficios. Vamos a dejar al profesor Pedro Rubio que nos haga la introducción.
2: Si bien es cierto, el autor de Hebreos, en el capítulo 4, 1 al 13, está citando o aludiendo al trasfondo histórico cuando el pueblo de Israel va a camino desde Egipto, caminando por un desierto para llegar a una tierra que va a ser el reposo físico. Y el autor acá nos indica y nos señala al creyente hoy día, aquel que conoce a Cristo en forma personal, que hay un reposo para él en los cielos junto con Dios. Y en este trayecto uno se va a dar cuenta que hay múltiples acciones o demandas de la vida natural donde nosotros nos cansamos. Y es por eso que Dios insiste en que uno tiene que reposar. Ahora, no tenemos que olvidar que nosotros no somos biónicos, no somos máquinas, no somos personas que tenemos suficiente energía propia que generamos fuerza, sino que dependemos de Dios. Y en este sentido, es muy importante que uno note que el día de reposo no es tanto una obligación, sino que más bien un beneficio para el hombre. Cuando hablamos de obligación, por lo general la gente es poco receptiva y poco abierta a escuchar leyes para aplicarla a su vida. Pero cuando hablamos de que las leyes tienen beneficios para las personas, la gente es más abierta. Sí. Y en este sentido, el reposo que se establece en la Escritura y en Hebreos, se pone mucho acento en que el reposo no está en una situación puntual, sino que en el autor del reposo, que es el Señor. Entonces, la primera indicación que nosotros podemos darle ahora, o el beneficio, es decirle que el reposo está vigente. Eso significa que los hombres van a seguir cansándose, vamos a seguir agotándonos, vamos a seguir necesitando ayuda externa, y no somos personas que nos podemos independizar o declararnos autosuficientes en todas las cosas, sino que siempre vamos a estar necesitando del Señor y también necesitando de otras personas que nos ayuden.
1: Esta afirmación nos demuestra que no somos criaturas solitarias e individualistas, sino sociales. Primeramente sociales con el Señor y luego con otros. Necesitamos de un otro para ser nosotros, porque nosotros nos vamos formando en un contacto con el otro. Por ejemplo, nuestra imagen la creamos en relación a otros y con los modelos, valores, costumbres en las que estamos insertos, es decir, en la cultura en que vivimos y nos desarrollamos. La autoestima, por ejemplo, no es tal si otro no la construye. La autoestima la formamos en base a lo que otros piensan y dicen de nosotros, y esta será elevada si los comentarios son buenos. ¿O será una baja autoestima si los comentarios son desfavorables? En ese sentido, es mayormente entendible que necesitamos del consejo y ayuda del Señor para desarrollarnos y, por supuesto, para renovar energías y ánimo a través del descanso.
0: Sí, este asunto de tomarse un tiempo para descansar, un tiempo, ¿cierto?, es algo muy importante. Nosotros tenemos, los que vivimos en la ciudad, una vida bastante agitada.
2: Así es.
0: Por no decir, sin despreciar a la gente que vive en el campo, ¿no? Porque también en el campo a lo mejor la vida puede ser un poco más lenta, pero también hay trabajos duros que hacer. Uh-huh. Pero siempre hay un momento importante que nosotros nos detenemos a tomar a lo mejor un refrigerio, a comentar un poco después de la jornada, Pero un día especial en la semana yo creo que es necesario. De que nos abstengamos de los trabajos, salir de la rutina diaria y dedicarnos a nuestra familia, dedicarnos a un contacto con Dios y a tener un momento para poder reflexionar. Eso lo vimos en programas anteriores, que el reposo no es solamente estar sin hacer nada, sino más que nada Dios quería que reflexionemos en su palabra.
2: Lo segundo, en cuanto a los beneficios del reposo, es que el reposo es una buena noticia. Las buenas noticias yo creo que nosotros siempre queremos recibirlas.
0: Así es.
2: A veces decimos, bueno, mira, estoy acá hoy, pero te traigo una buena y una mala. ¿Cuál quieres primero? Nosotros decimos, bueno, mira, cuéntame la mala para quedarme con el sabor de la buena noticia después. Pero el reposo es una buena noticia constante, permanente, siempre vigente. Y de ahí que uno tiene que estar atento de que el reposo o el descanso o el refrigerio se convierte en algo benéfico para las personas. Y hay muchos individuos que se han gastado pensando en ser más productivo, en tomar mayores expectativas, lograr quemarse en pocos años, y nos damos cuenta que la vida no solamente consiste en saturarse de cosas, sino que en aprender a ir paso a paso, congelando etapas o ganando puntos, entre comillas. No es que la vida signifique ganar puntos, pero estoy usando un modismo, una comparación, diciendo que la vida del creyente también implica etapas de descanso, también implica tener buenas noticias como para poder descansar. Entonces, cuando uno se sienta, se relaja, se destensiona o se desconecta de la realidad y piensa que Dios quiere que uno descanse, va a encontrar que es rico descansar, es una inversión descansar, o es una riqueza única, especial, el poder saber que Dios quiere que uno esté relajado, porque de esa manera puede pensar mejor en Dios y más en aquellas cosas que a veces uno lo distraen o nos pueden hacer perder de vista lo que es más importante, que el Señor.
1: Pero es algo que sí nos cuesta mucho a los que somos hiperactivos. Los que necesitamos es estar siempre haciendo algo, pero gracias al Señor también he aprendido a canalizar esas actividades. Como bien decíamos hace algún tiempo y ahora nos recuerda Rodolfo, el reposo no es solo dormir o no hacer algo, sino el cambio de actividades. Por ejemplo, la contemplación en la creación de Dios en otro lugar, como por ejemplo una plaza, el mar, la montaña, el río, o quizás mirar a los niños. Contemplarlo en sus juegos, sus payasadas, su inocencia, incluso en su confianza en sus padres. Ejemplo que cada uno de nosotros debería seguir con nuestro Padre Celestial. El reposo es necesario, es saludable, y sí, es un regalo del Señor porque no nos cobra por él. Al contrario, luego del reposo, las actividades que retomamos son mucho más fáciles porque el Señor puso su mano colaboradora y resulta ser una muy buena noticia.
0: Como Pedro decía, sí, ¿a quién no le gusta escuchar una buena noticia, no? ¿Cierto? Sobre todo cuando uno es papá, cuando tienes la responsabilidad de tu familia, de tus hijos, de los estudios y tantas otras cosas, en el mismo trabajo, ¿cierto? Somos personas que tenemos que responder ante autoridades y esas cosas de repente nos tensionan y necesitamos la buena noticia. Es decir, ¿sabes? Oye, ¿qué pasa, por ejemplo, cuando la semana hay un día feriado? De repente, no, hombre, qué alegría, hombre, mira, hay un día feriado, no tengo que ir a trabajar, me voy a quedar en casita, me voy a levantar un poquito más tarde. A lo mejor me van a regalonear un poco, capaz que me den hasta desayuno en la cama, ¿no? Son cosas que de repente a uno le satisfacen y le producen mucha alegría. Esa es una buena noticia. Estamos en la clase bíblica radial de Ministerios RBC.
2: Lo tercero, y esto a mi juicio es lo más destacado del texto de toda la Escritura, es la fe en Dios. El reposo significa dar un salto de fe en el autor de la fe, que en este caso es Jesucristo. La Escritura dice que Jesucristo es el mismo ayer, hoy y por los siglos. Entonces, cuando nosotros nos encontremos cansados, ya sea de nuestras exigencias diarias como padre, usted como mamá o en cualquier lugar, los estudiantes, porque hay mucha presión a veces, y la verdad es que cuando decimos Señor, ayúdanos, es porque Dios está dispuesto a ayudarnos. Estar en fe es agradar a Dios. La Escritura dice que sin fe es imposible agradar a Dios. Una traducción interesante de esta palabra agradar es reír. Entonces, cuando nosotros tenemos fe en el Señor, Dios se ríe, se alegra. Él dice, qué bien, hijo, me sacaste una sonrisa hoy. ¿Ah? Entonces, usted podría decir, pero qué raro lo que estamos diciendo. Dios es un ser que tiene emociones, tiene sentimientos, y no nos quiere ver agotado, estresado, angustiado. Porque, por un lado, eso nos afecta a nosotros, y también Dios, en este caso el Espíritu Santo, se contrista al vernos así, sino que Él quiere que nosotros levantemos nuestra cabeza, elevemos nuestro espíritu, tengamos una buena actitud frente a las cosas que Él tiene, y en este sentido vamos a tener fe para eso. Si no tenemos fe en el Señor, vamos a ser receptor de la ira, vamos a ser receptor del agotamiento, nos van a criticar, nos van a presionar, y viene una serie de consecuencias, ya sea cuando no aprendemos a descansar. En cambio, cuando reposamos en el Señor, vamos a tener vitalidad, vamos a tener esperanza, vamos a tener a ver las cosas como que no estuvieran hechas, pero las vamos a ver hechas. Eso es interesante. Entonces, la fe en el Señor nos da reposo.
1: La fe es algo tremendamente importante y valioso. Así como Rodolfo tiene fe en el desayuno a la cama, que algún día vendrá, nosotros debemos tener fe en que el Señor nos regala el reposo porque Él tiene todo dispuesto, arreglado para que solo lo disfrutemos. El Señor nos quiere bien, nos quiere felices, nos quiere contentos, siempre con una gran sonrisa, siempre gratos, porque sabemos que nuestra confianza está en Él, que tenemos fe en sus decisiones y, por supuesto, en su siempre ayuda.
0: Estamos en la clase bíblica radial de Ministerios RBC. 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Vamos a terminar nuestro programa del día de hoy pidiéndole una palabra final al pastor Pedro Rubio.
2: No olvide que descansar es un beneficio para usted y Dios quiere que nosotros podamos confiar en Él de que todas aquellas cosas que pueden exigirnos las tenemos que ver que en el Señor todas son posibles.
0: Que el Señor le bendiga grandemente. Nos encontramos la próxima semana en esta misma emisora, esta misma radio, si Él así lo quiere. Que esté bien. Muchas bendiciones.

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Que el Señor le bendiga ricamente.

0: 0 horas 32 minutos.
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de gracia. Lo bajaron de la cruz, lo metieron en la tumba. Y le dijo el diablo a la tumba: no me lo vayas a dejar salir de aquí. Y se fue a celebrar con todos sus demonios al infierno la derrota de Jesús.

En una ocasión, una persona me preguntó: pastor, en dos palabras, ¿cuál es el secreto de su éxito? Porque yo, la verdad, no soy gran cosa. De lo vil y de lo menospreciado me eligió Dios. Yo no soy gran cosa. Y yo vi que él me estaba mirando así como, o sea, ¿cómo logró semejante, esa cosita tan insignificante, tener tanto éxito? En dos palabras. Y yo pensé, dos palabras, ¿cuáles serían? Y una de esas palabras que me salió así, con toda autoridad, fue la oración. Y cuando yo dije eso, quedé impactado, porque de niño o de adolescente, o como le dicen ustedes, la preju, los de la preju, ¿quiénes son los de la preju? A mí no me gustaba orar, me parecía lo más aburrido de la iglesia, lo más ñoño, no sé si se puede decir esa palabra aquí, pero lo más nada que ver. Pero tengo que reconocer que mucho de lo que yo soy es gracias a la oración. Es ahí, en el lugar de la oración, en donde yo he ganado mis batallas. Y por eso escribí este libro: La oración es la clave del éxito. Y voy a ver si en 27 minutos logro mantenerlos despiertos y hablar precisamente acerca de la clave del éxito, tanto de mi vida como de nuestra iglesia. Es en la oración en donde yo gano mis batallas. Pero también la oración me ayudó a mí como persona a formar hábitos, porque soy un hombre muy disciplinado. Pero eso lo logré precisamente por la oración. Antes de aprender a orar, yo no tenía buenos hábitos, buenas disciplinas. Pero en la oración aprendí a no solo a tener la disciplina de la oración, sino las otras disciplinas del cristiano. En este momento, al igual que Jesús, oro todos los días. En Marcos capítulo 1, versículo 35 dice: muy de madrugada, cuando todavía estaba oscuro, Jesús se levantó, salió de la casa y se fue a un lugar solitario donde se puso a orar. Y yo digo lo siguiente: si Jesús, siendo Dios, necesitó orar todos los días, ¿quién soy yo para no hacer lo mismo? ¿O quién eres tú para no orar? Jesús mismo dijo: el Hijo nada puede hacer por sí mismo, sino solo lo que ve al Padre hacer. Y eso es orar. Orar es tomar un tiempo todos los días para ver qué está haciendo el Padre. Porque no debemos hacer nada sin antes haber visto al Padre hacer precisamente eso. Y yo veo que Jesús tuvo un lugar de oración, tuvo una hora de oración y tuvo un sendero de oración. Un lugar, dice, Jesús salió de la casa y se fue a un lugar solitario. En una traducción dice, se fue al desierto. Tuvo una hora, dice, muy de madrugada, cuando todavía estaba oscuro, y tuvo un sendero de oración. Pues un hábito se forma si se hace todos los días a la misma hora. Una de las razones por las cuales ayunamos, el famoso ayuno de Daniel de 21 días, es porque está en la Biblia, pero también los conocedores nos enseñan que para formar un hábito hay que hacerlo por lo menos 21 días seguidos. Si queremos dejar un mal hábito, tenemos que dejar de hacerlo durante 21 días. Y si quiero formar un nuevo hábito bueno, también tengo que hacerlo durante 21 días. Pues en mi vida personal llevo 40 años desde que aprendí el poder de la oración
orando casi todos los días a la misma hora. Y yo decidí seguir el ejemplo de Jesús. Si Él lo hacía temprano en la mañana, antes de salir el sol, yo decidí hacer lo mismo. Por eso todos los días, más o menos faltando 15 para las 6, yo salgo en mi bicicleta y tengo 40 minutos de oración con Jesús. Por eso para mí, así como dijo Meli, venir a la oración o a esa vigilia fue muy difícil. Hubo un momento en medio de la, antes de salir a tomar once, es que me tocó subir a la superhabitación que me han dado aquí en este auditorio tan espectacular y me bañé. Estuve 10 minutos en esa regadera reprendiendo todo demonio de sueño, de cansancio, porque soy un hombre de la mañana. A mí me gusta buscar a Dios temprano en la mañana. Pero también nosotros como iglesia, no sé si saben, pero llevamos 30 años desde que iniciamos la iglesia orando todos los martes y jueves a las 6 de la mañana, de 6 a 7. Y en estos 30 años yo solo he faltado una vez a la oración. ¿Por qué? Porque para formar un hábito hay que hacerlo todos los días, a la misma hora, pero también de por vida. Muchos pastores cuando van a nuestra iglesia y ven la oración, porque lo más espectacular de la iglesia es la oración. Si ustedes no han ido, tienen que verlo, es impresionante. Pero cuando van, algunos pastores quieren hacer lo mismo, y yo les digo, si no lo van a hacer para el resto de la vida, no lo hagan. Porque para hacer algo tiene que ser hecho toda la vida. Cuando nosotros tuvimos un perro labrador hermoso, ellos son animales de rutinas. Y la rutina de mis perros era levantarse a las 5:30 de la mañana todos los días. Ahora, yo formé esa rutina porque yo lo sacaba para orar, ¿no? Cuando teníamos ese perro, ese era mi tiempo de oración, todos los días a la misma hora. Pero luego ellos formaron la rutina, y si yo me demoraba 5 o 10 minutos, ahí estaban ellos en la puerta, porque mis perros dormían afuera, nada de adentro, no, los perros estarán afuera. Entonces ellos dormían afuera y todos los días, toc, toc, toc, golpeaban la puerta a la misma hora. Entonces, yo quiero animarles hoy a que establezcan una hora de oración. Por eso mi pregunta es, ¿cuál es tu hora de oración? Pero lo segundo que tuvo Jesús fue un lugar de oración. Y esa es mi segunda pregunta, ¿cuál es tu lugar de oración? Yo inicié con 18 años orando en mi habitación, una hora todos los días, y perseveré. Luego tuve el privilegio de ir a estudiar a Estados Unidos a un seminario bíblico, y cuando llegué allí en mi habitación es que no había agua caliente sino a las 5:30 de la mañana. A las 6 esos gringos se bañaban todos y no me dejaban a mí agua. Entonces a las 5:30 me bañaba, salía al parqueadero donde estaban todos los carros y durante una hora todos los días oré. ¿Y saben qué es lo impresionante? Que así como los malos hábitos se pegan, también los buenos hábitos se pegan. Porque al finalizar mi año había como 20 gringos en ese mismo parqueadero orando una hora todos los días. Por eso pregunto, ¿cuál es tu lugar de oración? Después de estar en Estados Unidos, como no sé si todos saben, pero yo soy australiano, ¿no? Yo hablo como colombiano, pero soy australiano, de esos blancos horribles, sí, ese soy yo. Entonces me fui a Australia 6 meses para ver si la voluntad de Dios era que estuviera en Australia
o regresar a Colombia. Y estando allí, mis abuelos asistían a una iglesia de esas que solo abren los domingos, ¿sí los conocen? Así sonaba la puerta. Y yo le pedí al pastor, le dije: pastor, yo necesito ensayar el piano todos los días. Me lo presta, y me prestó el piano. Me dio las llaves de la iglesia y todos los días a la misma hora yo iba, y ese era mi tiempo de oración. Y en una iglesia bautista yo oraba en lenguas, yo reprendía demonios, la presencia de Dios se manifestó en ese lugar. Ahí tuve mi tiempo de oración. En este momento monto todos los días 40 minutos en mi bicicleta, y ese es mi lugar de oración. Jesús tuvo un tiempo, Jesús tuvo un lugar. ¿Cuál es tu lugar? Y si no lo tienes, ¿cuál va a ser a partir de hoy tu lugar de oración? Pero lo tercero que tuvo Jesús fue un sendero de oración. Porque para uno orar todos los días una hora, se necesita un sendero. Los discípulos, cuando vieron que Jesús todos los días oraba temprano en la mañana en un lugar desierto, le dijeron: Señor, enséñanos a orar. Y ese día el Señor les enseñó el Padre Nuestro, que no es un rezo, es un sendero, es un modelo de oración. Por eso todos los días en mi mañana de oración tengo un sendero de 6 vueltas, y cada vuelta me toma 7 minutos. Y mi primera vuelta yo oro: Padre Nuestro que estás en los cielos. Ahí que proclamo mi posición en Cristo. Porque porque estoy en Cristo, yo puedo decirle a Dios: Papá, Abba, Padre. Entonces proclamo: tú eres mi papá, yo soy tu hijo, soy perdonado, estoy sentado con Cristo en los lugares celestiales. 6-7 minutos todos los días proclamando mi posición en Cristo, pero también entrando a la presencia de Dios, como dice el Salmo 100, con gratitud y alabanza, dando gracias. La segunda vuelta en mi bicicleta yo le pido: Señor, venga tu reino a mi vida. Y comienzo a clamar por mi vida, por mi esposa, por mis hijos, por Colombia, por nuestra iglesia. Hoy en el tiempo de oración clamé junto con ustedes por Guatemala. Ese es el paso 2. En este momento tenemos que unirnos con todos los cristianos a orar por Ucrania y en contra del dictador de Rusia. Porque no podemos que permitir que ese espíritu invada la tierra. Pero este es mi segunda vuelta en bicicleta. Venga tu reino. Pero la tercera: hágase tu voluntad como en el cielo, así también en la tierra. Ahí mi oración es oír la voz del Señor. Porque orar no es solo un monólogo, orar es un diálogo. Para yo pedir que se haga la voluntad de Dios, yo tengo primero que saber cuál es la voluntad de Dios. Y tengo que afinar mi oído, aprender a oír su voz. Y cuando Dios ya me revela cuál es su voluntad, comienzo a proclamar, a profetizar que se haga su voluntad. Lo cuarto que pido es que Dios me dé provisión, el pan nuestro de cada día, todos los días. Porque por algo Dios nos enseñó el pan nuestro de cada día. No se vale orar por el pan de mañana, no, Señor. Todos los días hay que pedir que Dios nos dé su provisión. Entonces pido ahí por mis necesidades, por las necesidades de nuestra iglesia. Pero también le pido al Señor que me dé influencia, que yo sea una voz que se oiga en Colombia, porque necesitamos que nuestras naciones oigan nuestra voz. Le pido a Dios que me dé alas para volar,
Porque no solo se trata de dinero. Necesitamos hacer que Dios sea conocido en el mundo. Y por eso ahí, en el momento de provisión, pido cosas como esas. En mi quinta vuelta, le pido perdón al Señor por mis pecados, porque todos los días cometemos ciertas cosas que no son del agrado del Señor. Perdónanos, así como nosotros perdonamos. Y la última vuelta, le pido protección. No me dejes caer en tentación. Líbrame del mal, líbrame del maligno, y hago guerra espiritual. Por eso, mucho de lo que yo soy hoy es gracias a la oración. Inicio todos mis días hablando vida. Y así como Juan Diego llevó ese momento al comienzo, en donde ustedes todos proclamaron, recuerdan, no vamos a hablar muerte, sino vamos a hablar vida. Y qué oración tan tremenda. Eso es orar. Es iniciar nuestro día hablando vida. Porque en Santiago dice que nuestra lengua es como el timón de un gran buque que determina hacia dónde va a ir ese buque. Ese es el poder que tiene nuestra lengua. Y quiero que lo vean de la siguiente manera. Si el destino nuestro es el propósito, el plan que Dios tiene para nuestras vidas, pero muchos, por su manera de hablar, no están llegando al destino, sino que se están desviando. La vida y la muerte está en el poder de la lengua. Santiago dice que el timón de un barco es chiquitico, pero ese timón hace que ese barco enorme se vaya o a la izquierda o a la derecha. Eso mismo hace también nuestra boca. Puede llevar nuestras vidas al cielo o al infierno, a la vida o a la muerte, a la sanidad o a la enfermedad. Y de eso se trata orar en las mañanas. Tomar un tiempo para obligar a mi boca que comience a hablar vida, y lo que yo diga en esos 20, 30 o 40 minutos todos los días va a determinar lo que va a ser ese día. Dice 1 Tesalonicenses 5:16, estén siempre alegres. Es un mandato. Pero luego nos dice cómo podemos estar alegres todos los días. Dice, oren sin cesar. ¿Quieres estar alegre todos los días? ¿Qué tienes que hacer? Ora. ¿Palabras de qué? De vida. En la oración también aprendí el poder de la alabanza. Y no tengo tiempo para hablar de esto porque es uno de mis temas favoritos. El dar gracias en medio de mi desierto, de mi prueba, ha hecho los milagros más grandes en mi vida. Pero lo aprendí obligándome todas las mañanas a decirle, Señor, gracias por esta enfermedad. Gracias por esta pérdida financiera. Gracias por esta puerta cerrada. Cuando yo comienzo a dar gracias, los demonios se confunden y empiezan a pelear entre ellos y se tienen que largar de mi vida. Ese es el poder de la oración. Y lo aprendí, ¿dónde? En mis mañanas de oración. Pero también logré derribar fortalezas mentales. Cuando nosotros iniciamos la iglesia, yo no era gran cosa. Y yo no quería orar. Pero Dios me dijo, sin oración no hay iglesia. Por eso, como les dije antes, desde el día en que iniciamos la iglesia hasta hoy, hemos tenido oración martes y jueves de 6 a 7 de la mañana. Y cuando se lo dije a la iglesia, iniciamos 10 personas, que casi todos eran mi familia, les dije, vamos a orar martes y jueves a las 6 de la mañana. Todos emocionados y comenzaron a venir a la oración. La primera semana, la segunda, la tercera, ya no eran 10 sino 6, luego 4, luego 3, mi mamá, mi esposa y yo. Y un día no llegaron ni siquiera ellas.
Y ese día me enojé con Dios y le dije, te lo dije. Y él me dijo, en todo caso tienes que orar, ya sea aquí en la iglesia o en tu casa, así que ora. Y así medio enojado me puse a orar y Dios me dio una visión. Y hoy Juan Diego nos dijo, wow, ¿recuerdan la parábola del ventilador? Que nunca se nos olvide, que mientras estemos soñando, el Espíritu Santo está fluyendo en nuestras vidas. Yo comencé a soñar, a tener una visión. Y en la visión, en esa visión, yo vi como un muro alrededor de mí, que eran las fortalezas en mi mente que no me iban a dejar avanzar. Porque yo tenía una mentalidad tercermundista, de pobreza, de iglesia chiquita, o sea, una cantidad de fortalezas mentales. Pero esa mañana Dios me las reveló y a medida que yo oraba, comenzaron a caerse. Y la iglesia tenía unos 3 meses. Y a partir de ese momento comenzó a crecer tremendamente. Pero ¿dónde gané mi batalla? En el lugar de la oración. En el lugar de la oración también aprendí a hacer guerra espiritual y hago guerra espiritual todas las mañanas. En mi lugar de oración aprendí a ejercitar los dones del Espíritu Santo, los 9 dones: lenguas, interpretación de lenguas, profecía. Porque es como una escalera que a medida que uno los va usando, uno va avanzando a una dimensión nueva. Pero ¿dónde lo aprendí? En mi lugar de oración. Pero también aprendí a oír la voz de Dios. Porque hoy hay muchos predicadores y algunos son muy buenos, pero no siempre están predicando lo que Dios quiere que ellos prediquen. En Jeremías 23, 21, el Señor dijo: yo no envié a esos profetas, a esos predicadores. Sin embargo, van de un lado a otro afirmando hablar en mi nombre. Sigue el Señor diciendo: no les he dado ningún mensaje, pero aún así siguen profetizando, siguen predicando. Y luego Él dice: ay, si hubieran estado en mi presencia. En otra traducción dice: en mi secreto. Y me hubieran escuchado, habrían hablado mis palabras y habrían hecho que mi pueblo se apartara de sus malos caminos y sus malas acciones. No siempre podemos predicar lo que nuestra carne quiere o lo que la gente quiere oír. Tenemos que predicar lo que Dios nos dice en el secreto. Y a veces, el viernes en la mañana, Dios me cambia el mensaje del fin de semana. Y le digo: Señor, llevo una semana preparándolo. Pero en el secreto, en mi lugar de oración, aprendí a oír la voz de Dios. En mi secreto, aprendí a sanar mi corazón. Porque todos los días nuestro corazón es herido, lastimado. Y yo me di cuenta que la persona que más me hería era mi esposa. Porque la gente que más amamos es la gente que más nos lastima, no a propósito. Lo que pasa es que cuando ellos hacen cualquier cosa, nos duele. En la oración aprendí a perseverar. Y si de algo yo me puedo enorgullecer es de que he aprendido a perseverar. Porque como les dije antes, la oración, los primeros 10 años no pasaba de 40, 50 personas. Y un día, después de perseverar 10 años, pasó por mi mente la idea de no seguir con la oración. Y en ese momento Dios honró mis 10 años de fidelidad, de perseverancia. Y de repente, esos 60 que venían a la oración
Pasaron a ser 100 en una semana. En 3 semanas, 300. Al mes, 500. Luego 1,000, 2,000, 3,000. Hoy, en nuestra iglesia, martes y jueves, se reúnen el auditorio principal y a veces el del frente, casi 4,000 y pico de personas. Es la reunión de oración quizás más grande del mundo. Por eso, la oración es la clave de mi éxito. Yo no soy gran cosa, pero aprendí el poder de la oración. Dios dice, 2 Crónicas 7:14, si mi pueblo sobre el cual es invocado mi nombre se humilla y ora y se arrepiente de sus pecados, yo oiré desde los cielos, perdonaré sus pecados y sanaré su tierra. Todos sabemos ese versículo, pero algunos ignoran que ese versículo viene después de 2 Crónicas 7:13, en donde Dios dice, cuando yo cierro los cielos para que no llueva, o le ordene a la langosta que devore la tierra, o envíe pestes, envíe que COVID. Ahora, no estoy diciendo que Dios envió el COVID, no, es el resultado del pecado del ser humano. Cuando yo permito que haya plagas como el COVID, y luego si sigue, 2 Crónicas 7:14, sí, mi pueblo se humilla y llora, yo oiré desde los cielos, perdonaré su pecado y sanaré su tierra. Esta plaga se va a ir cuando la iglesia se une a orar, cuando tengamos más vigilias como estas, porque ese es el poder de la oración. Bueno, ya es sábado, así que puedo terminar, pero no quiero terminar sin lo siguiente. Y es que la oración es el arma espiritual más poderosa en el universo. Y esto es lo que muchos desconocen y por eso no oran. ¿Por qué es el arma más poderosa del universo? Porque Dios es todopoderoso, Él es soberano, puede hacer cualquier cosa, pero Él no lo hace. ¿Por qué? Porque Él eligió hacer su voluntad aquí en la tierra en respuesta a nuestras oraciones. Por eso Él dice, y busqué entre ellos a una persona que se pusiera en la brecha a favor de la tierra para que no fuera destruida. Y tristemente en ese momento Él dice, no lo encontré. Que Él no diga eso de nosotros hoy. Que cuando Dios esté buscando personas de oración, no se encuentre a nosotros. Por eso Él dice, pedid y se os dará. Oh, cambiemos el versículo. Si no piden, no reciben. En Santiago dice, ustedes no reciben nada. ¿Saben por qué? Porque no piden. Ahora, Dios podría hacerlo sin que nosotros oremos, pero Él eligió hacer todo en respuesta a nuestra oración. Ese es el poder de la oración. Porque Él le dio libertad al ser humano. Y por eso Dios no se mete en mi vida a no ser que yo se lo pida. Y por eso hay muchos enfermos, porque no le están pidiendo nada. Pero no solo eso, yo no solo tengo poder en la oración en mi vida personal, sino que yo también puedo orar por alguien que no quiere recibir a Dios. Y si yo comienzo a clamar, Señor, yo pido por su vida, porque otra persona libre está pidiéndolo, Dios se mete en su vida.

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0: Creo que todos sabemos lo que es un puente y para qué sirve. Podríamos decir que es una estructura que nos permite cruzar sobre algún obstáculo que impida dirigirnos a donde queremos ir. Esta vez quisiera enfocar nuestra atención en un puente que es a la vez muy antiguo y muy moderno. Es un puente que cruza por encima de un abismo mucho más profundo que ningún otro. Este puente no tiene límite en cuanto al peso que pueda soportar y además no fue construido por manos humanas. Le invito, si tiene una Biblia a mano, a abrirla al Evangelio según San Juan capítulo 14. Aquí tenemos a Jesús en el aposento alto, la noche antes de su crucifixión, mientras comparte estas palabras de profundo consuelo y aliento, según Juan 14, 1 al 6. No se turbe vuestro corazón. Creéis en Dios, creed también en mí. En la casa de mi Padre muchas moradas hay. Si así no fuera, yo os lo hubiera dicho, voy pues a preparar lugar para vosotros. Y si me fuere y os prepararé lugar, vendré otra vez y os tomaré a mí mismo, para que donde yo estoy, vosotros también estéis. Y sabéis a dónde voy y sabéis el camino. Le dijo Tomás, Señor, no sabemos a dónde vas, ¿cómo pues podemos saber el camino? Jesús le dijo, yo soy el camino y la verdad y la vida, nadie viene al Padre, sino por mí. Hay muchos que disputan lo que Jesús dice en este último verso, donde señala que Él es el único camino a Dios, que Él es la verdad y la vida. Insisten en que esta es una interpretación errada, ya que según ellos, son muchos los caminos que pueden llevarnos a Dios. El pecado no consiste en alguna infracción de una regla social, ni en alguna falta de respeto hacia otros. El pecado desafía a Dios y se opone a su gracia, amor y misericordia. Para comprender esto mejor, le invito a abrir su Biblia en Romanos 5. Usted puede estar seguro que Dios nunca nos deja sin información en cuanto a todo lo que necesitemos saber. Por ejemplo, en el versículo 12 de Romanos 5, Dios dice, por tanto, como el pecado entró en el mundo por un hombre, y por el pecado la muerte, así la muerte pasó a todos los hombres por cuanto todos pecaron. Aquí quiero aclarar que hay 3 tipos de muertes. Primero, muerte física. Segundo, muerte espiritual, cuando uno es inconsciente en cuanto a todo lo que tiene que ver con Dios. Tercero, muerte eterna, o sea, condenación eterna. Por ende, una persona que vive sin Dios ni Cristo en su vida está muerta espiritualmente. Le aguarda la muerte física. Y si muere sin Cristo, sufrirá la muerte eterna, o sea, la separación eterna de Dios. En otras palabras, según lo que Dios dice en su palabra, el pecado es cosa seria que necesita resolución. Surge entonces la pregunta, ¿cómo nos afecta todo esto? ¿Cómo podemos cruzar esta brecha del pecado? ¿Cómo puede alguien que está totalmente separado de Dios, que está viviendo en el pecado, en rebelión y desobediencia, cruzar esta brecha que nos separa de Dios? Lo que necesitamos es un puente que cruce ese gran abismo y que permita restablecer la comunión entre nosotros y Dios. Dios es santo, y en su santidad ha decretado, el alma que pecare esa morirá, y la paga del pecado es muerte. ¿Qué pasaría si Dios dijera, no tomaré en cuenta tus faltas, ya que ninguno es perfecto? Si Dios actuara así, estaría violando sus propias leyes y preceptos. No podríamos confiar en Él, ni en sus promesas. Pero Dios es inmutable, no puede cambiar, no puede prometer algo sin cumplirlo, no puede mentir. El mero carácter de Dios impide que cambie cosa alguna en cuanto a sus leyes que afectan a la humanidad y que establecen nuestro destino eterno. Si usted está experimentando alguna crisis en su vida y acude a Dios en oración, lo primero que tiene que resolver es el estado de su relación con Él. El pecado nos separa de Dios porque Dios es santo y no permite el pecado ante su presencia. Dios odia el pecado debido a los estragos y sufrimientos que produce en nuestras vidas. Pero veamos por qué vino Jesús como ser humano. ¿Por qué vino Dios a este planeta para vivir como ser humano? Escuché lo que dice 1 Timoteo 6, versículos 15 y 16 acerca de nuestro Señor Jesucristo. A su tiempo mostrará el bienaventurado y solo soberano Rey de Reyes y Señor de Señores, el único que tiene inmortalidad, que habita en luz inaccesible, a quien ninguno de los hombres ha visto ni puede ver, al cual sea la honra y el imperio sempiterno. Amén. ¿Por qué vino Jesús en carne humana? Porque nadie podría haberle contemplado debido a su santidad, su radiante gloria y su pureza. Él tuvo que deshacerse de su gloria y adoptar la carne humana para que pudiese caminar entre hombres y mujeres, siendo que nadie había visto a Dios. Nadie podía mirar a Dios cara a cara. Lo más importante, y lo que quiero que comprenda, es que si usted nunca ha aceptado a Jesucristo como su Salvador personal y como Señor sobre su vida, usted es un ser pecador y sus pecados le separan de Dios. Pero tiene que haber alguna manera para cruzar ese abismo producido por el pecado y que nos separa de Dios. Ahora bien, son muchas las preguntas que nos vienen si queremos poner en práctica lo que la Biblia dice en cuanto a nuestra situación. ¿Es que realmente existe solo un camino? Sí, un camino. Si el abismo que me separa de Dios se debe a que su santidad excluye la presencia de todo pecado, ¿cómo puedo llegar a ser aceptado por Dios? ¿Cómo puedo obtener su perdón? ¿Cómo puedo estar seguro que mi nombre está anotado en el libro de la vida del Cordero de Dios? ¿Cómo puedo estar seguro que iré al cielo cuando muera? Pero la pregunta más importante de todas es, ¿cuál es el puente que cruza el abismo creado por mis pecados y que debido a la santidad de Dios me separa de él? Ese puente es la cruz de Jesucristo. La cruz de Cristo es el único puente que puede llevarme desde mi condición pecaminosa a un Dios santo. Si esto no fuera la verdad, Jesús nunca habría dicho, según Juan 14:6, yo soy el camino, la verdad y la vida, nadie viene al Padre sino por mí. Toda persona que haya caminado sobre la faz de la tierra es un pecador. Pero hay una excepción. La única persona que caminó sobre la tierra sin pecado es el Señor Jesucristo. Él vivió absolutamente sin pecado. Fue tentado y probado, pero sin pecado. Él es el Cordero de Dios sin mancha. ¿Cómo fue que se pudo abrir un camino entre Dios y el ser humano? Dios es quien ha provisto el puente que permite cruzar ese abismo que nos separaba de Él. Dios podría haber dicho, el ser humano ha violado mis leyes y se quedará separado de mí durante toda la eternidad. O bien podría haber dicho, esta vez voy a pasar por alto sus pecados. Pero en realidad no podría haber tomado ninguna de estas opciones debido a que es un Dios de amor y es un Dios santo y justo. La tercera opción de Dios era decir, voy a hacer un puente para que el ser humano pueda cruzar el abismo y no seguir en su vil condición de pecado y maldad. Claro es que no hay nada que podamos hacer para conseguir nuestra salvación, ya que la Biblia dice en Isaías 64:6 que todas nuestras justicias son como trapo de inmundicia. Y en Tito 3:5 declara que Dios nos salvó no por obras de justicia que nosotros hubiéramos hecho, sino por su misericordia. Dios envió a su único Hijo, Jesucristo, al mundo para ser crucificado. Dios cargó sobre él las deudas del pecado de toda la humanidad. Siendo que Jesús, como ser humano, Fue tentado tal como nosotros, pero vivió toda su vida sin contaminarse con el pecado. Él pudo morir por los pecados de otros. Con su muerte en la cruz, Jesús pagó la pena de muerte que pesaba sobre toda la humanidad. Jesús tuvo que sufrir en forma indecible para obtener nuestra salvación, tanto que en Marcos 15:34 clama al Padre: Dios mío, ¿por qué me has desamparado? El precio que Jesús tuvo que pagar al llevar sobre sí los pecados del mundo fue nada menos que la separación entre Él y su Padre celestial. Solo Dios sabe los detalles acerca de cómo sucedió y cuánto tiempo duró esa separación abismal. Pero lo que podemos deducir es que esta fue una breve experiencia en que Jesús sintió lo que sentirá toda persona que muere en sus pecados durante toda la eternidad. Sin duda, Jesús se estaba refiriendo a este sufrimiento en su oración en Getsemaní al clamar, según Mateo 26:39, Padre mío, si es posible, pasa de mí esta copa, pero no sea como yo quiero, sino como tú quieres. Veamos ahora cómo aplicar esto a nuestras propias vidas. Vimos que por un lado, Dios es santo, y por el otro, una humanidad pecadora, separada de Dios por un abismo. ¿Cómo es posible atravesar ese abismo? Dios ha provisto el puente que nos permite atravesarlo. Pero escúcheme bien, no tenemos que pagar ningún peaje para usar ese puente. Nada que yo pueda dar, ofrendar o hacer me va a ayudar a pasar por ese puente. Dios proveyó ese puente y ya ha pagado todo lo necesario para cruzarlo. Ese puente, la muerte de Cristo en la cruz y la sangre que vertió proveen la única forma en que un pecador pueda cruzar el abismo y vivir una vida de maravillosa y eterna comunión con Dios. Pero hay algo más. ¿Se ha dado cuenta que aún el deseo de acercarnos a Dios proviene de Él? En Romanos 3, 10 y 11 leemos, como está escrito, no hay justo ni aún uno, no hay quien entienda, no hay quien busque a Dios. Pero usted que es creyente en Cristo dirá, en mi caso, yo estaba buscando a Dios antes de conocer a Cristo como mi Salvador. Mientras que es verdad que usted sintió el deseo de buscar a Dios, todo comienza con el deseo de comunión con Dios que el Espíritu Santo inculca en nuestro corazón. En otras palabras, la realidad es que es Dios quien nos busca a nosotros. Hay dos palabras que quiero que recuerde, son arrepentimiento y fe. Mientras que no hay nada que podamos dar o hacer para cruzar el puente que nos separa de Dios. Ese puente que Dios ha provisto es gratis, pero hay dos palabras que son claves para permitir su uso. Son arrepentimiento y fe. La palabra arrepentir implica doblar, cambiar la dirección de su vida. Así, si yo escojo volverme a Dios por medio del poder convencedor del Espíritu Santo, me he apartado del camino que seguía. Y para tener el deseo de cambiar el curso de mi vida, tengo que creer que Jesucristo me va a perdonar todos mis pecados. No podemos separar el arrepentimiento de la fe. El arrepentimiento no significa que yo por mis propios medios voy a dejar de cometer pecados y que si logro esta meta, Dios me va a aceptar. No. Nuestras buenas acciones no tienen nada que ver con nuestra salvación. Efesios 2, 8 y 9 establece, por gracia sois salvos por medio de la fe y esto no de vosotros, pues es don de Dios, no por obras para que nadie se gloríe. Es Dios quien ha expresado su gran amor por nosotros por medio de la cruz. Así, si yo quiero cruzar por este puente para llegar a Dios, tengo que mirar a la cruz, a mi Salvador crucificado y reconocer que Él ha muerto por mis pecados. Acepte esta verdad, no solo como un hecho, sino aplíquela a su propia vida. Dígale a Dios, yo creo que Jesucristo murió por mis pecados. Este es mi pecado. Te pido que perdones mis pecados. Confío que con su muerte en la cruz, Jesús pagó todo lo que debo por mis pecados. Y cuando diga, Señor Jesús, te acepto como mi Salvador personal, en ese mismo instante será salvado para toda la eternidad. Pero, ¿qué pasa si vuelvo a pecar? Cuando uno recibe al Señor Jesús como su Salvador, Él perdona no solo todos sus pecados pasados, sino también todos los pecados presentes y futuros. Es porque Jesús, cuando lo salvó, ya sabía que iba a pecar otra vez. Pero Jesús no solo le salvó, sino que le ha dado una nueva naturaleza. Usted ya no es la misma persona que era antes. Según 2 Corintios 5:17, si alguno está en Cristo, nueva criatura es, las cosas viejas pasaron, he aquí todas son hechas nuevas. Si soy una nueva criatura, ¿quiere decir eso que ya no voy a pecar más? No, todavía vivimos en nuestra carne, todavía somos seres humanos, pero nuestra naturaleza, nuestro corazón y nuestro espíritu han sido transformados. Hemos nacido de nuevo. Sin embargo, es más que seguro que vamos a pecar otra vez. ¿Y si pecamos, nos echará Dios del cielo? De ninguna manera. Pues en Efesios 4:30 la Biblia dice que el Espíritu Santo nos ha sellado para el día de la redención. 2 Corintios 5, versículo 17, es otro pasaje bíblico que nos ayuda a comprender lo que sucede en nuestras vidas cuando Cristo nos salva. Leamos los versículos 17 al 20 de 2 de Corintios 5. De modo que si alguno está en Cristo, nueva criatura es, las cosas viejas pasaron, he aquí todas son hechas nuevas. Y todo esto proviene de Dios, quien nos reconcilió consigo mismo por Cristo y nos dio el ministerio de la reconciliación. Que Dios estaba en Cristo reconciliando consigo al mundo, no tomándoles en cuenta a los hombres sus pecados, y nos encargó a nosotros la palabra de la reconciliación. Así que somos embajadores en nombre de Cristo, como si Dios rogase por medio de nosotros, os rogamos en nombre de Cristo, reconciliaos con Dios. En estos versículos vemos que Dios, cuando nos perdonó, no solo borró la lista de todos nuestros pecados, sino que nos ha dado la responsabilidad de ser sus embajadores. ¿Qué pasa entonces cuando compartimos el Evangelio con otros? Dios nos está usando como sus embajadores de reconciliación para que ayudemos a otros a cruzar el puente sobre el abismo del pecado y ser reconciliados con el Dios Todopoderoso. ¿Pero qué pasa si volvemos a pecar? Nuestro pecado aflige al corazón de Dios y Él, en su amor, nos disciplina tal como cualquier padre o madre disciplina a sus hijos si se portan mal. ¿Podemos perder la salvación? No. Seguimos siendo sus hijos, comprados por la preciosa sangre de Jesucristo. En Juan 10, Jesús dice, «Yo soy el buen pastor. Mis ovejas oyen mi voz y yo las conozco y me siguen y yo les doy vida eterna y no perecerán jamás ni nadie las arrebatará de mi mano». Pero además Dios nos viste con la misma justicia de Jesucristo. Y al igual que los pecadores en la ciudad de Corinto, nos llama santos. ¿Sabe lo que significa la palabra santo? Significa uno que ha cruzado el puente. Ese puente que Dios ha provisto para que podamos cruzar el abismo del pecado y entrar en su santa presencia. ¿Usted quiere ir al cielo? Súbase al puente. ¿Qué es ese puente? Es tener fe en Cristo Jesús como su Salvador personal y aceptarle como Señor de toda su vida. Y una vez que haga eso, será salvado para toda la eternidad y sentirá el amor y la gloriosa presencia de Dios en lo más íntimo de su ser. Si eso ocurre en su vida, usted no podrá menos que alabar al Señor y darle gracias por todo. ¿Por qué? Porque Dios nos ve vestidos con su justicia, como hijos que están creciendo, tropezando y cayendo, pero también creciendo más y más en nuestra fe. Usted que me está escuchando, tiene solo dos opciones. Puede permanecer en sus pecados y sufrir la perdición eterna. O puede volverse a la cruz y decir, Dios, yo nunca había comprendido todo esto, pero ahora quiero pedirte que perdones todos mis pecados ya que creo que cuando murió Jesús, Él pagó por todos mis pecados. Acepto a Jesucristo como mi Salvador personal, lo que quiere decir que mi fe está solo en ti y en todo lo que has dicho para toda la eternidad. Amén.
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0: Todos pasamos por momentos en los que nos preguntamos, «Señor, ¿qué está pasando? ¿Por qué permites que esto me suceda?» Pero poco a poco Él nos muestra que está en control de todo y nos indica el camino a seguir. Todo abuso es pecado. No hay excusa para el maltrato. Digamos que una mujer se cree abusada por su marido. En primer lugar, hay que tener claro si realmente es abuso o si porque se cansó de su esposo, cualquier reclamo le parece abuso. En este caso, le toca orar, hablar, buscar ayuda, tratar de salir adelante con la ayuda de Dios. Pero hay situaciones donde hay abuso, gritos, malas palabras, maltratos emocionales. Podemos orar, Dios puede hacer milagros. Él mismo dará sabiduría para hablar, reclamar, tratar de hacer entrar en razón a la otra persona. Otras veces, el abuso es mayor, el riesgo de daño físico y emocional es real. En estos casos, Dios no espera que soportemos una situación así. Tendrán que salir del lugar y alejarse por su propia seguridad. Dios le dará sabiduría para saber cuándo tienen que salir y Él mismo les dará la valentía para tomar la decisión. Cuando Dios le muestre que salga, hágalo por su bien y el de sus hijos.
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1: Con este principio inicio la segunda parte de la plática titulada Una preparación para una seria exhortación. Estoy hablando de la introducción a la primera carta del apóstol Pablo a los Corintios. La inicio con el siguiente principio. La primera carta a los Corintios fue escrita por el apóstol Pablo con el propósito de confrontar e instruir, de asignar importantes deberes y contestar preguntas específicas sobre diferentes inquietudes sobre la conducta de los cristianos. Fue escrita primero a los Corintios directamente y por extensión a todos nosotros, los creyentes. En la primera parte de este mensaje compartí con ustedes información acerca de cómo Pablo realizó una preparación para una seria exhortación. Le entregué información general sobre una carta vital y algo de información sobre la visita de Pablo. En esta parte de mi plática, en primer lugar, compartiré información sobre la correspondencia. Antes de entrar directamente al estudio de la carta, es necesario que hagamos una pequeña investigación acerca de las razones que Pablo tuvo para escribir a los hermanos de Corinto, y por ello quiero que estudiemos en forma general el contenido de esta carta. El texto nos revela claramente el nombre del escritor. En dos versículos aparece su nombre, tanto en el versículo 1 y también en el versículo 21. En el versículo 1 dice Pablo, llamado a ser apóstol de Jesucristo por la voluntad de Dios, y el hermano Sóstenes. También si vamos al capítulo 16, y allí encontraremos en el versículo 21 que dice lo siguiente. Primera a los Corintios, capítulo 16, versículo 21, Pablo dice, yo, Pablo, os escribo esta salutación de mi propia mano. Los destinatarios eran los cristianos de la congregación que había formado en la antigua ciudad de Corinto. Así lo dice en el versículo 2. A la iglesia de Dios que está en Corinto, a los santificados en Cristo Jesús. Y por ello se titula Carta a los Corintios. La fecha puede establecerse entre los años 55 y el año 57 después de Cristo. Se cree que fue escrita casi al final de los 3 años de ministerio de Pablo en Éfeso, durante su tercer viaje misionero. Es por ello que se puede asignar el lugar de su escritura como la ciudad de Éfeso, realmente, durante su tercer viaje misionero, y Pablo así lo dice en el capítulo 16, versículo 8, pero estaré en Éfeso hasta Pentecostés. Debido a las instrucciones que entrega, sin duda el tema es el comportamiento que Dios demanda que tengan los cristianos en la iglesia local. El propósito que se desprende de este escrito es que Pablo tiene la intención de identificar los problemas que existían en la iglesia de Corinto, también ofrecer soluciones bíblicas y contestar preguntas claves que le habían realizado y enseñar a los creyentes a vivir con valores cristianos, con aquellos que eran esenciales en medio de una sociedad pagana. De acuerdo a los reportes recibidos, existían algunos problemas doctrinales y morales, además de algunas irregularidades en la práctica de la vida cristiana de esos creyentes. Pablo quiere enseñar a los creyentes que su mayor lealtad debe ser con el Maestro, con el Señor de sus vidas, con el Salvador, y no con un líder cristiano, por talentoso que sea. Esta lección tienen que aprenderla algunos en nuestros días. Pero Dios también desea que todos los líderes sean respetados. Aunque algunos tendrán una personalidad más carismática, podemos identificarnos mejor y convertirnos en más cercanos con alguno de ellos. Sin embargo, también exige que determinen tener equilibrio. No desarrollar tanta preferencia por uno de ellos que les motive a despreciar a los demás o a desarrollar un espíritu de orgullo. Pablo explica que nuestra lealtad al liderazgo de nuestras congregaciones nunca debe ser una razón para la división, y nuestra mayor lealtad debe ser con Cristo y sus enseñanzas, quien nos ordena vivir con respeto a todas las personas y desarrollar un espíritu de unidad con todo el liderazgo y con toda la congregación. En esta carta, Pablo enseña también acerca de la libertad que tenemos los cristianos de escoger determinadas prácticas que no están clara y directamente prohibidas en las Escrituras. Algunos creyentes consideraban que ciertas acciones, como comer carne de buena calidad, barata, pese a que una parte del animal había sido sacrificada a los ídolos, no era pecado y la comían con libertad, mientras otros pensaban que era prohibido por Dios. Pablo dice que esas diferencias debían ser respetadas por ambos creyentes y nunca propiciar un espíritu de división. La enseñanza es que somos libres para no pecar y para elegir sabiamente practicar ciertas cosas secundarias, aunque a pesar de nuestra libertad, no debemos abusar de ella y convertirnos en cristianos insensibles y desconsiderados. La carta tiene la intención de orientar para que sean ciertos creyentes los que corrigen el desorden y eviten los extremos, mientras los demás deben aprender a respetar a aquellos que están equivocados, exhortarlos cuando es sabio. Y existen otras exhortaciones, pues había cristianos que participaban de la cena del Señor sin confesar sus pecados, sin la intención de abandonar su vida pecaminosa, y la estaban practicando como si hubiera sido uno de los tantos rituales paganos. Debido a que tenían una comida de comunión entre los creyentes, algunos se habían ido al extremo de la glotonería y otros incluso aprovechaban la ocasión para extremos como borracheras, en vez de aprovechar el tiempo para compartir equilibradamente entre ellos y con los más necesitados. Pablo también enfoca en el desorden que existía en la práctica de los dones espirituales. No olvide que, a pesar de que son tan buenos y entregados por Dios, los seres humanos podemos equivocarnos y practicarlos mal. Algunos tenían prácticas extremas, otros vivían en un mundo de espiritualización e ignorando sus responsabilidades. El apóstol se dio cuenta que algunos estaban llevando la espiritualidad a extremos que no solo les hacía aparecer como ridículos ante el mundo que observa el comportamiento de los cristianos, sino que además les motivaba a creerse tan espirituales que podían ignorar la importancia de la práctica del amor que imita el estilo divino. La carta enfatiza que Dios es un Dios de orden y que todo acto de adoración y de servicio a Dios debe realizarse ordenadamente y con respeto. Algunas personas habían caído en el error de negar la resurrección de Jesucristo y otros pensaban que ninguna persona resucitaría. Pablo les dice que creer en la resurrección es vital para la fe cristiana. Les explica que si no creían en su resurrección futura, tampoco creían en la resurrección de Cristo, y que si negaban ese pilar de nuestra fe, estábamos todos perdidos para siempre. Él les asegura que resucitaremos, que tendremos cuerpo nuevo y que viviremos con nuestro Señor por siempre. El apóstol también trata el tema del rol de la mujer en medio de la congregación y les entrega directrices para que salgan de su confusión. Pablo no enseña a discriminar contra la mujer, sino a respetar el orden que Dios ha establecido para la vida de la familia. Dice que Dios determinó que en la sociedad existan autoridades y que en la familia también, que la mayor responsabilidad o el liderazgo sabio sea asumido por una persona, y el elegido para ese importante rol es el hombre. Pero también explica que eso no abre la puerta para el desprecio de un sexo o que promueve la superioridad del otro, porque delante de Dios no hay hombre ni mujer, no hay judío ni gentil, no hay esclavo ni libre. Pablo explica que todos somos iguales, aunque Dios nos ha asignado soberanamente para que cumplamos roles distintos que son necesarios para el bienestar y desarrollo normal de la familia, y que cuando los cumplimos como Él los diseñó, podemos desarrollar relaciones de excelencia. Si queremos conocer el momento o la ocasión en la cual fue escrita la carta, debemos dar una mirada a lo que dice en Hechos capítulo 18. Allí en los versículos 1 al 18 existe un relato que después de completar sus 18 meses de ministerio en Corinto, Pablo se dirigió a Siria con Priscila y Aquila. Al llegar a Éfeso, el apóstol ministró por un corto periodo de tiempo y prometió que regresaría si esa era la voluntad del Señor. Dejó a Priscila y Aquila y siguió su viaje a Cesarea, luego a Jerusalén y Antioquía. Pablo regresó a Éfeso para tener un tiempo de ministerio más largo y estuvo enseñando en la escuela de Tirano por 2 años. Mientras estaba en Éfeso, recibió los reportes de lo que ocurría en la iglesia de Corinto. Observe que en la primera carta a los Corintios, capítulo 5, versículo 9, Pablo menciona que hubo una primera carta que les escribió y que no la tenemos a nuestra disposición. No estuvo dentro de los planes soberanos de Dios incluir esa misiva porque era un mensaje que Dios no quería que sea revelado. Sin embargo, podemos descubrir que en ella el apóstol les dio directrices para que no se junten con los paganos porque eran inmorales. Esto aparentemente fue mal interpretado y dejó algunas interrogantes en la mente de sus lectores, pero la intención era comunicarles que aquellos que seguían viviendo como paganos en la vida cristiana estaban pecando delante de Dios, que aquellos que no debían permitir en sus congregaciones a quienes tenían ese estilo de vida. Evitar a los inmorales en Corinto hubiera significado emigrar de la ciudad, pero evitar a los inmorales en la congregación, eso era lo apropiado. Esta carta provocó algunas preguntas que fueron enviadas a Pablo para que pueda explicar esta mala interpretación. Por eso decide escribir la primera carta a los Corintios y contestar el resto de preguntas y corregir ciertos errores y divisiones que desorientaban a la congregación. Él había recibido información acerca de estos conflictos por medio de la familia de Cloé y por los detalles que le entregaron en la visita de Estefanas, Fortunato y Arcaico, tal como describe en el capítulo 1, versículo 11, cuando dice: porque he sido informado acerca de vosotros, hermanos míos, por los de Cloé, que hay entre vosotros contiendas. Quiero hablar ahora de una información detallada acerca del contenido de esta carta. Cada sección de esta hermosa carta a los creyentes de Corinto es también una exhortación para nosotros. Dios determinó preservar estas enseñanzas directas y prácticas para que todo creyente determine vivir responsable y puramente. Para nuestro estudio dividiremos la carta en 5 grandes secciones y a medida que vayamos avanzando iré compartiendo más detalles de cada sección, por lo que ahora solo daremos un vistazo general a cada una de las secciones que estudiaremos. Hablemos ahora de la introducción, una comunicación de la realidad del creyente. Me refiero a los versículos 1 al 9 del capítulo 1. En la introducción de su carta, Pablo presenta un saludo general dirigiéndose a la iglesia de Dios que está en Corinto. Seguramente debido a que dará instrucciones específicas sobre prácticas cristianas y realizará serias correcciones, también determina recordarles la autoridad que tiene, la legitimidad de su apostolado, comunicación que repite en varias de sus cartas. Les comunica que él no se eligió a sí mismo, sino que fue elegido por Dios. Solo en Filipenses, primera y segunda a los Tesalonicenses y Filemón, no menciona su apostolado. Otra de las razones de su mención específica en esta carta puede haber sido porque su apostolado había sido cuestionado. En esta sección menciona a Sóstenes, quien aparentemente fue su amanuense o escribiente, y le hace conocer su realidad como creyentes salvados por la gracia de Dios. Anima a los corintios recordándoles que ellos son ricos, pero que lamentablemente estaban viviendo como pobres. Ellos no vivían lo que eran en Cristo, sino lo que ellos se imaginaban que eran. Es hermoso leer un inicio como este y entender cuánta gracia Dios tiene con nosotros. El apóstol lo dice allí claramente. A la iglesia de Dios que está en Corinto, a los santificados en Cristo Jesús, llamados a ser santos con todos los que en cualquier lugar invocan el nombre de nuestro Señor Jesucristo, Señor de ellos y nuestro. Pablo se muestra positivo y tiene acciones de gracias por los creyentes que están luchando por vivir en santidad. Obviamente, están intentando conocer su responsabilidad. Este inicio de la carta no es una salutación de cliché, sino palabras sinceras y directas que expresan lo que este apóstol de Dios siente y por qué lo siente. Dios ha determinado cuál debe ser la estructura de la iglesia. Ha llamado ministros para que sean los guardianes de la sanidad de la doctrina y de la pureza de la vida congregacional. Debido a que somos llamados por Dios, tenemos una muy grande responsabilidad, porque a quien más se le da, más se le exige. Los apóstoles conocían las enseñanzas de Cristo. Habían recibido el encargo de extender el mensaje puro del Evangelio, que, como dice Pablo, es poder y potencia de Dios para la salvación de los que creen. Ellos estaban pendientes de identificar todo extremo. Exhortaban a los creyentes que, aunque un ángel del cielo les presentara otro evangelio, ese evangelio debía ser rechazado. Ese mensaje no debería ser aceptado. Y las personas consideradas anatemas, la autoridad que recibía era para ser guardianes de la verdad. Por eso debían conocerla bien. Aquellos que hemos sido llamados a predicar la palabra de Dios, debemos conocerla bien porque somos llamados a ser guardianes de la verdad. Ellos debían vivirla y exigir que las congregaciones estén fundamentadas sobre el cimiento de la enseñanza apostólica y no sobre ideas humanas, incluso las buenas ideas de alguno de ellos. Hoy las congregaciones no deben estar fundamentadas en las enseñanzas de los que se llaman apóstoles o aquellos a quienes nombran apóstoles, porque la verdad ya ha sido revelada. Nadie, ninguna persona, apóstol, profeta, moderno, puede agregar palabra de Dios. La palabra de Dios está definitivamente revelada. No hay nadie que deba agregar absolutamente nada. Todo aquel que lo haga está equivocado. Debemos recordar que aún entre ellos, entre los apóstoles, hubo exhortaciones por errores en la aplicación de la verdad. Debido a que los apóstoles que fueron llamados a revelar la verdad divina y escribirla tenían una capacidad especial dada por Dios soberanamente para hacernos conocer lo que Dios demanda de su iglesia, ellos debían ser los atalayas, los vigías, los evaluadores de la doctrina de la iglesia para que no se pervierta. Lamentablemente, hoy existen denominaciones, existen iglesias independientes, existen instituciones que no se preocupan de que la doctrina sea sana. Existen otras denominaciones a las cuales los pastores pertenecen y allí no pueden enseñar nada de lo que esté verdaderamente diseñado por un grupo de teólogos y personas responsables de la sanidad de la doctrina de aquella denominación. Pero lamentablemente algunas congregaciones independientes no tienen esa posibilidad y quedan a expensas de lo que crea un solo líder. Nosotros, como líderes, debemos desarrollar la capacidad de evaluar si las congregaciones van por el camino de la verdad. Para ello no solo se requiere que seamos cristianos bautizados en el Espíritu Santo, llamados a ministrar, sino además debemos estar preparados teológicamente para realizar el análisis, la interpretación y la aplicación de la verdad revelada. La razón por la que algunas congregaciones se apartan de la verdad o establecen sistemas y formas que parecen bíblicas, que parecen buenas, pero en realidad no lo son, y que se convierten en extremas, es que hoy aparecen líderes que establecen congregaciones sin la preparación teológica apropiada y establecen pequeños reinos independientes sin autoridades sobre ellos que cumplan el deber y tengan la capacidad de evaluar si la forma de elegir sus líderes, si la disciplina que realizan, si las enseñanzas que comparten, si las exhortaciones que hacen, si la vida que viven tiene su fundamento en una correcta interpretación de la revelación bíblica. Pablo era un examinador de las congregaciones y cuando recibía reportes de desvíos doctrinales, extremismos, espiritualización, excesos en la gracia que llevaban a la falta de exhortación bíblica, la falta de disciplina eclesiástica y excesos aún en la disciplina, en la aplicación de la disciplina, él tomaba acciones directas y duras para exhortar y motivar a la corrección de aquellas acciones y actitudes erróneas. Estos errores se pueden dar en todas las congregaciones a pesar de las buenas intenciones de sus líderes. La buena voluntad, el buen deseo de servir a los demás, la oración, el ayuno y el carisma de un líder no son los elementos suficientes para saber conducir una congregación con el fundamento en la doctrina de los apóstoles y de las verdades reveladas por Cristo. La fe de los líderes y su capacidad de motivar a las personas no son suficientes para que las congregaciones se mantengan dentro de la doctrina bíblica. Es esencial que en toda congregación existan individuos llamados por Dios, como Pablo, que luchan por vivir la verdad, que demuestran una vida de integridad con buen testimonio en la iglesia, en su familia y en el mundo. Para permanecer en la doctrina bíblica y evitar extremismos como se daba en la iglesia de Corinto, se necesitan líderes que saben cómo interpretar la Biblia y por ello pueden no solo producir enseñanzas bíblicas y prácticas, sino también evaluar lo que otros desarrollan y enseñan. Las modas o corrientes doctrinales basadas en buenas intenciones, pero en malas interpretaciones, no solo existen en la iglesia moderna, también fueron peligros que enfrentó la iglesia primitiva, que enfrentó Pablo como líder llamado, como apóstol enviado para establecer iglesias fundamentadas en la revelación bíblica y no las ideas personales. Fue duro y directo, no solo para identificar los errores sutiles, sino también condenarlos y demandar que se rechace consistentemente. El apóstol Pablo era un vigía. Con el conocimiento que tenía, él había sido encargado por Dios para que por medio del Espíritu Santo y su conocimiento de la doctrina de primera mano, además lo que había aprendido y lo que habían determinado por los apóstoles por la revelación divina, él tenía la obligación de ser un vigía de lo que los líderes enseñaban. La iglesia de Corinto había tenido un excelente fundamento, pero un buen fundamento que no es bien cuidado produce desvíos no planificados. La iglesia de Corinto tenía personas que amaban a Dios y tenían fe, pero eran dados a los extremos. En ella se manifestaban todos los dones espirituales en forma abundante, pero eso no era suficiente para que vivan con la santidad que Dios demandaba. Algunos corintios eran ricos espirituales que vivían como pobres. Era una congregación bendecida con dones espirituales y lamentablemente algunos de ellos vivían como carnales. Ese peligro no ha terminado, mi querido amigo. La exhortación bíblica para no caer en esos extremos tampoco. La tendencia a la espiritualización y al emocionalismo no ha terminado. Y la exhortación para no dejarse seducir tampoco. Por eso la estamos realizando.
2: Como siempre, le invitamos a que tome un cuaderno de notas y un lápiz para que nos acompañe durante el transcurso de esta serie, en donde desprenderemos profundas enseñanzas de la palabra del Señor. 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Y ahora el pastor Ormachea termina el programa de hoy con las siguientes palabras.
1: La ciudad de Corinto atraía a una gran cantidad de personas, desde atletas, comerciantes, incluso hasta gángsters y prostitutas. Antes de que Pablo fuera a esa ciudad, no existía en ella un predicador de la justicia de Dios. Probablemente otros cristianos se sentían intimidados por el estilo de vida de esta decadente ciudad y no se atrevían a cumplir una misión como esta. Pablo fue y fielmente predicó el mensaje de la palabra del Señor, guiando a los corazones de los corintios hacia Jesucristo el Salvador. No fue una tarea fácil, porque en medio de una sociedad corrompida, la iglesia por momentos también perdió su fuerza y en ella existían manifestaciones de carnalidad. Por eso el apóstol enfrenta con tanta vehemencia los conflictos que tenía esta congregación. Como cristianos, es esencial que nos autoevaluemos. Podemos preguntarnos, ¿estamos viviendo realmente la fe que decimos tener en la cultura antagónica que vivimos? ¿Cuán dispuestos estamos a guiar a los perdidos a los caminos del Señor, especialmente con nuestro ejemplo? Le animo a brillar como luz y a estar listo para cumplir el hermoso ministerio que el Señor nos ha entregado. Le invito a compartir su fe y a proclamar la vida nueva que se encuentra en Cristo Jesús con su ejemplo.
0: Hemos presentado la segunda parte del primer sermón de la serie titulada Exhortaciones directas para una iglesia inmadura. Gracias por su sintonía y hasta el próximo programa.

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0: 5 de la madrugada, 31 minutos.
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0: 6 de la mañana, 33 minutos.
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0: 7:31.
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0: ¿Cómo puede alguien que está totalmente separado de Dios, que está viviendo en el pecado, en rebelión y desobediencia, cruzar esta brecha que nos separa de Dios? 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
0: Creo que todos sabemos lo que es un puente y para qué sirve. Podríamos decir que es una estructura que nos permite cruzar sobre algún obstáculo que impida dirigirnos a donde queremos ir. Esta vez quisiera enfocar nuestra atención en un puente que es a la vez muy antiguo y muy moderno. Es un puente que cruza por encima de un abismo mucho más profundo que ningún otro. Este puente no tiene límite en cuanto al peso que pueda soportar y además no fue construido por manos humanas. Le invito, si tiene una Biblia a mano, a abrirla al Evangelio según San Juan capítulo 14. Aquí tenemos a Jesús en el aposento alto, la noche antes de su crucifixión, mientras comparte estas palabras de profundo consuelo y aliento, según Juan 14, 1 al 6. No se turbe vuestro corazón. Creéis en Dios, creed también en mí. En la casa de mi Padre muchas moradas hay. Si así no fuera, yo os lo hubiera dicho. Voy pues a preparar lugar para vosotros. Y si me fuere y os prepararé lugar, vendré otra vez y os tomaré a mí mismo, para que donde yo estoy, vosotros también estéis. Y sabéis a dónde voy y sabéis el camino. Le dijo Tomás, Señor, no sabemos a dónde vas. ¿Cómo pues podemos saber el camino? Jesús le dijo, yo soy el camino y la verdad y la vida. Nadie viene al Padre, sino por mí. Hay muchos que disputan lo que Jesús dice en este último verso, donde señala que Él es el único camino a Dios, que Él es la verdad y la vida. Insisten en que esta es una interpretación errada, ya que según ellos, son muchos los caminos que pueden llevarnos a Dios. El pecado no consiste en alguna infracción de una regla social, ni en alguna falta de respeto hacia otros. El pecado desafía a Dios y se opone a su gracia, amor y misericordia. Para comprender esto mejor, le invito a abrir su Biblia en Romanos 5. Usted puede estar seguro que Dios nunca nos deja sin información en cuanto a todo lo que necesitemos saber. Por ejemplo, en el versículo 12 de Romanos 5, Dios dice, por tanto, como el pecado entró en el mundo por un hombre, y por el pecado la muerte, así la muerte pasó a todos los hombres por cuanto todos pecaron. Aquí quiero aclarar que hay 3 tipos de muertes. Primero, muerte física. Segundo, muerte espiritual cuando uno es inconsciente en cuanto a todo lo que tiene que ver con Dios. Tercero, muerte eterna, o sea, condenación eterna. Por ende, una persona que vive sin Dios ni Cristo en su vida está muerta espiritualmente. Le aguarda la muerte física. Y si muere sin Cristo, sufrirá la muerte eterna, o sea, la separación eterna de Dios. En otras palabras, según lo que Dios dice en su palabra, el pecado es cosa seria que necesita resolución. Surge entonces la pregunta, ¿cómo nos afecta todo esto? ¿Cómo podemos cruzar esta brecha del pecado? ¿Cómo puede alguien que está totalmente separado de Dios, que está viviendo en el pecado, en rebelión y desobediencia, cruzar esta brecha que nos separa de Dios? Lo que necesitamos es un puente que cruce ese gran abismo y que permita restablecer la comunión entre nosotros y Dios. Dios es santo, y en su santidad ha decretado, el alma que pecare esa morirá, y la paga del pecado es muerte. ¿Qué pasaría si Dios dijera, no tomaré en cuenta tus faltas, ya que ninguno es perfecto? Si Dios actuara así, estaría violando sus propias leyes y preceptos. No podríamos confiar en Él, ni en sus promesas. Pero Dios es inmutable, no puede cambiar, no puede prometer algo sin cumplirlo, no puede mentir. El mero carácter de Dios impide que cambie cosa alguna en cuanto a sus leyes que afectan a la humanidad y que establecen nuestro destino eterno. Si usted está experimentando alguna crisis en su vida y acude a Dios en oración, lo primero que tiene que resolver es el estado de su relación con Él. El pecado nos separa de Dios porque Dios es santo y no permite el pecado ante su presencia. Dios odia el pecado debido a los estragos y sufrimientos que producen nuestras vidas. Pero veamos por qué vino Jesús como ser humano. ¿Por qué vino Dios a este planeta para vivir como ser humano? Escuché lo que dice 1 Timoteo 6, versículos 15 y 16 acerca de nuestro Señor Jesucristo. A su tiempo mostrará el bienaventurado y solo soberano Rey de Reyes y Señor de Señores, el único que tiene inmortalidad, que habita en luz inaccesible, a quien ninguno de los hombres ha visto ni puede ver, al cual sea la honra y el imperio sempiterno. Amén. ¿Por qué vino Jesús en carne humana? Porque nadie podría haberle contemplado debido a su santidad, su radiante gloria y su pureza. Él tuvo que deshacerse de su gloria y adoptar la carne humana para que pudiese caminar entre hombres y mujeres, siendo que nadie había visto a Dios. Nadie podía mirar a Dios cara a cara. Lo más importante, y lo que quiero que comprenda, es que si usted nunca ha aceptado a Jesucristo como su Salvador personal y como Señor sobre su vida, usted es un ser pecador y sus pecados le separan de Dios. Pero tiene que haber alguna manera para cruzar ese abismo producido por el pecado y que nos separa de Dios. Ahora bien, son muchas las preguntas que nos vienen si queremos poner en práctica lo que la Biblia dice en cuanto a nuestra situación. ¿Es que realmente existe solo un camino? Sí, un camino. Si el abismo que me separa de Dios se debe a que su santidad excluye la presencia de todo pecado, ¿cómo puedo llegar a ser aceptado por Dios? ¿Cómo puedo obtener su perdón? ¿Cómo puedo estar seguro que mi nombre está anotado en el libro de la vida del Cordero de Dios? ¿Cómo puedo estar seguro que iré al cielo cuando muera? Pero la pregunta más importante de todas es, ¿cuál es el puente que cruza el abismo creado por mis pecados y que debido a la santidad de Dios me separa de él? Ese puente es la cruz de Jesucristo. La cruz de Cristo es el único puente que puede llevarme desde mi condición pecaminosa a un Dios santo. Si esto no fuera la verdad, Jesús nunca habría dicho, según Juan 14:6, yo soy el camino, la verdad y la vida, nadie viene al Padre sino por mí. Toda persona que haya caminado sobre la faz de la tierra es un pecador. Pero hay una excepción. La única persona que caminó sobre la tierra sin pecado es el Señor Jesucristo. Él vivió absolutamente sin pecado. Fue tentado y probado, pero sin pecado. Él es el Cordero de Dios sin mancha. ¿Cómo fue que se pudo abrir un camino entre Dios y el ser humano? Dios es quien ha provisto el puente que permite cruzar ese abismo que nos separaba de Él. Dios podría haber dicho, el ser humano ha violado mis leyes y se quedará separado de mí durante toda la eternidad. O bien podría haber dicho, esta vez voy a pasar por alto sus pecados. Pero en realidad no podría haber tomado ninguna de estas opciones debido a que es un Dios de amor y es un Dios santo y justo. La tercera opción de Dios era decir, voy a hacer un puente para que el ser humano pueda cruzar el abismo y no seguir en su vil condición de pecado y maldad. Claro es que no hay nada que podamos hacer para conseguir nuestra salvación, ya que la Biblia dice en Isaías 64:6 que todas nuestras justicias son como trapo de inmundicia. Y en Tito 3:5 declara que Dios nos salvó, no por obras de justicia que nosotros hubiéramos hecho, sino por su misericordia. Dios envió a su único Hijo Jesucristo al mundo para ser crucificado. Dios cargó sobre él las deudas del pecado de toda la humanidad. Siendo que Jesús como ser humano Fue tentado tal como nosotros, pero vivió toda su vida sin contaminarse con el pecado. Él pudo morir por los pecados de otros. Con su muerte en la cruz, Jesús pagó la pena de muerte que pesaba sobre toda la humanidad. Jesús tuvo que sufrir en forma indecible para obtener nuestra salvación, tanto que en Marcos 15:34 clama al Padre: Dios mío, ¿por qué me has desamparado? El precio que Jesús tuvo que pagar al llevar sobre sí los pecados del mundo fue nada menos que la separación entre Él y su Padre Celestial. Solo Dios sabe los detalles acerca de cómo sucedió y cuánto tiempo duró esa separación abismal. Pero lo que podemos deducir es que esta fue una breve experiencia en que Jesús sintió lo que sentirá toda persona que muere en sus pecados durante toda la eternidad. Sin duda, Jesús se estaba refiriendo a este sufrimiento en su oración en Getsemaní al clamar, según Mateo 26:39, Padre mío, si es posible, pasa de mí esta copa, pero no sea como yo quiero, sino como tú quieres. Veamos ahora cómo aplicar esto a nuestras propias vidas. Vimos que por un lado, Dios es santo, y por el otro, una humanidad pecadora, separada de Dios por un abismo. ¿Cómo es posible atravesar ese abismo? Dios ha provisto el puente que nos permite atravesarlo. Pero escúcheme bien, no tenemos que pagar ningún peaje para usar ese puente. Nada que yo pueda dar, ofrendar o hacer me va a ayudar a pasar por ese puente. Dios proveyó ese puente y ya ha pagado todo lo necesario para cruzarlo. Ese puente, la muerte de Cristo en la cruz y la sangre que vertió proveen la única forma en que un pecador pueda cruzar el abismo y vivir una vida de maravillosa y eterna comunión con Dios. Pero hay algo más. ¿Se ha dado cuenta que aún el deseo de acercarnos a Dios proviene de Él? En Romanos 3, 10 y 11 leemos, como está escrito, no hay justo ni aún uno, no hay quien entienda, no hay quien busque a Dios. Pero usted que es creyente en Cristo dirá, en mi caso, yo estaba buscando a Dios antes de conocer a Cristo como mi Salvador. Mientras que es verdad que usted sintió el deseo de buscar a Dios, todo comienza con el deseo de comunión con Dios que el Espíritu Santo inculca en nuestro corazón. En otras palabras, la realidad es que es Dios quien nos busca a nosotros. Hay dos palabras que quiero que recuerde, son arrepentimiento y fe. Mientras que no hay nada que podamos dar o hacer para cruzar el puente que nos separa de Dios. Ese puente que Dios ha provisto es gratis. Pero hay dos palabras que son claves para permitir su uso. Son arrepentimiento y fe. La palabra arrepentir implica doblar, cambiar la dirección de su vida. Así, si yo escojo volverme a Dios por medio del poder convencedor del Espíritu Santo, me he apartado del camino que seguía. Y para tener el deseo de cambiar el curso de mi vida, tengo que creer que Jesucristo me va a perdonar todos mis pecados. No podemos separar el arrepentimiento de la fe. El arrepentimiento no significa que yo por mis propios medios voy a dejar de cometer pecados y que si logro esta meta Dios me va a aceptar. No, nuestras buenas acciones no tienen nada que ver con nuestra salvación. Efesios 2, 8 y 9 establece, por gracia sois salvos por medio de la fe y esto no de vosotros, pues es don de Dios, no por obras para que nadie se gloríe. Es Dios quien ha expresado su gran amor por nosotros por medio de la cruz. Así, si yo quiero cruzar por este puente para llegar a Dios, tengo que mirar a la cruz, a mi Salvador crucificado y reconocer que Él ha muerto por mis pecados. Acepte esta verdad. No solo como un hecho, sino aplíquela a su propia vida. Dígale a Dios, yo creo que Jesucristo murió por mis pecados. Este es mi pecado. Te pido que perdones mis pecados. Confío que con su muerte en la cruz, Jesús pagó todo lo que debo por mis pecados. Y cuando digas, Señor Jesús, te acepto como mi Salvador personal, en ese mismo instante serás salvado para toda la eternidad. Pero, ¿qué pasa si vuelvo a pecar? Cuando uno recibe al Señor Jesús como su Salvador, Él perdona no solo todos sus pecados pasados, sino también todos los pecados presentes y futuros. Es porque Jesús, cuando lo salvó, ya sabía que iba a pecar otra vez. Pero Jesús no solo le salvó, sino que le ha dado una nueva naturaleza. Usted ya no es la misma persona que era antes. Según 2 Corintios 5, 17, si alguno está en Cristo, nueva criatura es, las cosas viejas pasaron, he aquí todas son hechas nuevas. Si soy una nueva criatura, ¿quiere decir eso que ya no voy a pecar más? No, todavía vivimos en nuestra carne, todavía somos seres humanos, pero nuestra naturaleza, nuestro corazón y nuestro espíritu han sido transformados. Hemos nacido de nuevo. Sin embargo, es más que seguro que vamos a pecar otra vez. ¿Y si pecamos, nos echará Dios del cielo? De ninguna manera. Pues en Efesios 4:30 la Biblia dice que el Espíritu Santo nos ha sellado para el día de la redención. 2 Corintios 5, versículo 17, es otro pasaje bíblico que nos ayuda a comprender lo que sucede en nuestras vidas cuando Cristo nos salva. Leamos los versículos 17 al 20 de 2 de Corintios 5. De modo que si alguno está en Cristo, nueva criatura es, las cosas viejas pasaron, he aquí todas son hechas nuevas. Y todo esto proviene de Dios, quien nos reconcilió consigo mismo por Cristo y nos dio el ministerio de la reconciliación. Que Dios estaba en Cristo reconciliando consigo al mundo, no tomándoles en cuenta a los hombres sus pecados, y nos encargó a nosotros la palabra de la reconciliación. Así que somos embajadores en nombre de Cristo, como si Dios rogase por medio de nosotros, os rogamos en nombre de Cristo, reconciliaos con Dios. En estos versículos vemos que Dios, cuando nos perdonó, no solo borró la lista de todos nuestros pecados, sino que nos ha dado la responsabilidad de ser sus embajadores. ¿Qué pasa entonces cuando compartimos el Evangelio con otros? Dios nos está usando como sus embajadores de reconciliación para que ayudemos a otros a cruzar el puente sobre el abismo del pecado y ser reconciliados con el Dios Todopoderoso. ¿Pero qué pasa si volvemos a pecar? Nuestro pecado aflige al corazón de Dios y Él, en su amor, nos disciplina tal como cualquier padre o madre disciplina a sus hijos si se portan mal. ¿Podemos perder la salvación? No. Seguimos siendo sus hijos, comprados por la preciosa sangre de Jesucristo. En Juan 10, Jesús dice, «Yo soy el buen pastor. Mis ovejas oyen mi voz y yo las conozco y me siguen y yo les doy vida eterna y no perecerán jamás ni nadie las arrebatará de mi mano». Pero además Dios nos viste con la misma justicia de Jesucristo. Y al igual que los pecadores en la ciudad de Corinto, nos llama santos. ¿Sabe lo que significa la palabra santo? Significa uno que ha cruzado el puente. Ese puente que Dios ha provisto para que podamos cruzar el abismo del pecado y entrar en su santa presencia. ¿Usted quiere ir al cielo? Súbase al puente. ¿Qué es ese puente? Es tener fe en Cristo Jesús como su Salvador personal y aceptarle como Señor de toda su vida. Y una vez que haga eso, será salvado para toda la eternidad y sentirá el amor y la gloriosa presencia de Dios en lo más íntimo de su ser. Si eso ocurre en su vida, usted no podrá menos que alabar al Señor y darle gracias por todo. ¿Por qué? Porque Dios nos ve vestidos con su justicia, como hijos que están creciendo, tropezando y cayendo, pero también creciendo más y más en nuestra fe. Usted que me está escuchando, tiene solo dos opciones. Puede permanecer en sus pecados y sufrir la perdición eterna. O puede volverse a la cruz y decir, Dios, yo nunca había comprendido todo esto, pero ahora quiero pedirte que perdones todos mis pecados ya que creo que cuando murió Jesús, Él pagó por todos mis pecados. Acepto a Jesucristo como mi Salvador personal, lo que quiere decir que mi fe está solo en ti y en todo lo que has dicho para toda la eternidad. Amén.
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0: Todos pasamos por momentos en los que nos preguntamos, «Señor, ¿qué está pasando? ¿Por qué permites que esto me suceda?» Pero poco a poco Él nos muestra que está en control de todo y nos indica el camino a seguir. Todo abuso es pecado. No hay excusa para el maltrato. Digamos que una mujer se cree abusada por su marido. En primer lugar, hay que tener claro si realmente es abuso o si porque se cansó de su esposo, cualquier reclamo le parece abuso. En este caso, le toca orar, hablar, buscar ayuda, tratar de salir adelante con la ayuda de Dios. Pero hay situaciones donde hay abuso, gritos, malas palabras, maltratos emocionales. Podemos orar. Dios puede hacer milagros. Él mismo dará sabiduría para hablar, reclamar, tratar de hacer entrar en razón a la otra persona. Otras veces, el abuso es mayor, el riesgo de daño físico y emocional es real. En estos casos, Dios no espera que soportemos una situación así. Tendrán que salir del lugar y alejarse por su

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1: ¿Cómo está usted? Como la mujer de esta historia, muchas personas tienen un profundo temor a la muerte. Ella trató de no pensar en ello, pero cada noche la oscuridad era una advertencia de lo que venía por adelante. Ella se preguntaba, ¿qué hay al otro lado? Encontró la respuesta cuando su mente, corazón y vida y sus temores fueron desencadenados.

0: Estoy sola. Ni siquiera me acompañó alguno al hospital. ¿Me puede suceder algo así? Me dijeron, cirugía de emergencia. ¿Qué tipo de emergencia? Me voy a morir. Sé que me voy a morir. ¿Y los niños? ¿Qué les va a pasar? Muy bien. A nadie le importo. Mejor que me muera. Pero, ¿qué si no hay nada al otro lado? ¡Oh, Dios!
1: 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A veces, lo común puede hacer una gran diferencia en la vida de alguien con dolor. 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
2: Nací en 1944, casi al final de la Segunda Guerra Mundial. Mi papá regresó de la guerra y llegó a ser un flautista profesional, trabajando con la Orquesta Filarmónica de Nueva York. Mamá era una cantante dotada de música sagrada, cantando en varias iglesias y sinagogas. Yo tenía un hermano y una hermana, pero nuestra familia no era una familia muy unida. Las cenas eran tiempos de poco hablar.
3: Gay, por favor, si quieres algo, pídelo.
4: Estoy cantando en la iglesia reformada mañana.
3: Oh.
4: ¿Alguien quiere acompañarme?
3: Yo no. No tengo interés en la filosofía religiosa. Pásame la sal.
4: Usa tu servilleta, Mitch.
3: De todos modos, creo que cada hombre construye su propio destino. Uno falla o tiene éxito basado en sus propios esfuerzos.
4: Bueno, supongo que algunos sacan provecho de asistir a una iglesia. ¿Y tú, Nancy, quieres acompañarme mañana?
2: Yo tenía dos temores abrumadores mientras crecía, temores que se intensificaban en mi adolescencia. Uno era la soledad. Yo intentaba ser aceptada. El otro y más espantoso era mi temor a la muerte. Dormía con la luz prendida siempre. Una noche estaba al punto de la histeria, pensando en el verdadero yo, dejando de existir para siempre. Silenciosamente bajaba al primer piso donde mamá estaba planchando ropa.
4: Mamá, ¿qué pasa cuando uno muere?
5: Oh, entierran el cadáver y se acabó. No hay conciencia o algo semejante.
4: ¿Qué de Dios?
5: No sé mucho acerca de Dios, pero estoy segura que el cielo y el infierno no existen.
4: Pero...

0: Entonces, ¿a dónde vamos?
1: Después de la muerte no hay lugar a donde ir. Entonces, anda a la cama y deja de pensar en ello.
0: No me sentía mejor que un animal que nace, vive y muere. Para nada. Solo ellos no se preocupan toda la vida en cuanto al morir. Yo sí. Me gradué de la secundaria y fui a la universidad, aún durmiendo con la luz prendida, aún temerosa de estar sola. Después de 2 años en la universidad, me casé con Guillermo, quien entró en el servicio militar porque le ofrecía seguridad. Yo no estaba muy segura, porque él estaba fuera de casa mucho tiempo.
2: ¿Recogiste mis uniformes de la lavandería?
0: Sí, y están empacados.
2: ¿Dónde está la otra bolsa?
0: Aquí, aunque está casi llena.
2: Lo que no puedo llevar, puedes traer cuando vengas.
0: Quizás sea un tiempo antes que puedas hacerme llamar.
2: Sí, eres un buen soldado, Nancy.
0: No tengo otra opción, ¿no? Hemos estado separados más que juntos.
2: Bueno, no te habría gustado Corea, de todos modos. Pero escucho que Alemania es bueno.
0: Es mejor que Vietnam.
2: Tendré que ir allá también, tarde o temprano.
0: Bueno, creo que eso es todo. Está casi listo.
2: Entonces vamos a esta fiesta.
0: Íbamos a fiestas a menudo, pero todo cambió cuando regresamos de Alemania y Guillermo fue a Vietnam. Para entonces teníamos 2 niños, así que yo llegué a ser cabeza de la familia. Y mis ideas independientes fueron confirmadas por el movimiento feminista y por una de mis compañeras de trabajo. Ella llegó a ser mi consejera, especialmente después que Guillermo regresó de Vietnam y comenzamos a tener problemas.
3: Gracias a Dios es viernes, Nancy.
0: Esto es divertido. Estoy contenta que me invitaste, Didi.
3: ¡Ey, mujer! Uno necesita divertirse igual que un hombre.
0: Ojalá yo tuviera tu espíritu independiente.
3: Necesitas probar nuevas cosas, Nancy. La fortuna favorece a los atrevidos.
0: ¿Pero qué sucede si uno falla?
3: Entonces pretendes que esa fue la meta.
0: Buena respuesta.
3: Ya te ves más relajada. Últimamente has estado un poco tensa.
0: No tienes idea. Creo que Guillermo se debería haber quedado en el servicio militar.
3: ¿No ha encontrado trabajo todavía?
0: Oh, sí, encuentra trabajo, pero no puede mantenerlo.
3: Es difícil trabajar cuando uno está borracho.
0: No sé por qué le gusta el licor. Huele horrible.
3: También destruye la iniciativa.
0: Así es. Siempre quiere ir a estas fiestas donde fuman y miran al espacio. ¡Qué fiesta!
3: Bueno, tienes que decidir si vale la pena. Es decir, quedarte con él.
0: Hemos estado casados casi 10 años.
3: El matrimonio no es necesariamente para siempre.
0: Ya no. Aún mis padres se divorciaron.
3: Las personas cambian. A veces en diferentes direcciones. No tienes que quedarte en un matrimonio que no funciona.
0: Nuestro matrimonio no estaba funcionando, o así parecía en aquel momento. Tuve un buen trabajo como contadora, mientras Guillermo solo quería tomar y fumar. La crisis llegó cuando él estaba demasiado borracho para buscar atención médica cuando nuestra hija se cayó. Decidí que yo y los niños estaríamos mucho mejor sin él. Didi me ayudó con el divorcio y la transición a la vida como una madre sola. Nos trasladamos a Columbia, Maryland, donde ella me ayudó a conseguir una casa, escuela para los niños y nuevos amigos.
3: ¡Ey, todos! Esta es Nancy. Trabajamos juntas.
4: Hola. Hemos escuchado todo acerca de ti, Nancy. No, no te preocupes. Todo era bueno. Didi nos dijo que pasaste por un divorcio recién.
0: Después de 10 años de matrimonio, no era fácil.
4: ¿Cuál? ¿El matrimonio o el divorcio?
0: Cualquiera de los dos.
4: El divorcio es difícil. Trata de olvidarlo.
0: Didi ha sido una ayuda. Ella cuida a los niños mientras yo estoy tomando clases de noche. Estoy estudiando para conseguir mi licenciatura.
4: Ah, trabajas, estudias. ¿Y cuidas un hogar? Estoy impresionado.
0: Uno puede hacer lo que uno decide hacer. Solo es más difícil con niños.
4: ¿Cuántos años tienen?
0: Mi hija tiene 9 y mi hijo 7.
4: Suficiente edad para saber qué está pasando.
0: Creo que sí.
4: ¿Te gustaría bailar?
0: Los fines de semana, mientras los niños dormían, yo pasaba las noches en los bares. Justificaba mi comportamiento mientras los enamorados venían y se iban. Pero después de 3 años... yo estaba haciendo las mismas cosas por las cuales había condenado a mi esposo, aún probando las drogas. Todavía estaba sola y aún más temerosa de morir.
4: ¿En qué piensas?
0: Ah, no te puedo decir.
4: ¿Quieres una bebida?
0: No, solo quiero pensar.
4: Regreso en un momento.
1: Estas personas son como yo. Todas están solas. Todos tienen temor y están aquí tomando, tratando de olvidar y no tener que enfrentarse.
5: ¿Nancy? ¿Ah? Parece que estás a 1,000,000 de kilómetros de aquí.
1: Solo estaba pensando.
5: ¿Has escuchado más acerca de esa promoción en tu trabajo?
1: No todavía.
5: Te lo mereces. Eres una contadora de mayor categoría y te toca.
1: Me tocaba el dolor. Todo estaba en declive a la vez. Mis niños tenían problemas en el colegio. Mi hija fue diagnosticada como maníaca depresiva y mi hijo perturbado emocionalmente. Después vino un golpe en el trabajo.
5: ¿Qué pasó? Te ves terrible.
1: Acabo de hablar con el jefe. No recibí la promoción.
5: ¿Qué?
1: Dijo que no hay manera que el director dejaría que una mujer sea el contador principal.
5: Ese es despreciable.
1: Me siento terrible, Didi. Él dijo que yo no puedo avanzar más en la compañía.
5: No es justo, Nancy.
1: Mi vida se hace pedazos. Debo llevar a mi hijo a un psicólogo, pero creo que en ese momento yo lo necesito.
5: No te desanimes.
1: Es fácil decirlo, pero difícil hacerlo. Mejor no decirlo a mi hija Debbie. Es posible que ella trate de suicidarse nuevamente. Encima de todo lo demás, mi salud se empeoró. Siempre había pensado que yo estaba en control de mi vida, pero no podía controlar mi salud y no podía controlar a otras personas. Me aterré. Estaba viviendo con un hombre en ese momento, pero estaba totalmente sola mientras manejaba el hospital. Voy a morir. Sé que voy a morir. Estoy asustada.
6: Nancy tenía razón de estar asustada, lo cual nos contará en un momento.

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1: Manejando al hospital, estaba casi al punto de la histeria. En desesperación oraba: Dios, si estás allá, por favor revélate, muéstrame que estás allá, te escucharé. Para cuando estacioné mi carro, una paz me vino como si alguien hubiera escuchado mi oración. Me internaron con otra mujer, cuyo esposo y 5 niños le estaban visitando. Ella se veía tan feliz. Cuando su familia salió, ella leyó su Biblia. A la mañana, su doctor vino y cerró la cortina entre nosotras.
2: Buenos días, doctor.
3: Señor Smith, esta es tu 5ta intervención para cáncer. Temo que haya poca esperanza esta vez. ¿Quieres que yo llame a tu pastor?
2: Sí. No.
3: ¿Hay algo que necesitas arreglar? ¿Hay algo que podamos hacer por ti?
2: No, conozco al Señor Jesús y Él me va a cuidar.
3: Bueno, si necesitas algo, déjanos saber.
1: No sé cómo puede decir que no tienes temor cuando te dicen que vas a morir, especialmente con todos esos niños queridos y tu esposo y todo.
2: Oh, cariño, conozco al Señor Jesús y voy al cielo, allá voy a estar. Mis niños y mi esposo saben esto. Solo lo dejo en las manos de Dios.
1: ¿Dónde aprendiste acerca de este Señor Jesús?
2: Justo aquí, en la Biblia.
1: Mientras ella estaba en cirugía, intenté leer su Biblia, pero no pude entenderla. Sin embargo, pasé mi propia cirugía sin pánico en cuanto a la muerte. Seguía pensando en esa mujer y la paz que ella poseía. Cuando llegué a casa, aún pensé en ella. ¿Aló?
4: ¿Cómo estás, Nancy?
1: Mejor. Estoy contenta de estar en casa.
4: ¿Fue tan mal como temías?
1: No. Compartí un cuarto con la mujer más asombrosa. Su doctor entró en el cuarto y le dijo que tenía poco tiempo para vivir. Y ella tenía tanta calma. Yo habría estado histérica.
4: Quizá tenía medicamento.
1: No, dijo que confiaba en Dios.
4: Lo que sea.
1: Mi enamorado cree que debo enviar a los niños a la iglesia y así no pasarles mis temores a ellos.
4: ¿Lo vas a hacer?
1: No sé, he probado tantas iglesias y religiones, solo son clubes.
4: Estoy de acuerdo. Deja que los niños aprendan por sí mismos.
1: Pero no quiero que acaben como yo. ¿Sabes? Esa mujer era algo especial. El próximo día los niños estaban en el colegio y yo estaba recuperándome sola en casa, cuando alguien tocó la puerta. Allí estaba un joven vestido con un saco anaranjado a cuadros. Pensé que estaba vendiendo aspiradoras.
5: Estaba pasando de puerta en puerta y me gustaría hacerle una pregunta personal.
1: Muy bien.
5: Si usted muriera esta noche, ¿sabe por cierto que tendría un hogar en el cielo?
1: Nadie puede saber eso. ¿Quién le envió? ¿Mi enamorado le envió aquí?
5: Pues no, supongo que Dios me envió. Aquí está mi tarjeta. Soy el pastor de nuestra iglesia. Tenemos un bus y podemos venir y llevar a sus niños a la escuela dominical, si tiene interés.
1: Sí, tengo interés. De hecho, es un poco raro que usted llegue justo en este momento.
5: Dios controla el tiempo. ¿Le gustaría leer alguno de estos folletos?
1: Deme lo que tenga. En ese momento, mis niños tenían 10 y 12 años. Fueron a la iglesia en ese bus y regresaron emocionados. ¡Qué cambio en ellos! Decidí que yo tenía que visitar esa iglesia algún día y ver por mí misma. Llegó el miércoles y el maestro de Debbie vino para visitar. Él tomó su asiento y abrió su Biblia. Escuché mientras él hablaba con Debbie.
6: Debbie, si murieras esta noche, ¿sabes por cierto que tendrías un hogar en el cielo?
1: Es la misma cosa que el pastor me preguntó.
6: Déjame mostrarte cuánto Dios te ama y que quiere que estés con Él en el cielo algún día. Juan capítulo 3, versículo 16 nos dice: porque de tal manera amó Dios al mundo que ha dado a su Hijo unigénito para que todo aquel que en Él cree no se pierda, mas tenga vida eterna. Dios te ama tanto que permitió que Jesús muriera por tus pecados. Cuando tú crees que Cristo murió por ti, Dios te ve justa de aquí en adelante. Romanos capítulo 10, versículos 9 y 10 dicen que si confesares con tu boca que Jesús es el
1: Ahora
6: Señor
1: debo cambiar de un maníaco depresivo en un fanático. Bueno, prefiero tener a un fanático que un maniático
6: porque
1: depresivo.
6: Porque con el corazón se cree para justicia, pero con la boca se confiesa para salvación. ¿Te gustaría orar para recibir a Cristo?
1: Debbie oró y durante la próxima semana yo era la madre más deprimida que usted haya conocido. Intenté todo para desanimarla o hacerle salir de sus casillas, pero sin éxito. Viendo que ella aún estaba emocionada acerca de Dios, decidí visitar a esta iglesia el domingo siguiente. Escuché al pastor dar el mismo mensaje que el maestro de Debbie había dado.
5: Jesús dijo en Juan capítulo 5, versículo 24, de cierto os digo, el que oye mi palabra y crea que me envió, tiene vida eterna y no vendrá a condenación, mas ha pasado de muerte a vida. Es decir, usted, si usted nunca ha confiado en Cristo como su Salvador, deje que Él entre en su vida ahora mismo. Póngase de pie por Jesús y venga aquí al altar. No tenga temor. Él no tenía temor de ir a la cruz por usted. No tenga temor de confesarle como Señor. Su vida eterna está colgando en la balanza. Venga exactamente como es.
1: Claro, no voy a hacer algo semejante en público. Después me quedé y conocí a personas contentas, hablando de Dios. Nunca había estado en un lugar así. No había temor, ni soledad, solo paz. Pensé, esto es lo que estoy buscando, pero no estoy segura cómo conseguirlo. Bueno, el miércoles siguiente el pastor y un diácono vinieron a visitarme. Yo no estaba tan receptiva como Debbie.
5: ¿Cree que usted es pecadora, Nancy?
1: Claro, admito eso. Tomo demasiado y ojalá pudiera dejar de fumar. Ya. Pero usted dijo que todos somos pecadores.
5: Bueno, Dios es quien dice que todos somos pecadores. Romanos capítulo 3, versículo 10 dice, como está escrito, no hay justo ni aun uno. Y Romanos capítulo 6, verso 23 dice, porque la paga del pecado es muerte, mas la dádiva de Dios es vida eterna en Cristo Jesús, Señor nuestro.
1: Suena tan fácil.
5: Pero no era fácil para Jesús, ¿no?
1: No.
5: Nancy, usted ha probado todo. Ha probado el confiar en otros. Ha puesto su confianza en sus niños, su trabajo y todo lo demás. Y todo le han fallado, ¿no es así?
1: Sí, eso es verdad.
5: ¿Por qué no hacer un intento más? Simplemente ponga su fe en la obra de Jesucristo. Él puede cambiar su vida, pero primero Él tiene que cambiarle a usted. ¿Qué hay para perder?
1: Quedé sentada y pensé, ¿qué tengo que perder? Podría perder el temor y podría ganar la paz. Sin embargo, mientras el pastor me guiaba en oración, yo estaba luchando por dentro. Amado Jesús, sé que soy pecadora. Claro que eres pecadora. Dios no quiere nada que ver contigo. Tú eres horrible. Creo que moriste por mis pecados. ¿Realmente crees eso? Tienes dudas. Sé que tienes dudas. Creo que te levantaste de los muertos, que viviste nuevamente. Estás en el cielo ahora mismo. No, tú no crees eso. No crees eso de ninguna manera. Por favor, perdona todos mis pecados. Toma mi vida, lo que hay, lo que queda, y úsalo para ti mismo. Quiero recibirte. Quiero ser una hija de Dios. En el nombre de Jesús. Amén. La voz interna me dejó y la paz vino. El temor a morir que siempre me había agobiado se había ido, y también la soledad. Entonces, mientras pasaron los meses, Dios comenzó a cambiarme en otras maneras. Un enamorado anterior me llamó y le invité a cenar con nosotros.
3: Esa fue una comida maravillosa, Nancy.
1: Gracias. Debbie, tú y Billy retienen las cosas de la mesa.
3: ¿Estás segura que no quieres salir para tomar una bebida?
1: Estoy segura. Didi quería que yo le acompañara una vez, justo después de que acepté a Cristo. Fui, pero no pude quedarme en este lugar.
3: Eso no es como tú. Siempre te han gustado las fiestas.
1: Dios ha puesto mi mente en otras cosas. Y me gusta, honestamente.
2: El conocer a Jesús es la mejor cosa que me ha sucedido. Déjame mostrarte algo en la Biblia. Mira esto. Juan capítulo 1, versículo 12 dice, «Mas a todos los que le recibieron, a los que creen en su nombre, les dio potestad de ser hechos hijos de Dios». Cuando uno cree en Jesucristo, cuando lo recibe en su corazón y vida, llega a ser un hijo de Dios. ¿No es maravilloso?
3: Si tú lo dices.
2: Y Dios perdona todos los pecados. Mira esto.
3: ¿Qué?
2: Colosenses capítulo 1, verso 14, habla de Jesús, en quien tenemos redención por su sangre, el perdón de pecados. Y escucha esto. Hechos capítulo 4, versículo 12. Y en ningún otro hay salvación, porque no hay otro nombre bajo el cielo dado a los hombres en que podamos ser salvos.
3: Estás bien metida en esto, ¿no?
2: Él cambió mi vida.
3: Ya.
2: ¿Recuerdas cuánto yo solía temer la muerte?
3: Sí.
2: Ya no más. La muerte ya no tiene poder sobre mí, porque Dios nos promete que jamás moriremos. Piensa en eso, nunca.
3: Todos mueren, Nancy.
2: El cuerpo muere, pero los que confían en Cristo van directamente a su presencia.
3: Ya.
2: Estar ausente del cuerpo es estar presente con el Señor.
3: Bueno, basta de eso, ¿bien? Tengo que irme.
2: Gracias por venir. Piensa en lo que te dije.
3: No eres la misma persona que yo conocía. No sé quién eres.
2: Ese fue el mejor halago que jamás recibí en toda mi vida. La evidencia de que el Señor Jesucristo había hecho de mí una nueva persona. Mi amiga Didi reaccionó de la misma manera. Cuando compartí las buenas nuevas de salvación con ella, salió sin decir ni una palabra. Oro siempre por mis amigos y familia que no conocen a Cristo y sigo compartiendo el Evangelio cada vez que tengo la oportunidad de hacerlo. Dios me ha dado un amor por el evangelismo de niños. Tengo una maestría en educación y he ayudado a comenzar un instituto bíblico en nuestra iglesia. Mi hija, tanto como yo, estamos tituladas para entrenar a maestros. Ya no tengo que dormir con la luz prendida. Ya no tengo temores. Ya no tengo miedos. Llevo la luz dentro de mí. He seguido a Cristo por 17 años y puedo testificarle que Él da a una persona la paz que sobrepasa todo entendimiento.
0: Amigo, esa paz puede ser suya. El Señor Jesucristo dijo en Juan capítulo 14, versículo 27, «La paz os dejo, mi paz os doy. Yo no os la doy como el mundo la da. No se turbe vuestro corazón, ni tenga miedo». Una simple oración ofrecida con fe, poniendo su confianza en Él para quitar sus pecados como Él hizo en la cruz, y Dios le recibirá con gozo. No hay palabras especiales. Solo confíe en Cristo y nada más como su Salvador. Pida el perdón de Dios y después pida que Cristo venga a su corazón y vida. Si usted necesita ayuda en esta decisión tan importante, puede hacer contacto con la Pacific Garden Mission, Chicago, Illinois, 60605. 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Escuchados en la verdadera historia de Nancy Shields fueron Carola de Torrejón como Nancy Shields, Agustín Murga, Elsa de Vallí, Raúl Torrejón, Susana Dávila y Luis Vallí. 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

0: 9:31 a.m.
1: Guatemala. Hoy tus calles se visten de fiesta. El fuego arde proclamando libertad. Tu bandera luce más bella y ondea majestuosamente, libre como el viento. Pero de pronto me pongo a pensar, ojalá que esa fiesta fuera perenne y que la unión de tu pueblo prevaleciera. Has sido herida por tu gente al punto de sangrar, porque te duele ver cómo olvidamos la hermandad que en la euforia nos une. Celebraremos que eres libre, pero se nos olvida que la lucha por esta libertad debe ser permanente. Y no debemos perder de vista el objetivo de hacer de ti una patria grande. Hoy entiendo que nuestra lucha debe ser para que seas libre del dolor que te causa tu pueblo, al carecer de valores y sentido humano. Mi querida Guatemala, te llevo en mi corazón y por eso celebraré tu independencia, recordando que mis paisanos son también mis hermanos, escuchando a aquel que pide a gritos ser escuchado, fortaleciendo a quien se siente frágil y sobre todo procurando cada día ser mejor profesional. Con mi trabajo contribuir a que dentro de tus fronteras tu pueblo lo conformen personas capaces de mejorar, de manejar sus emociones y que con sus actos levanten hasta el cielo Guatemala, tu nombre inmortal.

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1: ¡Oh, mi estómago! ¡Estoy muriendo! ¡Qué dolor! ¿Puede ser envenenamiento de comida?
2: ¿Puede ser que comiste mucho?
3: ¿Puede ser que te tragaras las semillas del melón?
1: ¿Por qué no dejar esos comentarios estúpidos y van por un doctor a menos que quieran que el científico más eminente del mundo expire ante sus ojos?
4: ¡Es indigestión!
3: Es probable, sí. Pero puede ser apendicitis. ¡Busquemos a un doctor!
4: Carlos, tú y Robbie cuiden del profesor mientras nosotros buscamos uno.
2: ¡Entendido!
3: ¡Date prisa!
4: ¡Vamos!
1: Sí, deprisa, antes de que sea tarde. No olviden que si muero tendrán un terrible problema. Nunca regresarán a casa.
4: Y uno del grupo está muy enfermo.
3: Puede que sea apendicitis.
5: El único doctor que hay vive allá.
4: Gracias.
5: Un momento, él no está.
3: Doctor, doctor, auxilio.
4: Hay alguien en esta casa. Doctor, abra la puerta.
6: Deprisa, por favor, es una emergencia.
7: Si hay alguien enfermo, debe ir al estanque de Bethesda.
4: ¿Eh? ¿Al estanque de Bethesda?
7: Sí, así es, está en Jerusalén.
3: ¿Y hay un doctor en el estanque de Bethesda?
7: No, pero si vas y entras en las aguas del estanque, mejorarás, no importa tu enfermedad.
4: ¡Oh! Ya que no hay doctor, aquí podemos encontrar uno en Jerusalén.
3: ¡Claro que sí!
7: Yo voy camino del estanque de Bethesda, así es que si quieren ir a Jerusalén, pueden venir conmigo si quieren.
4: ¡Vamos!
3: ¿Y el profesor?
4: Carlos y Robbie están allá, ¡vamos!
3: ¡Espéranos!
7: Me llamo Dan. ¿Y ustedes?
4: Soy Justo, mucho gusto.
3: Y yo, Angie, gusto en conocerte.
4: ¿Me perdonas, Dan? Si no te importa, ¿podrías ir más despacio?
7: Lo siento mucho, pero llevo prisa. Los encontraré allá si se quedan detrás.
4: ¡Oh, no! ¡Que no sabemos dónde es! ¿Has viajado desde muy lejos para venir acá, Dan?
7: Sí. Estoy haciendo una diligencia para mi abuelo, que está enfermo y debo regresar antes de que muera.
4: Ya veo, Dan.
7: No es nada, estoy bien.
3: Pero es que estás exhausto, ¿por qué no paras un rato?
7: No puedo, tengo que encontrar a alguien, para abuelo.
4: No lo lograrás si no descansas. ¿Hay alguna sombra allá? ¿Ha dormido mucho? ¿Estará bien?
3: Estaba agotado. Déjalo dormir.
7: Oh, no. No puedo perder el tiempo así. Oh.
3: Siéntate.
7: Oh. Estoy bien, solo un poco mareado.
4: Estás exagerando. No debes abusar o te desmayarás.
3: Nos gustaría ayudarte a buscar a ese hombre.
7: Muchas gracias. Eso ayudará.
4: Dan, ¿quisieras decirme quién es el hombre que estás buscando?
7: Se llama Tevye y le hizo un gran favor a mi abuelo una vez.
4: ¿Dónde está?
7: Alguien me dijo que podía encontrar a Tevye junto al estanque de Bethesda en Jerusalén. El estanque no debe ser difícil de encontrar. Está cerca de la Puerta de las Ovejas en Jerusalén y está rodeado de pórticos.

0: los enfermos sentados y mirando al estanque.
1: Un ángel desciende al agua algunas veces. ¿Ah? Todos están esperando a que el ángel agite el agua porque es entonces que tiene que entrar. Porque nadie se cura de su enfermedad a menos que se moje en el agua primero.
0: ¿Qué pasa con los otros?
2: ¿Y por qué no nos apuramos y tratamos de encontrar a Tevye?
0: Bien, tú ve por allá, Dan. Andy y yo iremos por aquí.
2: ¡Tevye! ¡Estás aquí!
0: ¡Tevye!
1: ¿Eres Tevye?
0: ¿Eres Tevye?
3: Ese hombre está medio sordo, joven.
0: Busco a alguien llamado Tevye.
3: No lo conozco.
0: Bueno, gracias de todos modos, abuelo. ¡Tevye! ¡Tevye!
2: ¡Tú eres Tevye!
4: Niña, quítate de la luz.
2: Lo siento.
0: ¡Tevye! ¡Si estás aquí, por favor! ¡Tevye! ¡Ay! ¿Por qué me agarras?
3: Porque me llamo Tevye.
0: ¿De veras? ¡Bravo! ¡Ven acá, Dan! ¡Encontré a Tevye!
1: ¡Bien! ¡Allá voy!
2: ¡Hola, Tevye!
3: Si me están buscando por dinero, olvídenlo.
0: El dinero no tiene nada que ver.
1: Hola, Tevye. Mi nombre es Dan. Tenía que encontrarte porque mi abuelo quiere que vayas a verlo.
3: Pero no sé quién es tu abuelo.
1: Es que no te había dicho su nombre. Se llama Malak.
3: ¿Has dicho Malak?
1: Correcto.
3: No conozco ningún Malak. Y ahora váyanse y déjenme.
1: Claro que ha pasado mucho tiempo, pero debes recordarlo porque ustedes eran buenos amigos.
3: Te he dicho que me dejes.
1: Mi abuelo está muy enfermo. Tiene que verte y pedir tu perdón o él no podrá morir en paz.
0: Por favor, atienda a Dan.
2: Él ha caminado hasta Jerusalén solo para poderle llevar a tiempo.
1: Tevye, mi pobre abuelo lo ha estado llamando noche y día. Si es muy lejos para ir caminando, lo llevaré en mis hombros para que pueda venir.
3: ¡No! ¡No quiero volver a ver al ingrato de Malak!
2: ¡Es malo! ¡Justo!
5: ¡Déjense de hacer tanto ruido! ¡Tengan alguna consideración!
2: ¡Oh, perdón!

0: no quiere hablar con él, después de lo que ha pasado para encontrarlo.
1: No entiendo por qué se enojó tanto.
0: Creo que es un malvado. Si fue el mejor amigo de Malak, ¿cómo puede darle la espalda ahora que se está muriendo?
2: A decir verdad, fue por culpa de mi abuelo que esa amistad se acabara. ¿Ah? Teddy tiene todo el derecho de sentirse enojado.
1: ¿Por qué? Dan, vamos, cuéntanos.
2: Pues, eran jóvenes cuando Teddy y mi abuelo se hicieron amigos y trabajaban juntos como pastores en el mismo rancho.
3: ¡Malak!
4: ¡Hola!
3: ¡Ya vamos!
4: He tratado de ahorrar algún dinero, como tú.
3: Si unimos nuestros ahorros, tendremos nuestro rancho.
2: Pero no pudo ser, porque una noche, cuando le tocaba el turno a mi abuelo de cuidar el rebaño, se descuidó y se durmió.

0: Despierta, hay problemas.
1: ¿Eh? ¿Alguna de las ovejas se ha perdido?
0: Es peor que eso. Mientras tú dormías, vino una banda de ladrones y se robaron la mitad de las ovejas del amo.
1: ¿La mitad del rebaño? ¡No puede ser! ¿Cómo podré informárselo al amo?
0: Tendrás que pagarlas.
1: Me colgarán si no puedo.
0: Vamos, Malak. El amo no te colgará. Le das tus ahorros y le pagas el resto de la deuda con tu trabajo.
1: No.
0: Claro que puedes. Si le decimos al amo que yo también soy responsable, entonces seremos dos a pagarle.
1: ¿Qué?
0: Si uso mis ahorros y trabajo mucho, le habremos pagado en 10 años.
1: Tomará el resto de mi vida. Gracias, qué buen amigo tú eres.
2: A partir de aquel momento, los dos amigos trabajaron para su amo día y noche. Pero mi abuelo no tenía las fuerzas ni el espíritu de Tevye. No pasó mucho tiempo sin que su salud se quebrantara. Él no quería dejar a su amigo, pero sabía que si no lo hacía, no podría sobrevivir. Se sentía culpable para confrontar a Tevye, así que ni se despidió de él.
1: Oh, Tevye, perdóname.
2: Mi abuelo nunca supo que fue de Tevye después de aquella noche, pero él era tan honesto que suponemos trabajó para el amo hasta que la deuda fue pagada.
3: Vaya, seguro que se enfermó de tanto trabajar y por eso está aquí en el estanque.
4: Ya veo por qué no perdona a tu abuelo.
2: De todos modos, creo que mi abuelo ha sufrido bastante.
4: Tevye quedó cargando con eso para que Malak se mejorara. Si sufre ahora, se lo merece.
2: ¡Ey! ¡No digas eso! ¡Retráctate! ¡Vamos!
4: ¡No! ¡No me retracto!
3: ¡Deténganse! ¡Este no es el momento de pelear! Dan, ¿has olvidado a lo que viniste?
2: Oh.
3: Si quieres ganarte a Tevye, hagamos algo agradable para él.
4: Angie, ¿qué podemos hacer por él?
3: Después de todo, debe estar aquí porque no se siente bien.
4: Vino a curarse en el agua, pero no podrá hacerlo. Si no es el primero.
2: ¡Ya sé! Cuando el ángel venga al estanque, hagamos que Tevye sea el primero en entrar al agua.
4: ¡Oh, qué gran idea! ¡Eres muy listo!
2: ¿Qué, me estás halagando?

0: lavarte la cara.
1: ¡Vete! ¡No quiero que me laves la cara!
0: Quizá tu capa necesite lavarse. Déjame hacerlo por ti.
1: ¡Te he dicho que me dejes tranquilo!
2: Oh. Oh. ¡Teddy! ¡No son formas de tratarlo! ¿Estás bien, Dan?
1: Él no quiere dejarme tranquilo. Si piensa que tratándome bien me hará ver a Malak, está muy equivocado. No tengo nada que hacer con ningún nieto de Malak.
0: Si no te caigo bien, Teddy, está bien, pero me quedaré aquí hasta que seas curado por el ángel, no importa lo que me hagas.
2: Así es, y yo también.
3: Yo también.

0: ese ángel se apurase y viniera pronto.
1: Es como si hubiéramos mirado el agua desde siempre.
2: ¡No! ¡No quiero! ¿Ah?
3: Pero es bueno para ti.
2: ¡Te he dicho que no quiero!
3: ¿Quisieras comer un poco de pan? Toma.
2: ¡Ah! Cada vez que te veo me acuerdo de Malak y me enfurezco de nuevo. Así que vete y déjame en paz.
0: ¡Ay! No puedo soportar que sea tan malagradecido con Dan.
1: ¡Justo! Tengo una idea. Mientras Dan está aquí, podemos ir y tratar de encontrar a Jesús a ver si él ayuda.
0: ¿Pero cómo?
1: Si Jesús viene al estanque y cura el mal de Tevye, puede que Tevye esté tan agradecido que quiera ir a ayudar al abuelo de Dan.
0: ¡Hey! ¡Esa es una verdadera inspiración!
4: ¡Necesitaré un doctor si vamos más lejos!
5: Tenemos que encontrar a Justo y a Angie. ¡Algo! ¡Oh! Veo a alguien allá, pero desde aquí no puedo definir quién es. Mi foco óptico está descompuesto.
4: ¡Jesús y sus discípulos! ¡Jesús! ¡Hola, Jesús!
5: Oh, no. Tendré que reparar esto.
4: ¡Hola! ¡Soy yo! ¡Tu amigo Carlos! ¡Jesús!
6: ¡Hola, Jesús!
0: ¡Hola, Carlos!
4: ¿Dónde estaba? ¡El profesor los necesita!
1: ¡Lo olvidamos!
5: ¡Deberían avergonzarse!
1: ¡Oh! Por favor, dinos si está bien.
5: ¡Pobre profesor!
4: Quería despedirse, pero no estaban allí.
1: ¡Oh!
4: ¡Ja! ¡Estábamos bromeando!
5: ¿Está bien y trabajando? ¿Sí?
0: Ese fue un mal chiste. Jesús, por favor, queremos que vengas con nosotros al estanque de Bethesda.
1: Hay alguien allí que necesita de tu ayuda, Jesús.
7: Yo voy hacia allá para cumplir lo que mi Padre Celestial quiere que haga. Vamos a Bethesda ahora.
0: ¡Sí, de veras! Oh. ¡Perfecto!
5: Oh.
0: ¡Dan! ¡Dan!
3: ¿Dónde han estado?
0: Mira, hemos traído al maestro.
3: ¿Han traído a Jesús?
0: Sí, ahí viene. Tevye estará saludable y muy bien otra vez.
3: Ojalá.
4: ¡Veo Justo! ¡Justo! ¿Es el abuelo que nos dijiste?
0: Sí, es él, Carlos.
2: Bueno, ¿qué quieres?
7: Tevye, sé que has estado enfermo mucho tiempo. ¿Quieres ser sano?
2: Mucho. Por eso estoy sentado aquí, pero no tengo quien me levante y me lleve al estanque.
3: ¿Ves? No puede ni moverse.
2: Siempre hay alguien que se adelanta cuando el ángel viene y agita las aguas.
7: Bien, escúchame, Tevye. Yo quiero que te levantes, tomes tu cama y andes.
2: ¿Eh? ¿Qué?
0: ¿Eh? ¿Oíste? Vamos, Tevye, levántate.
1: Ven y ayúdanos, Dan. ¿Quieres?
3: ¿Eh?
1: Toma su brazo.
2: ¡No toques!
1: Ven, Robby, tú y Carlos, ayúdennos.
5: Sí.
2: ¡Dejarme en paz! ¿Qué se traen?
0: ¡Mira, Tevye! ¡Estás parado por ti mismo!
3: ¿Eh? ¡Está parado!
2: Estoy de pie por primera vez en 38 años.
4: ¿Te gusta?
2: ¡Sí!
3: Quiero ayudarte mientras tratas de caminar. Apóyate en mis hombros. ¿Bien? Trata de mover tus pies. ¡Tremendo! Ahora levanta el pie izquierdo. ¡Eso es! ¡Puedes caminar de nuevo, Tevye!
1: ¿Quieres
0: ver a
2: Malak, Tevye?
1: ¡Ojalá!
3: Sí.
2: ¡Jamás en la vida! ¡Déjenme solo!
8: Cuidado, los fariseos vienen. Hoy es sábado, Tevye. Son muy estrictos con esas cosas.
9: ¡No dejen que los vean arreglando esa colcha!
3: Yo lo haré.
0: ¿Por qué todos les temen?
9: Son los sumos sacerdotes del templo. ¡Pueden castigarte!
10: ¿Qué estás haciendo?
3: ¿Qué se supone que esté haciendo? Yo estoy doblando esta colcha.
10: Parece que te olvidas de qué día es hoy.
11: Hoy es Sábado Santo.
3: ¿Por qué supone que estoy haciendo algo mal?
10: Estás trabajando en sábado.
11: Soldado romano y los meta en prisión, ¿eh?
12: No seas tan rudo.
11: De veras que sí.
10: Está bien, los dejaré ir esta vez, pero si vuelven a romper las reglas, haré que los castiguen. ¿Es esta tu capa? Vi una doblada por allí.
2: Esa no es mía, es del mismo muchacho.
3: Teddy, mientes.
0: ¿Sí?
10: Recuerde que cualquier trabajo en sábado es prohibido.
2: Sí, sí.
10: Vamos.
1: Y ya se va.
2: Siento vergüenza por mentir sobre el niño para salvarme.
7: Mira, estás completamente bien.
2: Quiero darle las gracias. ¿Quisiera, por favor, darme su nombre, señor?
7: Sí, mi nombre es Jesús.
2: ¿Jesús?
7: Perdona, así como tu Padre Celestial te ha perdonado.
10: ¡Ajá! ¡Te encontré! Me han informado de tu milagrosa curación. También fui informado de que tan pronto te sanaron empezaste a arreglar tu cama. ¿Quién te dijo que podías levantar tu cama un sábado?
11: Sí, ¿quién te lo dijo?
2: El que me sanó.
10: ¿Y quién fue ese?
11: Sí, dilo.
2: Fue Jesús.
10: Fue Jesús, ¿no es así?
2: Ajá.
10: Vamos, esto es exacto lo que estábamos buscando.
11: ¡Fuera del camino!
10: ¡Nuestro testigo!
0: ¿Qué hombre podría ser?
3: ¿Teddy?
0: ¡Hablando del diablo, miren! ¿Teddy?
2: ¿Eh?
0: ¡Luces terrible! ¿Qué te pasa?
2: Me siento muy mal. Primero les dejé a ustedes la responsabilidad y traicioné a Jesús al decirle a los fariseos que me sanó el sábado.
3: Toda mi vida te había respetado y quería ser como tú, pero ya no, porque me das vergüenza. ¿Cómo fuiste capaz de traicionar al hombre que te sanó, Teddy? ¡Al maestro! ¿Cómo pudiste?
2: Porque tenía miedo.
3: Tan
2: siento lo de Malaca. Ahora comprendo qué sintió cuando me dejó a mí responsable. Su culpa debe haber lisiado su corazón, como a mí mi salud ha lisiado mis piernas. Ahora tengo que perdonar si quiero ser perdonado. Perdóname y llévame donde Malak. Puede que le lleve paz.
3: Bien, vamos.
0: ¡Sí!
3: ¡Vamos! Mi abuelo espera.
2: Él debe ver a Jesús. Quizás el maestro pueda ayudarlo a ponerse bien.
0: ¡Es magnífico!
1: ¡Seguro!
4: ¿Pero vamos a dejar a Jesús de responsable?
1: Oh, no te preocupes, la gente no dejará que nadie lo lastime.
0: Jesús.
5: No demoremos a Dan y Teddy que empiecen su camino.
4: ¡Volveremos a vernos!
1: ¡Buena invitación!
3: ¡Adiós! ¡Adiós!
1: ¡Adiós! ¡Adiós!
0: ¡Adiós!
1: ¡Adiós!
0: ¡Adiós! ¡Adiós! ¡Dale nuestros saludos a tu abuelo!
13: Me pregunto cuántas delicias como esta me he comido. ¿No más de 20? ¡Ay, mi pobre esposa!

0: Hola chicos, les saluda Teleniños. Hoy tenemos una emocionante historia para contarles. Pónganse cómodos, presten atención y disfrútenlo.
1: Con pasos apurados, Elías abandonaba el palacio del rey. Le quedó muy claro que no podía perder tiempo porque el impío rey intentaría cualquier cosa para matarlo. Miedo no tenía, porque sabía que Dios es fiel y que no lo iba a abandonar. En medio de sus pensamientos, el profeta oyó con claridad la voz de Dios.
2: Elías, vete de aquí. Anda hacia el este y escóndete en el arroyo Querit. Puedes tomar el agua del arroyo y yo te mandaré la comida.
1: ¿Sabes cómo lo hizo Dios? Envió cuervos que le traían carne y pan a Elías. ¡De veras! Vía aérea le llegó el desayuno y la cena. Dios es fiel. Le dio a su siervo todo lo que necesitaba. Un escondite, comida y bebida. Muchas otras personas sufrían mucho en ese tiempo porque hacía mucho que no llovía y todo se secaba. Por eso no había alimentos. Poco a poco también se secó el arroyo Querit. Entonces, Dios le mostró a Elías un camino para cruzar la frontera e irse a Sarepta. Cuando llegó al portón de entrada de la ciudad, se encontró con una mujer y le pidió:
3: dame un vaso de agua y un pedazo de pan, por favor.
1: La pobre mujer lo miró con tristeza y con voz apagada dijo:
4: no me quedó nada. Solo un puñado de harina en un recipiente y en la jarra unas gotas de aceite. Es todo lo que tengo. Justo recogía leña para cocinar algo para mi hijo y para mí. Será nuestra última comida y luego moriremos.
3: No tengas miedo, mujer. Dios me envió hacia ti. Él ha dicho que la harina no se terminará y el aceite no disminuirá hasta que venga la lluvia de nuevo.
1: Dios es fiel, Dios es fiel. Lo que había prometido sucedió. La harina no se terminó y la vasija de aceite no se vació, aunque todos los días tomaron de ello para preparar la comida. El profeta Elías, la mujer y su hijo siempre tenían suficiente comida. ¿No es maravilloso? Dios es fiel. Tú puedes confiar en Él.

Esto fue Teleniños. Si tenés preguntas o querés hablar con nosotros, llamanos al 021-441-412 o escribinos a lifen@reader.net.py. ¡Hasta la próxima, chicos! ¡Y que papá Dios les super bendiga!

0: Liber, yo no puedo ir.
1: Sí, que podés venir, vamos. ¿Cómo no vas a poder venir?
0: No puedo, no tengo plata.
1: No se necesita plata, vos también.
0: ¡Uy, vamos! ¡Qué bueno, vamos!
2: Último aviso, se va el tren de la salvación.
1: Pero yo

0: El Arca de la Alianza. Mientras Moisés se hallaba en el monte, recibió por parte del Señor un encargo muy importante.
1: Di a los israelitas que me ofrezcan regalos valiosos para adorarme. Así estaré con vosotros para protegeros. Todos estos actos por parte de tu pueblo debéis hacérmelos en solemnes ceremonias. Los sacerdotes deben vestir ropas brillantes y pieles teñidas de vivos colores. Las lámparas deben quemar aceite y desprender aromas agradables y perfumes olorosos. Para celebrar estos actos, debéis construir un templo que se pueda trasladar, para que yo viva en él y pueda estar en medio vuestro. Ha de ser un arca de rica madera que no pueda destruirse. Una plancha de oro finísimo cubrirá sus paredes tanto por dentro como por fuera. Esa habitación sagrada tendrá en sus cuatro esquinas exteriores cuatro aros, para que puedan ponerse a través de ellos unas largas varas o palos de madera preciosa, recubierta también de oro para transportarla. Y en el interior de ese arca de la alianza, colocarás las tablas de la ley que te he dado para mi pueblo.
0: Siguiendo las órdenes de Yahvé, Moisés hizo construir un arca de rica madera, cubierta de oro purísimo y que se podía transportar. Dentro del tabernáculo había dos compartimentos separados por un velo. En el primero había un altar y un candelabro de oro de siete brazos. Y en la segunda estancia se guardaba el arca de la alianza con las tablas de la ley. El día que acabaron de construir el arca, una nube la cubrió. Pero al anochecer apareció sobre ella una llama de fuego. Lo mismo ocurría cada día y cada noche. Y guiados por esa nube que les servía de guía, los israelitas emprendieron su camino a través del desierto hacia la tierra prometida por el Señor.

0: Me gusta servir a la gente, ayudarlos. También me gusta dar el dinero que recibo en la iglesia. Doy de lo que Dios me da, pero hay gente que no entiende eso.
1: ¿Tienes miedo de dar tu vida completamente a Dios? Hola, soy el tío Charlie. Ya estás escuchando Tesoros para Niños. El intercambio misterioso es el título de nuestra historia. Pero leamos lo que dice la Biblia en Romanos capítulo 12, versículos 9 al 11. El amor sea sin fingimiento. Aborreced lo malo, seguid lo bueno. Amaos los unos a los otros con amor fraternal. En cuanto a honra, prefiriéndoos los unos a los otros. En lo que requiere diligencia, no perezosos, fervientes en espíritu, sirviendo al Señor. La historia, el intercambio misterioso. Buen trabajo, buen hombre, dijo el señor Abbott después que Luke recogió la nieve del estacionamiento y las caminerías. Aquí tienes. Él le entregó a Luke algo de dinero. Gracias, dijo Luke agradecido. Supongo que tomarás parte de ese dinero para darlo en tu iglesia, dijo el señor Abbott sacudiendo su cabeza. Yo soy cristiano, y yo sé cómo las iglesias siempre tratan de quitarle el dinero a la gente, además de hacerlos sentir culpables si no van a las reuniones y se ofrecen como voluntarios para repartir tratados o para ayudar con los niños o algo parecido. Esa es la razón por la cual no voy a ninguna.
2: Pero, señor Abbott, protestó Lut, yo doy mi dinero a tiempo, o lo que sea, pero realmente se lo estoy dando a Dios, no a la iglesia. Es realmente...
1: Luke hizo una pausa, tratando de pensar para decir lo correcto. Es como un intercambio misterioso.
3: ¿Intercambio misterioso? ¿De qué estás hablando? Preguntó el señor Abbott con el ceño fruncido.
2: Bueno, por ejemplo, algunos muchachos en mi escuela les gusta intercambiar sus canicas con las del otro. Uno ofrece cambiar todas sus canicas por todas las del otro, explicó Luke. Pero es como un tipo de intercambio misterioso, porque ninguno sabe cuáles son las que el otro tiene. Sería como, digamos, que usted se ofrezca a cambiar todo su dinero por todo mi dinero.
1: El señor Abbott sonrió.
3: Ni de broma, replicó él. Tú eres solo un muchacho. Tú no tienes mucho dinero. Por otro lado, yo tengo mucho.
1: Él negó con la cabeza.
3: No pierdas el aliento esperando por esa oferta.
1: Luke se rió.
2: No lo haré, dijo él.
3: Aún así, no explicaste muy bien lo que querías decir sobre el intercambio misterioso con la iglesia,
1: el señor Abbott añadió.
2: Realmente no es con la iglesia, es con Dios, replicó Luke. Cuando volvemos nuestra atención hacia Dios y cambiamos nuestra voluntad por la de Él, siempre es buen intercambio para nosotros. Es como un intercambio misterioso porque no sabemos lo que Dios quiere que hagamos. Él nos bendice. La Biblia dice que Él tiene cuidado de nosotros y nos provee de todo lo que necesitamos cuando le obedecemos.
3: El señor Abbott miró a Lut por un momento. Muchacho, yo le pedí a Dios que me salvara hace muchos años.
1: El señor Abbott dijo finalmente.
3: Pero nunca he tenido nada que ver con la iglesia. Supongo que siempre he tenido miedo de que Dios quiera que yo haga algo o que vaya a algún lugar que no me guste.
1: Él asintió.
3: Pensaré en lo que me has dicho.
1: ¿Tienes miedo de dar tu vida completamente a Dios? Tal vez tienes la idea de lo que te gustaría ser algún día y piensas que Él puede pedirte que hagas algo diferente. Tal vez tienes miedo de dejar muchas cosas o mucho de tu tiempo o dinero, o que no te vas a divertir. Recuerda que Dios tiene recursos ilimitados. Él siempre suple todas nuestras necesidades y te puede dar grandes cosas y riquezas. En cualquier caso, Él da paz, gozo y satisfacción a sus servidores. No puedes obviar a Dios. Romanos 12:1 dice, presentad vuestros cuerpos en sacrificio vivo, santo, agradable a Dios, que es vuestro culto racional. La clave es, entrega toda tu vida a Jesús. Has escuchado Tesoros para Niños. Invita a tus amigos a escucharnos también. Soy el tío Charlie. Hasta la próxima.

0: amiguitos. Bienvenidos a mi programita programote de Pedrito el Pulpo, sí.
1: Hola, Pedrito, y hola a todos nuestros amiguitos que nos están escuchando a esta hora.
0: Hoy vamos a pasarla muy bien con una historia que a todos les va a gustar.
1: Estoy seguro que sí, Pedrito. ¿Sabes cómo se titula nuestra historia de hoy?
0: No, papá, ¿cómo se titula la historia?
1: El visitante especial, Pedrito.
0: Entonces, vamos a escuchar primero esta cancioncita.

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1: Muchos hijos.
0: No me tengo de brazo.
1: 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Brazo derecho, brazo izquierdo.
0: Derecho, hijo.
1: Padre Abraham,
0: bueno, derecho.
1: 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Brazo derecho, brazo izquierdo, pie derecho.
0: Oye, ¿sí? Derecho, no izquierdo,
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0: derecho.
1: Abraham,
0: estoy revariado, che.
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0: ¿Por qué yo soy uno?
1: Y tú también.
0: ¿Y vos también? No entiendo,
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2: Ahora sí, pongámonos bien cómodos para escuchar esta bella historia.
3: En el bosque donde viven nuestros amiguitos, todo es algarabía, adornos, música y mucha alegría, pues todos se preparan para celebrar el nuevo aniversario del bosque y contarán con la visita de algunos invitados de otros bosques y praderas, pero también de un invitado que viene de lejos, pero es un maestro, un sabio que les compartirá de un mensaje con mucha sabiduría, el señor Octavio Morrocoy.
4: ¡Vamos, chicos! ¡Apúrense con esos adornos! Acabo de ver una guacamaya que vino del otro lado del río.
5: ¿Qué cree que?
6: Sí, yo he visto ya a varios amigos que vienen de la montaña.
3: Y cuando los amiguitos estaban terminando de colocar los adornos, apareció el señor Octavio el Morrocoy.
7: Aquí veo, aquí. Anda.
8: Buenas tardes. Tengan todos ustedes.
9: Cuac, cuac. Buen día, señor. Pase adelante y acomódese por allí, donde están todos los invitados.
8: Bueno, quisiera saber si...
4: Disculpe, señor, pero estamos ocupados. Si quiere, vaya y dé alguna vueltecita, porque será hasta mañana que comenzará la celebración.
6: ¿Qué quiere que...? Ay, estos invitados no pueden esperar.
3: Bueno, el pobre señor Octavio el Morrocoy sabio, como era lento para hablar, nadie le escuchaba lo que quería decir, hasta que la señora vaca, siempre atenta como buena madre que era, se dio cuenta de este distinguido visitante.
10: Señor Morrocoy, téngase la bondad y me acompaña para que pueda comer algo y descansar.
8: Gracias, señora. Permítame presentarme. Soy Octavio el Morrocoy, sabio, y he sido invitado por el señor Bú el Sabio.
10: ¡Vaya! ¡Qué agradable sorpresa! Quisiera pedirle disculpa porque nuestros amigos, que están tan atareados, no se dieron cuenta de quién era usted, pero mañana lo sabrán. Le deseo que descanse usted y pase una buena
8: noche. Igualmente, distinguida señora.
3: Al día siguiente, cuando comenzó la celebración, el señor Búho presentó al invitado especial. Y como él mismo había dicho antes que era una sorpresa, en verdad, varios de nuestros amiguitos se llevaron la sorpresa de ver que el invitado no era otro que el señor Morrocoy, que ellos no escucharon y le hicieron a un lado.

0: Señor Morrocoy, acepte usted nuestras disculpas por no haberlo escuchado como era debido. Soy el perro Alejo. Aquí está mi amigo el gallo y el pato Tico. Y hemos aprendido la lección que nos dio la señora Vaca, que a pesar de no saber quién era usted, lo trató con solidaridad.
1: Gracias, jóvenes, por sus disculpas, que son aceptadas, y les felicito por haber aprendido esa lección. Y también les felicito por todos esos adornos que quedaron muy bien.
2: ¡Qué bella historia, papi!
3: Sí, Pedrito. ¿Ves lo bueno que es practicar la solidaridad?
2: Y yo tengo que practicar el pronunciar esa palabrita, solidaridad.
3: Lo hiciste, Pedrito, lo hiciste muy bien.
2: Sí, y también queremos invitar a nuestros amiguitos que nos escuchan a que nos escriban unas lindas palabritas.
3: Claro, amiguito, escríbenos y cuéntanos algo que hayas vivido o que hayas visto acerca del tema de hoy, la solidaridad y ayudar a otros.
2: Por favor, escríbenos a pedrito@transmundial.org, en Facebook, RTM de Venezuela, Twitter, @RTM Venezuela, o escríbenos una cartica al apartado 47, Maracay, Aragua, Venezuela. Gracias por escucharnos, amiguito, y hasta el próximo programa.

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1: Esta es la tercera parte de la introducción a la primera carta de Pablo a los Corintios. La he titulado Una preparación para una seria exhortación. La iniciamos con el siguiente principio. Dios demanda que en su iglesia, a pesar de las diferencias y la diversidad, siempre exista un espíritu de unidad. Por ello, Pablo confronta el espíritu de división, asigna importantes deberes, entrega respuestas concretas a preguntas específicas y una información detallada y con sinceridad de cómo aplicar la verdad. En la segunda parte de este sermón compartí con ustedes información clave sobre la correspondencia de Pablo a los Corintios. También información detallada acerca de su contenido y hablé acerca de la introducción de la carta donde Pablo realiza una clara comunicación de la realidad del creyente. Me corresponde describir ahora la segunda parte de la carta. En su segunda parte, Pablo realiza una confrontación de la división. El espíritu de división debe ser confrontado directa y bíblicamente, pues en la iglesia todos debemos buscar la unidad en medio de la diversidad. No es fácil mantener la unidad en una congregación porque no es fácil relacionarse sabiamente a pesar de las diferencias existentes. La iglesia de Corinto no fue la excepción y sin la presencia del apóstol Pablo, la iglesia no pudo mantenerse fiel a las enseñanzas recibidas. Debido a la variedad de líderes carismáticos que existían, se formaron grupos que con sus actitudes destruían la unidad y provocaban desorden. Los corintios habían tenido la bendición de tener contacto con líderes muy respetables. Pedro, Pablo y Apolos se habían relacionado con este grupo de creyentes. Debido al proceso de cercanía con cada uno de ellos, poco a poco los creyentes de Corinto fueron eligiendo sus preferencias y aparentemente no fueron exhortados oportunamente. Existía orgullo y ese espíritu de superioridad creó la división identificada por Pablo y que estaba afectando seriamente a la iglesia local. Debido a su mala comprensión del mensaje del Evangelio, debido a su falta de asimilación del alimento obtenido por los líderes grandiosos que tuvieron, o por falta de corrección oportuna del liderazgo, algunos se quedaron como niños espirituales que en vez de actuar unidos por todas las verdades y realidades que les unían, estaban separados por su concepción errónea de la vida cristiana, del liderazgo, por su concepción equivocada del ministerio. Desde el capítulo 1, versículo 10, hasta el capítulo 4, versículo 21, Pablo identifica la división que existe mostrando primero los síntomas de la división. Luego se dedica a presentar las razones por qué existía, es decir, el por qué estaban experimentando esas divisiones y finalmente les da la solución para que enfrenten sabiamente los problemas que tenían y que pueden ser parte de toda congregación. Recuerde que Pablo está escribiendo acerca de hechos concretos. No se está imaginando lo que ocurría. No solamente estaba entregando una palabra de prevención, sino palabra de corrección. Era esencial confrontarlos en forma específica, en forma clara y ordenada. Primero trata específicamente el asunto de las divisiones en la congregación, y no podemos deducir que éstas hayan sido provocadas por grandes problemas de doctrina. Más bien, hubo divisiones por asuntos de identificación, de orgullo, de preferencia por algún líder en desmedro de la unidad que debería existir. Se crearon ciertos grupos de competencia. Eso trajo discordia entre los hermanos. Por eso Pablo expone los síntomas en los versículos 10 al versículo 17. En el capítulo 1, versículo 18 hasta el capítulo 4, versículo 5, les está compartiendo la razón, luego entrega con claridad cuáles son las soluciones que él cree que son esenciales para poder enfrentar este serio problema. Recordemos que Pablo es un amante del Evangelio puro. Nadie como él, nadie como él conoce del poder del mensaje. Está convencido que debido la misma creencia en ese mensaje extraordinario, en ese mismo Dios, en el mismo mensaje que tenían en común. Eso debería producir unidad, no divisiones. Por eso el apóstol hace un llamado a enfatizar con claridad y simpleza en el mensaje del Evangelio que permite que todos los creyentes que viven realmente la verdad tal como ha sido revelada, todos los que por creerlo forman parte de la familia de Dios, busquen la unidad tal como Dios la ha exigido. Eso es esencial. Hablemos en tercer lugar de cómo Pablo presenta una asignación de deberes cristianos. Los corintios debían aprender a disciplinar a los pecadores, a resolver sus disputas legales y aprender a luchar contra todo lo inmoral, pues estos son deberes esenciales de quien quiere vivir en obediencia que resulta al vivir una vida cristiana normal. Desde el capítulo 5 hasta el capítulo 6, versículo 20, Pablo les hace conocer los deberes que tienen como cristianos, como hijos de Dios. Estas no son cosas opcionales, son obligaciones que hay que cumplir. El apóstol había recibido información por medio de los hermanos de Cloé que se estaba demostrando en medio de ellos un espíritu de división. La difícil situación le motivó a actuar con energía y rapidez. Además, le informaron que uno de los creyentes estaba cometiendo un serio pecado y que los líderes no lo estaban confrontando. Más bien creían que estaban extendiendo su gracia al no actuar y no disciplinar. La iglesia seguía su marcha, indiferente a la inmoralidad, y Pablo determina exhortarles para que tomen la acción disciplinaria correspondiente, porque era un terrible testimonio. Afectaba la vida de la iglesia y los creyentes estaban confundidos por esta actuación errónea. Las palabras que escribe Pablo demuestran que existían desórdenes que merecían disciplina. Pablo les habla del deber de aplicarla, la forma como deben hacerlo. Los líderes no habían disciplinado a un pecador que persistía en vivir la inmoralidad. Pablo dice que los creyentes deben vivir ordenadamente. Deben cumplir sus deberes cristianos, deben vivir en santidad. No se debe permitir que en medio de la congregación florezca la inmoralidad. Él enseña que los creyentes deben recibir la disciplina cuando, a pesar del conocimiento que tienen de la verdad, deciden vivir fuera de los principios cristianos y rechazar la santidad. El estudio de la carta también nos revela que existían desórdenes legales. Los creyentes estaban dando un pobre testimonio, llevando sus disputas a la justicia, en vez de resolverlas en forma privada, como lo hacía la comunidad judía. Su falta de capacidad de resolver los conflictos le llevaba a recurrir a jueces que no conocían nada de Dios ni les interesaba como Cristo pensaba. Eso lo vemos en el capítulo 6. Pablo los exhorta a obtener sabiduría divina para que sus disputas sean resueltas basados en los maravillosos principios del reino de Dios enseñados por Cristo, para que no dependan de las ideas de quienes no tienen nuestra fe. También existía desórdenes producidos por la forma equivocada de desarrollar las relaciones interpersonales entre los nuevos creyentes. Pablo les dice que los creyentes enfrentarán conflictos como todo ser humano, pero que debido a que ahora son nuevas criaturas en Cristo, no deben seguir actuando de la forma como lo hacían antes, sino aprender a resolver los conflictos que se generaban entre ellos, y cuando no tuvieran la capacidad ni las herramientas necesarias, debían recurrir a la autoridad, buscar la sabiduría de los líderes de la iglesia. En una parte de su carta, el apóstol exhorta duramente a quienes estaban viviendo una vida pecaminosa. Les dice que habían llegado a tal inmoralidad que existía uno de los miembros viviendo abiertamente en pecado y no estaba siendo confrontado. Les enseña a cumplir su responsabilidad de enfrentar la inmoralidad. Por lo que escribió Pablo, también se nota que existía desórdenes en el apropiado uso de la libertad cristiana. Algunos, en vez de restringirte, se excedían y comenzaban a vivir libertinamente. Por esta razón les advierte que todo creyente, independientemente del estilo de vida que tuvo en el pasado, debía luchar con fortaleza contra la tendencia a abandonar sus altas convicciones morales para seguir sutilmente sus conductas carnales. La cuarta parte de esta carta incluye una serie de respuestas a preguntas específicas que realizaron los creyentes de Corinto. Los cristianos maduros que desean vivir la vida cristiana normal se apropian de las verdades bíblicas y las aplican en todas las áreas de su vida personal. ¿Escuchó ese principio? Es verdad. Los cristianos maduros que desean vivir la vida cristiana normal se apropian de las verdades bíblicas y las aplican en todas las áreas de su vida personal. Sin eso es imposible vivir la vida cristiana como Dios demanda. Es que la nueva vida en Cristo es producto de la salvación que hemos recibido. La Biblia dice que de modo que si alguno está en Cristo, el Señor es nueva criatura. Las cosas viejas pasaron y aquí todas son hechas nuevas. Todo eso es producto de la maravillosa obra divina. Si los corintios eran nuevas criaturas redimidas y salvadas, ¿por qué estaban comportándose de esa manera? Si Dios los hizo nuevas criaturas, ¿por qué no habían cambiado en ciertas áreas de su vida? La respuesta es que Dios nos da el poder y el potencial para cambiar. Y a veces Él determina hacer un milagro. Cuando Él determina no hacerlo, somos nosotros los que tenemos que recibir la instrucción y la guía para saber cómo vivir bajo los principios de este nuevo reino. Somos los líderes los que tenemos que enseñar a vivir. Somos los líderes los que hemos recibido la responsabilidad de enseñar a todos los creyentes cómo deben aprender a tener mayordomía personal. Tienen que enseñarnos cómo debemos desarrollar nuestras relaciones familiares y los fundamentos de nuestra relación matrimonial. Todo creyente debe recibir instrucción sobre los principios que deben aplicarse en su vida social, en sus relaciones interpersonales. En forma sistemática debemos enseñar, porque en forma automática no aprendemos a ser buenos padres, no aprendemos a ser buenos maridos, no aprenden a ser madres dedicadas, no tenemos matrimonios saludables, no sabemos cómo entrenar y disciplinar a nuestros hijos bíblicamente. Por el solo hecho de ser convertidos por Dios en miembros de su familia, no aprendemos cómo conducirnos en ella. Por ser salvos y llamados por Dios para ser parte de su iglesia en forma natural, no aprendemos a ser miembros sabios de la iglesia, no aprendemos a relacionarnos ni participar en ella como Dios espera. Por el solo hecho de tener dones espirituales, no aprendemos en forma automática a descubrirlos y a utilizarlos efectivamente para la gloria de Dios, para el servicio de nuestros hermanos y la extensión del mensaje del Evangelio. Todos necesitamos instrucción para no quedarnos como niños espirituales. Sin esa información sabia de los líderes, sin obtener el conocimiento esencial, no podemos vivir este nuevo tipo de vida que Dios exige. ¿Me escuchó bien? Dios exige a todas las nuevas criaturas. Los hermanos de Corinto tenían muchas preguntas. El apóstol entrega respuestas claras a una iglesia confundida. Envía exhortaciones basadas en la verdad para miembros, algunos, que estaban en la inmoralidad. Pablo respondió con energía a las preguntas que había recibido, sobre todo lo relacionado con la sexualidad. Existían preguntas relacionadas con la vida matrimonial, la práctica de su sexualidad. Pues recuerde, esta era una sociedad libertina. La iglesia corría el riesgo de adoptar comportamientos erróneos por ignorancia de los principios y lo natural y popular de la práctica inmoral. Debido a la prostitución y la inmoralidad en la ciudad, los creyentes estaban siendo afectados en su sistema de pensamiento. En el capítulo más claro, extenso y directo de la Biblia con respecto a la sexualidad, Pablo entrega una respuesta que nos sigue ayudando a establecer los parámetros para que los cónyuges cristianos no solo junten sus cuerpos o incluyan ideas basadas en las pasiones que conducen a la pecaminosidad, sino que aprendan a ser cercanos, puros, para así desarrollar la intimidad. Debido a esta confusión y la necesidad de guía para los creyentes, Pablo entrega las respuestas que eran fundamentales para que puedan enfrentar las dificultades en el área familiar, social, en su vida eclesiástica, los asuntos financieros y aún en ciertas áreas doctrinales. Esta instrucción variada y las claras respuestas a las preguntas recibidas, el apóstol las entrega desde el capítulo 7, versículo 1 hasta el capítulo 16, versículo 9. Hablemos ahora de la adecuada conclusión de una carta de exhortación. Las palabras con que concluye esta serie de exhortaciones y respuestas aparecen en el capítulo 16, de los versículos 10 al 24. No creo que existen mejores palabras para concluir este manual de vida cristiana para los creyentes transformados por el poder de Dios. En su conclusión realiza una serie de peticiones personales, pero también concluye esta extraordinaria carta con declaraciones que en su concepto son claves para que todos los creyentes puedan mantenerse firmes en la fe, fundamentados en la doctrina de los apóstoles, viviendo sabiamente y compartiendo el mensaje del Evangelio. Observe estas importantes declaraciones. Allí dice, velad, estad firmes en la fe, portaos varonilmente, esforzaos. Y luego agrega, todas vuestras cosas sean hechas en amor. Os ruego que os sujetéis. Reconoced a las personas que hacen bien. Estos son mandamientos que deben cumplir todos los cristianos que quieren vivir una vida disciplinada, una vida ordenada, pura, inundada de amor y con un compromiso con la excelencia. Ahora hablaré de una información detallada sobre cómo aplicar la verdad. No debemos olvidar que la iglesia de Corinto era una iglesia que por diversas razones estaba enfrentando serios problemas. La iglesia era un oasis en medio de la inmoralidad que existía alrededor. Los cristianos estaban rodeados de comerciantes, marineros, deportistas, prostitutas, religiosos y soldados. No era fácil vivir en santidad en ese ambiente, pero Dios no acepta que los cristianos sean seducidos por el ambiente de la sociedad y vivan una vida diferente de lo que demanda el mensaje del Evangelio que les salvó. Independientemente de lo que nos rodee, el cristiano es llamado a vivir en santidad, debe crecer saludablemente y nutritivamente en su vida espiritual con la ayuda de líderes capacitados con dones espirituales para poder lidiar con la maldad interna y externa. Antes que Pablo llegue a Corinto, la ciudad, y allí a la iglesia, hacía falta un predicador bíblico, un conocedor de la doctrina de los apóstoles y de las enseñanzas de Cristo. Antes que Pablo llegue, había necesidad de un predicador enérgico, cristocéntrico, que pudiera entregar respuestas prácticas, que sea también amante de la gracia, que actuara con misericordia, pero que también estuviera determinado a ejercer su autoridad. ¿Cuántos predicadores de eso necesitamos en nuestros días, no es cierto? Tal vez los líderes de la iglesia estaban intimidados y no predicaban un evangelio firme, demandante de pureza. La iglesia se había vuelto emocional, se estaba entreteniendo en asuntos secundarios, en vez de vivir aplicando la doctrina bíblica que les habían enseñado. Pablo predicó la verdad, aunque no sería una enseñanza popular, aunque no fuera aplaudido. Les llamó al orden a dejar de vivir impresionado por los títulos, los milagros, los dones espirituales, y les ordenó que aprendan a vivir en amor. El problema es que cuando uno hace esto, la gente cree que uno no cree en el Espíritu Santo. Acabo de estar en una serie de conferencias en la ciudad de Chicago, y allí alguien se acercó a mí. Me dijo, pastor, qué bueno que vine a la conferencia, pero quiero hacerle una pregunta. Una persona me dijo que no venía a sus conferencias porque usted no creía en el Espíritu Santo. Me di cuenta que en sus conferencias usted no mencionó mucho al Espíritu Santo. ¿Cree usted en él? ¿Cómo es posible que una persona pueda pensar de esa manera? ¿Cómo es posible que una persona piense que un creyente, un predicador de la palabra de Dios, que un predicador conservador, amante de la interpretación bíblica, no va a creer en el Espíritu Santo cuando es esencial para ser parte de la familia de Dios? Lamentablemente, esa forma de pensar equivocada es la que se desarrolla cuando las personas, en vez de pensar en las cosas espirituales, se dejan guiar por asuntos emocionales. Pablo condenó aquello, y la carta a los corintios no debe ser estudiada para saber lo que hacían los corintios y dónde estaban fallando. Esta carta fue escrita a los corintios por Pablo, pero Dios la dejó en el canon de las Escrituras para nosotros, para que como cristianos aprendamos a realizar los cambios de comportamiento y vivamos como ciudadanos del reino de Dios. La palabra del Señor nos enseña, y ella debe ser obedecida. La palabra del Señor nos entrega estas exhortaciones, y de ella he desprendido una serie de principios que nos ayudarán a recordar cuál es nuestra responsabilidad en la transformación personal. Primero, es obligación de los líderes estudiar la palabra con reglas de interpretación bíblica y enseñar la doctrina clara y sistemáticamente, porque esta es el fundamento de la vida de todo creyente. Además, de las instrucciones de sus líderes, es obligación de todos los creyentes buscar su propia alimentación espiritual en un estudio bíblico personal. Segundo, es obligación de los líderes entregar aplicaciones sencillas de la verdad y de todas las doctrinas estudiadas con profundidad. Es obligación de los creyentes entender las enseñanzas recibidas y aplicarlas regularmente en su vida. Tercero, es obligación de los líderes corregir bíblicamente y con severidad toda conducta anticristiana que sea practicada y toda nuestra maldad. Es obligación de todo creyente responder en obediencia cuando la exhortación ha sido dada bíblicamente y con excelencia. Cuarto, Es obligación de los líderes modelar un estilo de vida de santidad para que sea digna de ser imitada por la comunidad. Es obligación de todo creyente, a pesar de lo corrupta de la sociedad existente, mostrar un estilo de vida radicalmente diferente. Quinto, es obligación de todo líder y creyente utilizar el poder divino para realizar los cambios en su vida personal, porque estos no ocurrirán en forma natural. Si usted cree que por el solo hecho de asistir a una congregación, por el solo hecho de leer su Biblia y tener su devocional personal, usted va a cambiar en forma normal y natural, se ha equivocado. Los cambios tienen que ser realizados por los creyentes con la ayuda del Espíritu Santo. Si usted me dice, Dios tiene poder para cambiarle, yo también creo lo mismo. Solo que si Dios tiene poder para cambiarle, ¿por qué no ha cambiado? Por esta razón. Porque Dios no necesariamente cambiará todo lo que nosotros le pedimos que cambie y todo lo que necesitamos cambiar. Dios hará los cambios automáticos y en forma milagrosa cuando Él ha decidido actuar de esa manera grandiosa. Pero nosotros somos los responsables de llevar a cabo nuestros cambios personales con la ayuda de la palabra del Señor, con la enseñanza de líderes apropiados que tienen dones espirituales. Otro punto importante es el siguiente. Es obligación de todo líder y creyente tener actitudes y conductas que promuevan la unidad sin perder las distinciones propias que permiten una saludable diversidad. En el cuerpo de Cristo no todos somos iguales. En realidad todos somos diferentes. A todos Dios nos ha dado dones y todos tenemos la obligación de actuar con excelencia. Sin embargo, a pesar de las diferencias, tenemos que aprender a desarrollar la paciencia para poder, en medio de tanta diversidad, tener unidad. Y el último principio que quiero compartir es el siguiente. Es obligación de todo líder y creyente realizar cambios profundos y sistemáticos para vivir conforme a los nuevos principios de la vida cristiana. Todos debemos aprender los principios bíblicos que nos permitirán someternos a los valores de este nuevo reino en áreas como la vida personal, la vida familiar, la vida eclesiástica y la vida social. ¿Está usted aplicando la palabra de Dios a su vida y cambiando consistentemente?
2: Esperamos que usted planee acompañarnos durante este estudio de la serie Exhortaciones directas para una iglesia inmadura. Es posible que algunos radioescuchas también necesiten recibir una seria exhortación, o quizás algunos necesiten ser afirmados en su fe por encontrarse en constante lucha contra el pecado. Hemos recibido cartas de personas que están en las cárceles y allí entregaron su vida a Jesucristo. Para estas personas, la vida ha comenzado porque han encontrado a Cristo. Solo piensan salir y compartir con otros las bendiciones de una vida renovada por la sangre de Jesús. Sin embargo, por otro lado, también recibimos cartas de personas que un día conocieron a Cristo o que fueron criadas en un hogar cristiano y que después, dejando el camino, se apartaron y ahora no saben cómo regresar a los pies de Jesús. 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Y ahora el pastor Ormachea termina el programa de hoy con las siguientes palabras.
1: Antes de reprocharles a los corintios por los errores y pecados cometidos, el apóstol Pablo les recuerda las fortalezas y las bendiciones que han recibido de Dios. A manera de recuento les habla de la gracia redentora que les ha sido dada por medio de Cristo Jesús, el cual les dio la riqueza que ellos nunca hubieran podido obtener de otra manera. Además, Pablo también exhorta a la iglesia de Corinto porque ésta estaba perdiendo la batalla en contra del pecado. Es difícil para todos nosotros también luchar contra este tremendo enemigo. Constantemente se nos presentan tentaciones una y otra vez y muchas veces caemos en ella. A veces pensamos que nunca vamos a tener victoria porque siempre estamos cayendo en pecado. Le ruego que se arrepienta de sus pecados, los confiese al Señor, reciba el perdón gratuito que solo Jesús puede dar y descanse siempre en Jesucristo. No se deje vencer por la tentación, tenga victoria en Jesucristo, proclámela. Usted es un hombre o una mujer rica por medio de la salvación en Jesucristo. Solo en Él tenemos abundancia de riquezas, no viva en la más terrible pobreza.
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0: 11 de la mañana, 30 minutos.
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1: No te desesperes, mi hermano. Sigue adelante con Cristo Jesús.

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1: 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Oiga esto.

0: 12 del mediodía, 31 minutos.
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Isaías, capítulo 54. Tú, mujer estéril que nunca has dado a luz, grita de alegría. Tú que nunca tuviste dolores de parto, prorrumpe en canciones y grita con júbilo, porque más hijos que la casada tendrá la desamparada, dice el Señor. Ensancha el espacio de tu carpa y despliega las cortinas de tu morada. No te limites, alarga tus cuerdas y refuerza tus estacas, porque a derecha y a izquierda te extenderás. Tu descendencia desalojará naciones y poblará ciudades desoladas. No temas, porque no serás avergonzada. No te turbes, porque no serás humillada. Olvidarás la vergüenza de tu juventud y no recordarás más el oprobio de tu viudez, porque el que te hizo es tu esposo. Su nombre es el Señor Todopoderoso. Tu Redentor es el Santo de Israel. Dios de toda la tierra es su nombre. El Señor te llamará como esposa abandonada, como mujer angustiada de espíritu, como esposa que se casó joven, tan solo para ser rechazada, dice tu Dios. Te abandoné por un instante, pero con profunda compasión volveré a unirme contigo. Por un momento, en un arrebato de enojo, escondí mi rostro de ti, pero con amor eterno te tendré compasión, dice el Señor, tu Redentor. Para mí es como en los días de Noé, cuando juré que las aguas del diluvio no volverían a cubrir la tierra. Así he jurado no enojarme más contigo, ni volver a reprenderte, aunque cambien de lugar las montañas y se tambaleen las colinas. No cambiará mi fiel amor por ti, ni vacilará mi pacto de paz, dice el Señor, que de ti se compadece. Mira tú, ciudad afligida, atormentada y sin consuelo, te afirmaré con turquesas y te cimentaré con zafiros. Con rubíes construiré tus almenas, con joyas brillantes tus puertas y con piedras preciosas todos tus muros. El Señor mismo instruirá a todos tus hijos y grande será su bienestar. Serás establecida en justicia, lejos de ti estará la opresión y nada tendrás que temer. El terror se apartará de ti y no se te acercará. Si alguien te ataca, no será de mi parte. Cualquiera que te ataque caerá ante ti. Mira, yo he creado al herrero que aviva las brasas del fuego y forja armas para sus propios fines. Yo también he creado al destructor para que haga estragos. No prevalecerá ninguna arma que se forje contra ti. Toda lengua que te acuse será refutada. Esta es la herencia de los siervos del Señor, la justicia que de mí procede, afirma el Señor.

0: Isaías,
1: capítulo 55. Vengan a las aguas todos los que tengan sed. Vengan a comprar y a comer los que no tengan dinero. Vengan, compren vino y leche sin pago alguno. ¿Por qué gastan dinero en lo que no es pan y su salario en lo que no satisface? Escúchenme bien y comerán lo que es bueno y se deleitarán con manjares deliciosos. Presten atención y vengan a mí. Escúchenme y vivirán. Haré con ustedes un pacto eterno, conforme a mi constante amor por David. Lo he puesto como testigo para los pueblos, como su jefe supremo. Sin duda convocarás a naciones que no conocías, y naciones que no te conocían correrán hacia ti. Gracias al Señor tu Dios, el Santo de Israel, que te ha colmado de honor. Busquen al Señor mientras se deje encontrar. Llámenlo mientras esté cercano. Que abandone el malvado su camino y el perverso sus pensamientos. Que se vuelva al Señor, a nuestro Dios, que es generoso para perdonar, y de Él recibirá misericordia. Porque mis pensamientos no son los de ustedes, ni sus caminos son los míos, afirma el Señor. Mis caminos y mis pensamientos son más altos que los de ustedes, más altos que los cielos sobre la tierra. Así como la lluvia y la nieve descienden del cielo y no vuelven allá sin regar antes la tierra y hacerla fecundar y germinar para que dé semilla al que siembra y pan al que come, así es también la palabra que sale de mi boca. No volverá a mí vacía, sino que hará lo que yo deseo y cumplirá con mis propósitos. Ustedes saldrán con alegría y serán guiados en paz. A su paso, las montañas y las colinas prorrumpirán en gritos de júbilo y aplaudirán todos los árboles del bosque. En vez de zarzas crecerán cipreses, mirtos en lugar de ortigas. Esto le dará renombre al Señor. Será una señal que durará para siempre.

Isaías, capítulo 56. Así dice el Señor: observen el derecho y practiquen la justicia, porque mi salvación está por llegar, mi justicia va a manifestarse. Dichoso el que así actúa y se mantiene firme en sus convicciones, el que observa el sábado sin profanarlo y se cuida de hacer lo malo. El extranjero que por su propia voluntad se ha unido al Señor no debe decir: el Señor me excluirá de su pueblo. Tampoco debe decir el eunuco: no soy más que un árbol seco. Porque así dice el Señor: a los eunucos que observen mis sábados, que elijan lo que me agrada y sean fieles a mi pacto, les concederé ver grabado su nombre dentro de mi templo y de mi ciudad. Eso les será mejor que tener hijos e hijas. También les daré un nombre eterno que jamás será borrado. Y a los extranjeros que se han unido al Señor para servirle, para amar el nombre del Señor y adorarlo, a todos los que observan el sábado sin profanarlo y se mantienen firmes en mi pacto, los llevaré a mi monte santo, los llenaré de alegría en mi casa de oración. Aceptaré los holocaustos y sacrificios que ofrezcan sobre mi altar, porque mi casa será llamada casa de oración para todos los pueblos. Así dice el Señor Omnipotente, el que reúne a los desterrados de Israel. Reuniré a mi pueblo con otros pueblos, además de los que ya he reunido. Animales del campo y fieras del bosque, vengan todos y devoren. Ciegos están todos los guardianes de Israel. Ninguno de ellos sabe nada. Todos ellos son perros mudos que no pueden ladrar. Se acuestan y desvarían. Les encanta dormitar. Son perros de voraz apetito. Nunca parecen saciarse. Son pastores sin discernimiento. Cada uno anda por su propio camino. Todos sin excepción procuran su propia ganancia. Vengan, busquemos vino, emborrachémonos con licor, gritan a una voz, y mañana haremos lo mismo que hoy, pero mucho mejor.

Isaías, capítulo 57. El justo perece y a nadie le importa. Mueren tus siervos fieles y nadie comprende que mueren los justos a causa del mal. Los que van por el camino recto mueren en paz, hallan reposo en su lecho de muerte. Ustedes, hijos de hechicera, descendientes de adúltero con prostituta, acérquense. ¿De quién quieren burlarse? ¿A quién le hacen muecas despectivas y le sacan la lengua? ¿Acaso no son ustedes una camada de rebeldes y una descendencia de mentirosos? Entre los robles y debajo de todo árbol frondoso dan rienda suelta a su lujuria. Junto a los arroyos y en las grietas de las rocas sacrifican a niños pequeños. Las piedras lisas de los arroyos serán tu herencia. Sí, ellas serán tu destino. Ante ellas has derramado libaciones y has presentado ofrendas de grano. Ante estas cosas me quedaré callado. Sobre un monte alto y encumbrado pusiste tu lecho, y hasta allí subiste para ofrecer sacrificios. Detrás de tu puerta y de tus postes has puesto tus símbolos paganos. Te alejaste de mí, te desnudaste, subiste al lecho que habías preparado. Entraste en arreglos con la gente con quienes deseabas acostarte, y contemplaste su desnudez. Acudiste a Moloc y le llevaste aceite de oliva, y multiplicaste tus perfumes. Enviaste muy lejos a tus embajadores, hasta el sepulcro mismo los hiciste bajar. De tanto andar te cansaste, pero no dijiste: hasta aquí llego. Lograste renovar tus fuerzas, por eso no desmayaste. ¿Quién te asustó? ¿Quién te metió miedo que me has engañado? No te acordaste de mí, ni me tomaste en cuenta. ¿Será que no me temes porque guardé silencio tanto tiempo? Yo denunciaré tu justicia y tus obras, y de nada te servirán. Cuando grites pidiendo ayuda, que te salve tu colección de ídolos. A todos ellos se los llevará el viento. Con un simple soplo desaparecerán. Pero el que se refugia en mí recibirá la tierra por herencia y tomará posesión de mi monte santo, y se dirá: construyan, construyan, preparen el camino, quiten los obstáculos del camino de mi pueblo, porque lo dice el excelso y sublime, el que vive para siempre, cuyo nombre es santo. Yo habito en un lugar santo y sublime, pero también con el contrito y humilde de espíritu, para reanimar el espíritu de los humildes y alentar el corazón de los quebrantados. Mi litigio no será eterno, ni estaré siempre enojado, porque ante mí desfallecerían todos los seres vivientes que he creado. La codicia de mi pueblo es irritable por perversa. En mi enojo lo he castigado, le he dado la espalda, pero él prefirió seguir sus obstinados caminos. He visto sus caminos, pero lo sanaré, lo guiaré y lo colmaré de consuelo, y a los que lloran por él les haré proclamar esta alabanza: paz a los que están lejos y paz a los que están cerca. Yo los sanaré, dice el Señor, pero los malvados son como el mar agitado, que no puede calmarse, cuyas olas arrojan fango y lodo. No hay paz para los malvados, dice mi Dios.

El espíritu revolucionario ha estado siempre presente en el hombre. Las noticias internacionales diariamente nos informan de sucesos en diversas partes donde hay conflictos armados en contra de los gobiernos. África, Asia y Europa Oriental han estado sumamente activos en la última década del siglo XX. En la América Latina, desde los movimientos de la independencia del siglo pasado, hemos tenido una constante ráfaga de revolución tras revolución y de prolongadas guerras civiles que han causado problemas cuyos resultados todavía nos afectan. La causa de esto, dirían algunos, es la libertad. Por causa de la justicia, para poner fin a la opresión, ha sido necesario, nos dicen, recurrir a las armas. Sabemos que cuando la población experimenta descontento con las autoridades, la situación se vuelve fértil para el conflicto. Pero hay ocasiones cuando este descontento es mayor entre cierto sector político o militar que, teniendo la astucia o fuerza necesaria, monta una oposición lo suficientemente fuerte como para causar inestabilidad. Desafortunadamente, muchas veces esa inestabilidad política en Latinoamérica ha sido causada o por lo menos complicada por intervención de fuerzas externas e intereses internacionales. Sea como sea, lo que sí sabemos es que ese espíritu de revolución está lo suficientemente presente en algunas personas como para producir discordia, conflicto, guerra y muerte. Nos preguntamos, ¿llegará esa inestabilidad a un fin? ¿Podemos confiar en que algún día la situación será favorable para la mayoría de la población? ¿O por lo menos que el descontento será mínimo como para evitar la revolución o guerrilla? Algo de lo cual sí podemos estar seguros es que es imposible que toda persona en determinado país esté contenta y de acuerdo con las autoridades, no importa cuán buenas, eficientes o justas éstas puedan llegar a ser. ¿Será posible que lleguemos al punto en el que la gran mayoría esté dispuesta a someterse a las autoridades, a las leyes, y lograr en forma real y práctica un alto grado de la democracia que supuestamente poseemos? Estas son preguntas difíciles de contestar, máxime cuando los políticos continúan desilusionándonos y las mejoras en los gobiernos son mínimas o no existen. En vista de eso, la persona se pregunta, ¿qué debo hacer? ¿Debo, por causa de la libertad y de la justicia, promover o unirme al movimiento revolucionario para quitar al gobierno? ¿Para cambiar las instituciones? ¿Para introducir un cambio radical al sistema? Obviamente esa pregunta, si surge en tu mente, tú tienes que contestarla por ti mismo. No me corresponde a mí decirte lo que tienes que hacer, pero sí puedo informarte lo que la Biblia dice. El apóstol Pedro escribió en su primera carta estas palabras: «Por causa del Señor, someteos a toda institución humana, sea al rey como superior o sea a los gobernadores como enviados por el rey para castigo de los malhechores y alabanza de los que hacen el bien. Honrad a todos, honrad al rey». Cuando Pedro, por inspiración del Espíritu Santo, escribió estas instrucciones, el gobierno estaba en manos de Roma, y el máximo dirigente era el emperador Nerón, nombre que ha venido a ser prácticamente sinónimo con déspota.

En las primeras décadas, las autoridades no tenían ninguna simpatía hacia los que profesaban ser cristianos. Primero, las autoridades judías en Palestina estaban a la vanguardia de la oposición, continuamente instigando a las autoridades romanas en contra de los seguidores de Jesús. Pero ya durante el reinado de Nerón, Roma comenzó a tomar medidas directamente en contra de los cristianos cuando el emperador les echó la culpa del gran fuego que arrasó la capital del imperio en el año 64. Aunque Pedro escribió sus epístolas antes de esos eventos, sabemos que ser cristiano no era nada que obtuviera la aprobación o el aprecio de las autoridades. Pero es precisamente a los cristianos que confrontan oposición y amenazas a quienes Pedro exhorta a que se sometan a toda institución humana, sea al rey o a aquellos que lo representan. Pedro hace la apelación para que los lectores actúen con sumisión por causa del Señor, escribe él. El sentimiento y la relación que se tiene hacia Dios es la motivación que debe de regir sobre el pensamiento, la voluntad y la actividad de la persona. Eso significa que el que no posee una relación con Dios carece también de esa motivación. Es únicamente el deseo intenso de honrar a Cristo, de querer dar un buen testimonio de Él, que puede suprimir en el hombre la tendencia humana a querer librarse de la opresión, los abusos y el maltrato del gobierno o de la autoridad. Dios sabe cuándo nos oprimen. Él es soberano y está en control de todo, y si un gobierno ejerce opresión, persecución y muerte, es porque Dios en su soberanía y sabiduría infinita lo permite. El cristiano, sabiendo esto, se somete a la soberanía divina y a aquellos a quienes Dios ha permitido que gobiernen. Pero el que no conoce a Dios, desconoce también el plan divino y se guía únicamente por su propio sentir y por su propio concepto de justicia. Además, Pedro ofrece una razón para someterse a las autoridades. Dice así: porque esta es la voluntad de Dios, que haciendo bien, hagáis callar la ignorancia de los hombres insensatos, como libres, pero no como los que tienen la libertad como pretexto para hacer lo malo, sino como siervos de Dios. El hecho de que la sumisión a las autoridades sea voluntad de Dios debe ser suficiente como para obedecer. Si es la voluntad de Dios específica que yo me someta a las instituciones humanas, ¿necesito otra razón o explicación? Es obvio que no. Sin embargo, Pedro explica que Dios desea que haciendo bien, o sea, sometiéndose a las autoridades, el creyente haga callar la ignorancia de los insensatos, que no haya en la vida del creyente nada erróneo contra lo cual las autoridades o cualquier otra persona pueda legítimamente acusarle. Si de lo único que se pueda acusar al cristiano es del bien que hace, en obediencia a Dios y a los hombres, es como que si al acusador, en su ignorancia e insensatez, se le hubiese puesto un bozal. Esa actitud sumisa demuestra que la persona es en verdad un siervo de Dios, alguien quien es verdaderamente libre, aun cuando su libertad sea restringida por el poder humano. Aunque parezca una contradicción a la mentalidad humana, es únicamente siendo siervo de Cristo que la persona es verdaderamente libre, pues las únicas opciones para el hombre son siervo de Cristo o siervo del pecado. Por eso es que Pedro escribe del error de los que usan la idea de libertad para hacer lo malo. ¿Cuánto daño no se causa en el nombre de la libertad? ¿Cuánto sufrimiento? ¿Cuánta sangre? ¿Cuántas vidas? ¿Cuánta destrucción? Tales personas no hacen la voluntad de Dios, tales personas no hacen el bien que pueda hacer callar a sus acusadores, sino que hacen el mal por el cual pueden legítimamente ser acusados. Pedro resume la enseñanza diciendo: honrad a todos. Toda persona, sea quien sea, autoridad o súbdito, merece tu respeto. Agrega el apóstol: amad a los hermanos, además de respetar a quienes son de la misma familia espiritual, porque tenemos un mismo Padre Celestial, a ellos les debemos amar, reflejando así nuestro verdadero sentir hacia Dios. A Él, Dios soberano, omnipotente, santo y misericordioso, a Él, dice Pedro, debemos temer. Sabiendo lo grande que Él es y lo pequeño que yo soy, debo entonces conducir mi vida con temor reverente. En cuanto a la autoridad, una vez más Pedro exhorta: honrad al rey.
aquel quien es el máximo representante de la ley civil, debo respetar. Ese respeto, esa honra, esa sumisión no es fácil para nadie, y mucho menos para el que se encuentra bajo la opresión de quienes restringen la libertad. Pero la verdadera libertad es la que se encuentra en Cristo cuando Él perdona tus pecados y te da vida eterna. Es cuando obtienes esos beneficios que puedes ver las cosas desde el punto de vista divino. Arrepentido de tus pecados, cree en Jesucristo. Recíbele por fe como Salvador y Señor. Él no solo te da beneficios espirituales, sino que cambia tu perspectiva y lo que haces ya no es mayormente por tu causa y por tu propia manera de pensar, sino que con Cristo en tu vida, lo que pienses y lo que hagas serán por causa del Señor.

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2: Fue la mayor crisis para el pueblo de Dios durante el período del Antiguo Testamento.
3: De hecho, cuando examinamos la historia del Antiguo Testamento, tendemos a dividirla en sus diversas partes y hablamos del periodo preexílico y el periodo postexílico. De modo que, en cierto sentido, nuestra comprensión de la historia del Antiguo Testamento se define en el contexto del exilio.
2: Bienvenido una vez más a Renovando tu Mente con el Dr. R.C. Sproul. Hoy presentamos el capítulo 21 en esta amplia serie de 57 programas de enseñanza bíblica profunda que hemos titulado Del Polvo a la Gloria. En el episodio anterior, analizamos la vida y el mensaje del profeta Jeremías al encomendársele la difícil tarea de anunciar el juicio de Dios sobre su pueblo y la ciudad de Jerusalén. Por culpa de la desobediencia e idolatría, Dios retiró su mano de protección y el pueblo de Israel cayó presa fácil de sus enemigos. Parecía ser el fin del reino de Dios y el fracaso del pacto de Dios con los patriarcas. En el día de hoy nos remontaremos a través de la historia para analizar los acontecimientos que condujeron a la caída de Jerusalén y el comienzo del exilio. Pasemos de nuevo al salón de clases a escuchar al Dr. R.C. Sproul en la voz de Pepe Mendoza.
3: Cuando vemos la historia del Antiguo Testamento, nos damos cuenta que el tiempo que está documentado en la Biblia no es el de un caudal ininterrumpido de paz, unidad y estabilidad, sino que hay grandes crisis que se presentan y hay de tiempo en tiempo en que vemos una pausa en la secuencia de la historia. Lo más significativo, por supuesto, es el exilio. De hecho, cuando examinamos la historia del Antiguo Testamento, tendemos a dividirla en sus diversas partes y hablamos del periodo preexílico y el periodo postexílico. De modo que, en cierto sentido, nuestra comprensión de la historia del Antiguo Testamento se define en el contexto del exilio. Hemos visto que el reino del norte cayó en el año 722, cuando fue conquistado por los asirios. Y el reino del sur no cae por completo, sino hasta el año 586 a.C. Ahora bien, entre el año 722 y el año 586, hay un periodo de volatilidad extrema. Ahora, recuerden que cuando empezamos nuestro panorama general del Antiguo Testamento, hablamos sobre la importancia geopolítica estratégica de Palestina, que ahí, a la orilla del mar Mediterráneo, en la media luna fértil, está esta pequeña nación que funcionaba como un puente de tierra entre tres continentes, Asia, Europa y África. Y el diminuto Israel se convirtió en un balón de fútbol político en esos siglos, los siglos 8 y 7 antes de Cristo, porque las grandes potencias mundiales de la época estaban luchando entre sí por el dominio, y esas potencias mundiales incluían a los asirios, los sirios, los egipcios, más tarde a los babilonios y más tarde aún a los persas. Entonces tenemos todas estas naciones que compiten entre sí por el dominio del mundo, y justo en medio de ellos está esta pequeña tierra de Palestina. Después de que el reino del norte cae, dejando solo a Judá por sí misma, ahora Judá queda expuesta al poder de Asiria, porque la zona de contención del reino del norte de Israel había sido conquistada y ahora las fronteras del dominio asirio vienen directamente contra Judá. No solo eso, sino que en el mismo periodo los asirios conquistan a los sirios, por lo que Judá no podía ver a los sirios como sus aliados. Y ya para el año 705, Senaquerib de Asiria se embarcó en una marcha para conquistar las ciudades de Judá, y él, de hecho, conquistó muchas de las ciudades y pueblos de Judá y puso sitio a Jerusalén. Esto fue en el 705, lo que es un tiempo muy corto después de la caída del Reino del Norte. Podríamos decir que si no fuera por la gracia de Dios, en la providencia de la intervención de Dios, el Reino del Sur habría caído rápidamente justo después de la caída del Reino del Norte, porque el pueblo judío en sí mismo y por ellos mismos no tenían el poder militar para resistir la invasión de las fuerzas de Senaquerib. Y es como si Senaquerib se estuviera adelantando a la invasión posterior de los romanos que culminó con la destrucción de Jerusalén el 70 después de Cristo. Cuando pienso lo que sucedió en el 586, cuando Jerusalén cayó, me refiero a eso, los historiadores no lo hacen, pero me refiero a eso como el primer holocausto, la destrucción de la ciudad judía de Jerusalén. Yo llamaría el segundo holocausto a la destrucción de Jerusalén en el año 70 después de Cristo. Pero Dios intervino y bajo el rey Ezequías, Jerusalén no cayó ante las fuerzas de Senaquerib, y el rey Ezequías introdujo reformas espirituales a la nación. Como ya he dicho, este periodo fue un periodo volátil. Israel era como un subibaje en esta época. Más de una reforma importante se llevaría a cabo en el pueblo entre el 722 y el 586. Pero estas reformas o avivamientos o despertares cuando Dios visitó a su pueblo fueron en cada caso de corta duración. No duraron y las personas volvieron una y otra vez a la clase de impiedad que provocó el juicio de Dios sobre ellos en primer lugar. Por ejemplo, cuando vemos al rey Ezequías, él introduce una reforma y hay esta renovación espiritual, pero al mismo tiempo hizo un acuerdo, pacto con el rey de Babilonia, de modo que Babilonia estuviera comprometida a la defensa de Judea o los judíos, Judá, contra la amenaza de la invasión de los asirios. Otra vez, si lees el libro de Segunda de Reyes y Crónicas, verás cuán tenuemente Dios vio estas actividades, porque lo que ocurrió es, en primer lugar, que Dios rescata a su pueblo cuando lo buscaba, pero ni bien lo rescata, ellos corren a hacer tratados y alianzas militares. Tenían su OTAN, UNESCO y todas estas distintas alianzas con las naciones paganas. Y en vez de confiar en Dios, trataron de crear vínculos con sus vecinos paganos con el fin de garantizar su propia seguridad. Y los profetas Jeremías, Isaías y los otros que profetizaron en esos días hablaron la palabra del Señor de su juicio y condena por poner su confianza en el poder de las alianzas militares y políticas. Entonces la reforma de Ezequías no duró mucho tiempo y le sucedió su hijo Manasés, quien fue durante su reinado uno de los reyes más malvados en el Reino del Sur. No solo erigió imágenes paganas en todos los pueblos y zonas de Judá, sino que tuvo la audacia de poner una imagen pagana en el mismo templo de Jerusalén. Ahora, un comentario interesante sobre Manasés es que en su vejez, este malvado rey fue movido al arrepentimiento. Eso es algo que no suele verse entre los reyes del reino dividido. Pero su hijo Amón, que llegó al poder después de que Manasés murió, fue tan malvado como su padre había sido antes de su arrepentimiento y no duró mucho tiempo antes de que fuera asesinado. Luego, en el 637, mientras seguimos con la cuenta regresiva hasta llegar al 586, Josías llega al trono. El reinado de Josías sobre Judá está marcado por el más grande periodo de reforma que llegó a la tierra en todo el tiempo del reino dividido. Y quisiera leer una porción de Segunda de Reyes que nos dice un poco sobre el reinado de Josías. El capítulo 22 de Segunda de Reyes empieza con la siguiente nota. Josías tenía 8 años cuando comenzó a reinar y reinó 31 años en Jerusalén. Y se nos dice en el versículo 2 que hizo lo recto ante los ojos del Señor y anduvo en todo el camino de su padre David. No se apartó ni a la derecha ni a la izquierda. Y sucedió que en el año 18 del rey Josías, el rey envió al escriba Safán, hijo de Azalía, de Mesulam, a la casa del Señor, diciendo: ve al sumo sacerdote Hilcías, el sumo sacerdote, para que cuente el dinero traído a la casa del Señor, que los guardianes del umbral han recogido del pueblo, y que lo pongan en manos de los obreros encargados de supervisar la casa del Señor, y que ellos lo den a los obreros que están asignados en la casa del Señor para reparar los daños de la casa. ¿Ven lo que está pasando aquí? Que el templo había sido dañado por el asedio y la guerra que soportaron anteriormente, así que ahora bajo el reinado de Josías se da este esfuerzo para reconstruir y restaurar el templo. Y mientras los trabajadores se dedican a su tarea, encuentran un rollo pequeño, el cual no está identificado en la Biblia, pero la mayoría de los historiadores y estudiosos creen que era un rollo olvidado del libro de Deuteronomio. Todo lo que la Biblia nos dice es que bajo el reinado de Josías se encontró un libro de la ley entre los escombros de una sección del templo que estaba en reparación. Y así, quienes lo encuentran se lo dan al sumo sacerdote, quien se lo da al escriba, y finalmente el libro es llevado al rey. Y leemos en el versículo 11 del capítulo 22, y sucedió que cuando el rey oyó las palabras del libro de la ley, rasgó sus vestidos. Entonces el rey ordenó al sacerdote Hilcías, a Ahicam, hijo de Safán, a Acbor, hijo de Micaías, al escriba Safán, y a Asaías, siervo del rey, diciendo: id y consultad al Señor por mí, por el pueblo y por todo Judá, acerca de las palabras de este libro que se ha encontrado. Porque grande es la ira del Señor que se ha encendido contra nosotros, por cuanto nuestros padres no han escuchado las palabras de este libro, haciendo conforme a todo lo que está escrito de nosotros. Ahora Josías se siente tan conmovido al leer otra vez los términos del antiguo pacto que presenta la palabra de Dios y la ley de nuevo a la vista del pueblo. Y el elemento principal de la reforma que él instituye según la instrucción del libro de la ley tiene que ver con la adoración. Esto nos puede parecer extraño hoy en día, pero como vemos en el Antiguo Testamento, desde los días de Abraham hasta la entrega de la ley a Moisés y durante toda la crónica que hemos visto hasta ahora, que Dios es celoso y celosamente preocupado por la pureza de la adoración y que el paganismo que corrompió al pueblo de Dios en el Antiguo Testamento siempre empezó con corrupción en la adoración. Ahora vemos la invasión de la moral y valores seculares en la iglesia y la influencia del llamado secularismo en la moralidad de los creyentes cristianos en nuestros días. Pero en un sentido muy real, el colapso o la degeneración de la conducta, de la moral, se desprende de un colapso anterior de la verdadera adoración. Y dudo, francamente, si la Iglesia de Cristo alguna vez ha sido más arrogante acerca de la dimensión solemne de la adoración correcta en la presencia de Dios de lo que es hoy. Y eso me aterroriza. Porque el patrón de la historia bíblica, una y otra vez, es que cuando la gente juega con la forma en que se comportan en la presencia de Dios, en su adoración, en su reverencia y en la ofrenda de los sacrificios de alabanza, es que la iglesia se hace añicos. Y ahora la renovación de la fe empieza aquí con una renovación de la adoración. Pero lamentablemente, incluso esta gran reforma bajo Josías es de corta duración y solo representa una especie de retraso, le da un poco de tiempo al pueblo. Ahora, hay algunas otras fechas aquí que quiero ver a fin de que aprendamos algunas cosas. En el año 637, como ya he dicho, Josías llega al trono. En el 608 se lleva a cabo una batalla que se llama la Batalla de Megiddo. Algunas personas han visto esto como algo que precede a la Batalla de Armagedón, debido a la similitud de los nombres. La Batalla de Megiddo se refiere a una batalla que tuvo lugar en un paso de extrema importancia militar de manera estratégica. Y muchos enfrentamientos importantes se han librado en esa zona, en lo que incluso es el Megiddo actual. Pero allí, en el 608, hay una batalla en la que Josías se levanta contra el rey egipcio Necao, o el faraón Necao, donde resultó muerto Josías. Echemos un vistazo al registro de esto. En Segunda de Crónicas, capítulo 35, leemos: después de todo esto, cuando Josías había reparado el templo, Necao, rey de Egipto, subió para combatir en Carquemis, junto al Éufrates, y Josías salió para enfrentarse a él. Pero él le envió mensajeros diciendo: ¿qué tenemos que ver el uno con el otro, oh rey de Judá? No vengo hoy contra ti, sino contra la casa con la que estoy en guerra, y Dios me ha ordenado que me apresure. Por tu propio bien, deja de oponerte a Dios que está conmigo para que él no te destruya. Aquí está el faraón egipcio diciéndole a Josías: Dios me dijo que no pelee contra ti. ¿Por qué estás aquí? Sal del camino. Solo estoy pasando. Sin embargo, Josías no quiso retirarse de él, sino que se disfrazó para combatir contra él. Tampoco escuchó las palabras de Necao que venían de boca de Dios, sino que vino a entablar batalla en la llanura de Megiddo. Y los arqueros hirieron al rey Josías, y el rey dijo a sus siervos: llévenme, porque estoy gravemente herido. Sus siervos lo sacaron del carro y lo llevaron en el segundo carro que él tenía y lo trajeron a Jerusalén, donde murió y fue sepultado en los sepulcros de sus padres. Y todo Judá y Jerusalén hicieron duelo por Josías. Y escucha esto. Jeremías también se lamentó por Josías. Tenemos que poner esto bajo su punto de vista. Jeremías estaba encantado de ver al menos la breve reforma que ocurrió durante su ministerio profético bajo el liderazgo de Josías. Pero ahora Josías muere y su reino, se supone que su reinado pasará a Joacás. Pero este faraón conquistador Necao depone a Joacás y lo sustituye con Joacim. Y Joacim es malo. De hecho, él se destaca por quemar uno de los rollos de Jeremías para mostrar su desprecio por los juicios proféticos traídos por Jeremías. En el 605 estoy quedándome sin espacio en la pizarra y voy a tener que poner el 586 un poco más abajo. En el 605 tenemos lo que se llama la batalla de Carquemis. Esta es una batalla entre los babilonios bajo Nabucodonosor y los egipcios bajo el faraón Necao. Y en esta batalla que se lleva a cabo, en lo que al menos había sido suelo judío, se ve la victoria de Nabucodonosor y los babilonios como parte del botín de su victoria sobre los egipcios. Los toman como esclavos, así como algunos del pueblo judío. Y en el 605 se da la primera etapa, por así decirlo, del exilio, puesto que ahora algunos de los judíos capturados son llevados a Babilonia. Y entre los que son llevados en esta primera deportación, había un joven llamado Daniel. Y escucharemos sobre Daniel más adelante. Luego, en el 597, Joaquín, a diferencia de Joacim, fue deportado junto con los nobles, artesanos y un gran grupo de la élite. Y eso fue lo que sucedió en el exilio, que la gente pobre y los campesinos se quedaron atrás. Pero la crema innata del pueblo judío fue llevada a la cautividad. Y en esa deportación, en el 597, fue incluido el profeta Ezequiel. Así que ahora, en el 597, Daniel y Ezequiel están cautivos en Babilonia. Finalmente, el rey Sedequías llega al trono y él es el último rey y gobierna básicamente como un rey vasallo de Nabucodonosor y de los babilonios. Esta era la costumbre en aquellos días cuando un rey conquistaba una nación, se llevaba el botín y todo lo que quería y luego él dejaría que el monarca que había sobrevivido fuera su rey vasallo. Y mientras el hombre se comportara y pagara el tributo y siguiera las reglas, podría seguir existiendo como el rey. Y este fue el caso de Sedequías, hasta que Sedequías empieza a sentirse confiado y se levanta en rebelión contra el rey. Y así Nabucodonosor marcha contra Jerusalén, y esto nos queda registrado en el capítulo 25 del segundo libro de Reyes. Y aconteció que en el noveno año de su reinado, en el décimo mes, el día 10 del mes, vino Nabucodonosor, rey de Babilonia, él y todo su ejército contra Jerusalén, acampó contra ella y construyó un muro de asedio alrededor de ella. Verso 4. Y al ser abierta una brecha en la ciudad, todos los hombres de guerra huyeron de noche por el camino de la puerta entre las dos murallas. Y luego el rey se fue por el camino del Arabá, pero el ejército de los caldeos persiguió al rey y lo alcanzó en los llanos de Jericó. Entonces capturaron al rey y lo trajeron al rey de Babilonia en Ribla, y éste lo sentenció. Y degollaron a los hijos de Sedequías en su presencia, y a Sedequías le sacó los ojos, lo ató con cadenas de bronce y lo llevó a Babilonia. Y así el último rey sobreviviente de Judá, después de que lo último que vieron sus ojos fue el asesinato de su familia, ahora es llevado en cadenas, ciego, como el prisionero del rey de Babilonia, y Jerusalén ha caído. Desde el 586 al 536, los judíos permanecieron en el exilio, cautivos en Babilonia, y no volverían hasta que los babilonios fueran derrotados por los persas. Y bajo un decreto del rey Ciro, 50,000 judíos en el año 536 regresaron para reconstruir su país.
4: Hoy vimos cómo en los años anteriores al exilio, múltiples reformas y periodos de renovación espiritual ocurrieron en Judá, seguidos de un colapso espiritual y de una recaída. Un profeta tras otro vino al pueblo advirtiéndoles de la destrucción venidera, pero el pueblo no escuchó. Ezequiel fue uno de los profetas más significativos en la historia de Israel. Dios lo llamó a profetizar mientras su pueblo languidecía en derrota y apatía en Babilonia, mientras los exiliados luchaban con la pregunta de si Dios los había abandonado o no. Ezequiel proclamó un mensaje de restauración. En nuestro siguiente episodio, el Dr. R.C. 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
1: ¿Usted ha creído en el Señor Jesucristo como su Salvador personal? El Espíritu Santo entró en su vida y lo ha sellado para siempre como hijo, hija de Dios, y ahora está seguro eternamente. Así que, no importa lo que pase ahora en su vida, si ha puesto su ser en manos de Jesús y ha creído en Él como su Salvador personal como consecuencia de lo que hizo en el Calvario, al poner su vida y derramar su sangre en pago de su pecado, usted es hijo, hija de Dios para siempre. Ahora bien, de lo que vamos a hablar en este mensaje es del momento en que los hijos de Dios, aquellos de nosotros que nos llamamos cristianos o seguidores de Jesús, tengamos que abandonar esta tierra o este mundo para estar delante de Él. ¿Cómo será ese momento? Por lo tanto, el título que le he dado al presente mensaje es El juez y el juicio, que es parte de nuestra serie La cuenta regresiva para el juicio final del creyente. Y quisiera que me acompañe, por favor, al capítulo 5 de Juan. En este capítulo, a partir del versículo 22, descubrimos algo muy, muy evidente en cuanto a quién será el juez en dicho juicio. Escuche lo que dice en este capítulo 5 de Juan, versículos 22 al 24. Porque el Padre a nadie juzga, sino que todo el juicio dio al Hijo, para que todos honren al Hijo como honran al Padre. El que no honra al Hijo no honra al Padre que le envió. De cierto os digo, el que oye mi palabra y crea al que me envió tiene vida eterna, y no vendrá condenación, mas ha pasado de muerte a vida. Quisiera explicar dos cosas desde el mismo inicio. En primer lugar, vea lo que dice aquí. Que todos honren al Hijo como honran al Padre. El que no honra al Hijo no honra al Padre que le envió. Piense en esto. Hay gente que dice, yo creo en Dios el Padre, pero no en esa tontería de Jesús. Pues permítame decirle algo. Usted no puede honrar al Padre si no honra al Hijo. No puede. Es imposible eludir a Jesús y llegar al Padre, pues Él dice, nadie viene al Padre sino por mí. De manera que Jesucristo será el juez de cada uno de los creyentes cuando lleguemos al juicio y estemos frente a Él. Por eso dice aquí, fíjese bien, que el Padre le ha dado todo el juicio. Así que será delante de Jesucristo que tendremos que rendir cuentas. Un segundo aspecto que quisiera que note en este pasaje de Juan 5 es lo que dice en el versículo 24. De cierto os digo, el que oye mi palabra y crea que me envió tiene vida eterna y no vendrá a condenación, mas ha pasado de muerte a vida. Pues bien, esto pareciera ser una contradicción, ya que en 2 Corintios capítulo 5, versículo 10, habla acerca del tribunal de Cristo que, según la palabra griega bema, es un lugar de juicio, un lugar donde se rinden cuentas. Por lo tanto, al hablar de juicio aquí, él habla de condenación, de ser condenado por algo. Sin embargo, ahora dice que una vez que ha recibido al Señor Jesucristo, no puede ir a juicio o condenación porque ya ha pasado de muerte a vida, lo cual significa que ya hemos salido de la etapa de condenación. Quisiera que me acompañe un momento al capítulo 8 de Juan. Fíjese en lo que dice en este pasaje, el cual trata de la mujer sorprendida en el mismo acto de adulterio a quien los fariseos y saduceos trajeron ante Jesús diciendo, «¿Tú qué dices al respecto?». Y de una manera muy tranquila y escribiendo en el suelo, escuché lo que les responde los versículos 10 y 11 de Juan, capítulo 8. Enderezándose Jesús, y no viendo a nadie sino a la mujer, le dijo, «Mujer, ¿dónde están los que te acusaban? ¿Ninguno te condenó? O sea, no solo la acusaban, sino que la condenaban. Ella dijo, ninguno, Señor. Entonces Jesús le dijo, ni yo te condeno, vete y no peques más. Hablando de condenar, veamos ahora lo que dice en Romanos capítulo 8, versículo 1. Ahora pues, ninguna condenación hay para los que están en Cristo Jesús. De lo que se habla aquí es de ser condenado en pecado y quedar separado de Dios. Sin embargo, el juicio al que nosotros nos referimos quiere decir valoración, investigación, cuando tengamos que estar ante el tribunal de Cristo para rendir cuentas de nuestra vida, lo cual no será para ser condenados, sino recompensados. Y dentro de un momento hablaremos de cuáles son los propósitos de eso. Pero en este pasaje queda muy claro quién será el encargado de juzgar. La pregunta que hay que hacer es esta. ¿Cómo será dicho juicio? Pues vayamos entonces un momento a 2 Corintios capítulo 5 y veamos lo que dice en el versículo 10. Porque es necesario que todos comparezcamos ante el tribunal de Cristo. ¿Con qué propósito? Para que cada uno reciba, o sea, recompensado, eso es lo que quiere decir aquí, según lo que haya hecho mientras estaba en el cuerpo, sea bueno o sea malo. Y bien, esa es la razón de este juicio. Y quiere decir que seremos recompensados por las cosas que así lo ameritan y que rendiremos cuentas de las cosas carentes de valor. Por lo tanto, este no es un tiempo en el que Dios nos avergonzará, sino que nos premiará por lo que hayamos hecho, sea bueno o sea malo, dice Dios. O sea, que hay cosas que no tienen ningún valor ni ninguna importancia y no obtendremos ninguna recompensa por ellas. De manera que aquí Dios nos dice lo que sucederá. Y lo que también queda bien claro es que Jesús será el juez. ¿Recuerda usted lo que él dijo en lo que conocemos como la Gran Comisión? Vea el versículo 18 de Mateo, capítulo 28. Dice así, «Toda potestad me es dada en el cielo y en la tierra». Y luego les da a sus discípulos la comisión de ir a evangelizar el mundo. Aquí tenemos entonces lo que Jesús dijo, «Todo el juicio me ha sido dado, y asimismo toda autoridad en el cielo y en la tierra le pertenece a él, y toda persona tendrá que estar en su presencia». Aquellos de nosotros que somos creyentes estaremos en el tribunal de Cristo, donde únicamente habrá creyentes, y aquellos que no sean creyentes estarán en el juicio del gran trono blanco. Y según lo que él nos dice, ninguno de sus nombres estará escrito en el libro de la vida, por lo que estarán separados eternamente de Dios. Ahora bien, lo que usted y yo tenemos que recordar es esto, que al pensar en Jesús, es sorprendente cuántas personas dicen, mi Dios es un Dios de amor, no de juicio y condenación. No existe tal cosa como el infierno. Ese es mi Dios. Permítame hacerle una pregunta. ¿Cómo concibió usted a ese Dios? Porque ese Dios no surge de la Biblia. Y la palabra de Dios es clarísima en cuanto a que Dios no ha cambiado y Jesucristo es el mismo ayer y hoy y para siempre. Su carácter es como siempre ha sido. Él es Dios en la carne, Dios el Salvador y también Dios como juez. La diferencia está en el cambio de sus funciones. Él salva, redime y perdona hoy. Pero llegará el día en que su función será la de juez, es decir, le tocará juzgar y analizar nuestra vida y también mostrarnos lo que carece de valor y lo que es bueno en ella a fin de recompensarnos. Y bien, al hablar del Señor Jesucristo, podríamos preguntarnos esto. ¿Qué clase de juez es Él? Pues se trata de un juez recto y justo. Pero hay algunas cosas que podrían atemorizarnos durante algún momento si pensamos en ellas. Porque no es cierto que la gente lo ha juzgado a usted algunas veces en su vida y después resulta que estaban totalmente equivocados. Han dicho esto de usted, han pensado esto otro, dijeron que había hecho tal o cual cosa, y así por el estilo. Pero lo cierto es que nadie sabe a veces la verdad, y por eso hemos de vivir con tales acusaciones, aunque sean totalmente erróneas. Ahora bien, lo que me gustaría que entienda es que la Biblia dice que Él es un juez justo y recto, lo cual significa que únicamente hará lo correcto. Lo importante es esto. ¿Qué es lo correcto? ¿Qué es lo justo? Y gracias a Dios que así será, porque hay gente en esta vida que ha sido tratada muy injustamente y cuya situación no cambiará. Pero vendrá el día en que Dios lo resolverá todo y hará lo que es correcto, no algunas veces, sino siempre. Mire, nosotros ni siquiera sabemos lo que es realmente justo y correcto en ciertas situaciones, pero Él será un Dios justo y asimismo recto. Cuando pienso en esto, me llega a la mente Primera de Pedro capítulo 1, donde dice que Él no es parcial, sino un Dios imparcial, que no se verá influenciado por lo que alguien más pueda pensar o por lo que otra gente haya pensado toda su vida. En otras palabras, su justicia es perfecta, y ahí nos veremos a nosotros mismos tal como Él nos ve. Además, las cosas se pondrán en orden y todo lo equivocado se corregirá. Y cuando usted esté delante de Él, el verdadero yo quedará al descubierto. Y alguien dirá, un momento, permítame hacerle una pregunta. ¿Exhibirá Él todas mis faltas y mis fracasos delante de todos? Recuerdo que siendo niño me dio un miedo espantoso escuchar a cierto evangelista o pastor decir esto. Uno de estos días Dios pondrá su pantalla y ahí estará usted con todos sus pecados, toda su desobediencia y todas sus imprudencias que ha cometido en la vida. Todo eso estará ahí y usted lo verá, Dios lo verá y todo el mundo lo verá y luego será juzgado por todas esas cosas. En ese momento de mi vida, ni siquiera quería llegar a ser adulto. Tan solo pensaba, Dios mío, eso es algo pavoroso. Pero siéntase tranquilo, eso no va a suceder. Ese no es el propósito de este juicio, ni tampoco el propósito de Jesús. Ahora bien, si usted piensa en esto, Jesús no se dedicó en esta vida a tratar de avergonzar o destruir a nadie. Y quisiera que busque un momento el capítulo 2 de Juan, y que vea conmigo los últimos dos versículos, el 24 y el 25, dice así. Pero Jesús mismo no se fiaba de ellos porque conocía a todos, y no tenía necesidad de que nadie le diese testimonio del hombre, pues él sabía lo que había en el hombre. Mire, cuando él anduvo sobre la tierra, nadie podía engañarlo porque sabía exactamente todo lo que sucedía. Y este juez justo y recto, si usted lo recuerda, tomará en consideración tres cosas en este juicio. Veámoslas en forma general. En primer lugar, ¿cuánta luz o verdad conocimos? ¿Cuánta verdad ha escuchado usted? En segundo lugar, ¿cuántas oportunidades le otorgó Dios junto con los dones, talentos y habilidades que le ha dado? Y en tercer lugar, ¿qué hizo con esas oportunidades? Y eso coloca a todo mundo sobre la misma base, ya que no todos han oído la misma cantidad de verdad ni tampoco han tenido las mismas oportunidades. Así que todo es cuestión de lo que cada cual hace con lo que tiene en cuanto a dones, talentos y habilidades se refiere, y Dios nos juzgará como corresponde. Muchas veces no nos percatamos de cómo ve Él las cosas y a veces pensamos que determinado asunto debería ser de cierta forma. Y alguien podría preguntar, ¿qué sucede si alguien se salva y luego muere al poco tiempo? ¿Qué pasa en ese caso? Pues depende de cuánto tiempo haya vivido y cuánto de ese tiempo malgastó. Pero la verdad es que la gente se salva en distintas etapas de su vida y por distintas razones. Hay un hombre que ha sido por largo tiempo un estupendo amigo nuestro. El Señor lo ha bendecido mucho y él ha resultado ser a la vez una bendición para nosotros. Recuerdo que en una ocasión, deseando conocerlo, acordamos reunirnos en cierto restaurante, y al cruzar la calle lo vi ahí de pie con su gorra de fuerza aérea. Y, aunque no lo había visto antes, me le acerqué y le dije, «Apuesto a que usted es fulano de tal». «Sí», me respondió, «lo soy». Así que entramos al lugar y me dijo, «¿De qué quiere que hablemos?». «Pues de lo que usted guste», le respondí. Así que ni siquiera dudó en abrir un libro muy grueso y lleno de datos e información acerca de cada vuelo en el que había estado a bordo de un bombardero en la Segunda Guerra Mundial, y también de cada hombre que había ahí y de cada persona que había sido herida. Y finalmente le pregunté, ¿cuándo conoció a Cristo como su Salvador? Y entonces me dijo, estábamos en un vuelo de bombardeo sobre Alemania y sabíamos que los nazis realmente conocían muy bien nuestra altitud, ya que como a 2 kilómetros más adelante pude ver una explosión justamente en la línea de fuego a donde nos dirigíamos. Y luego vi otra como a unos 500 metros, y cuando vi esta otra me di cuenta de que la próxima me daría a mí. Y entonces recibí a Cristo entre esa explosión y la siguiente. Y ciertamente la siguiente dio detrás de mí. Pero ya él había entregado su vida a Cristo y al regresar vivió una vida totalmente dedicada al Señor durante los años que siguieron. Y entonces alguien dirá, ¿y cómo juzga Dios todo eso? Pues escuche, Dios le concedió una última oportunidad y él la aprovechó. Y ahora vive una vida de la forma más maravillosa y hermosa. Pienso en las oportunidades que la gente tiene y que no aprovecha. Y ninguno de nosotros sabe cómo son esas oportunidades. Este hombre pudo haber explotado en el aire y ese habría sido su fin y también el final de esta historia. Pero no dejó pasar la oportunidad. También pudo haber dicho, quizá la siguiente no dé en el blanco. Sin embargo, no quiso correr ningún riesgo. Un hombre muy sabio. Y Dios lo ha bendecido de manera increíble. De manera que Dios es un Dios justo y recto. Por eso usted y yo no podemos juzgar a nadie de manera precisa y veraz. Porque en primer lugar no sabemos todos los detalles ni lo que la gente ha tenido que experimentar, ni por qué actúan como lo hacen, ni cuál es su situación. Si toman ciertas decisiones en la vida, nosotros creemos que debió haber sido de esta forma o de esta otra, cuando solo Dios es justo y recto, y solo Él conoce todos los detalles. Recuerde que Dios tiene sabiduría infinita y que es el único que sabe todas las cosas que pasan en su vida y en la mía. Hay cosas que suceden en nuestra vida y que los demás no entienden y por eso quieren juzgarnos. Pero ¿sabe una cosa? Dios sabe que a lo mejor hay algo en su vida con lo que usted nada tuvo que ver o con respecto a lo cual no pudo hacer nada. Por lo tanto, Él será un juez justo. Y uno de los aspectos que me complace tocante a este juicio es el siguiente. ¿Por qué cree usted que Jesús vino a este mundo? En primer lugar, vino a entregar su vida en la cruz y a hacer posible que su deuda de pecado y la mía fueran perdonadas para siempre. Así que ya no seremos condenados debido a eso. Y la segunda razón por la que vino fue para darnos a conocer al Padre y ayudarnos a entender quién es Él de una manera más clara que la que se nos presenta en el Antiguo Testamento. Por eso, cuando usted y yo estemos delante de Él en el juicio, no estaremos delante de un Dios santo y apartado que no sabe nada acerca de los sentimientos humanos. Y otro aspecto maravilloso de todo esto es que también se compadecerá de nosotros. Él sabe por qué a usted le ocurrió eso. Sabe que no tuvo nada que ver al respecto. Sabe que usted jamás habría tomado esa decisión y sabe que alguien más ocasionó algo en su vida que hizo que sucediera eso. Él lo sabe todo. Y es el único de quien podemos decir eso, que lo sabe todo. Y gracias a Dios que es así. Ahora bien, lo que yo quiero que vea es esto. Que Jesucristo ha dejado bien sentado que fue a la cruz a morir por sus pecados y los míos, con el fin de que lo aceptemos como nuestro Salvador, Señor y Dueño, y así poder bendecirnos y llevarnos a gozar de una relación estrecha con Él. Esa es la vida en su mejor punto. Pero si lo rechazo y me niego a creer en Él y a servirle, pagaré un precio. Porque hay un juicio ineludible, inevitable y predestinado. Y lo importante es esto. ¿Cómo se presentará usted ante Él? En ese día todos estaremos ahí. Y si nunca ha creído en Jesús como su Salvador, yo quisiera instarle a que dondequiera que esté tome la única decisión que determinará si pasará la eternidad en el cielo sirviéndole y reinando con Él, o estará eternamente separado de Él en un lugar de castigo y tormento que Jesús llamó infierno. Acompáñeme en un momento de oración. Padre, te pido que toda persona que haya escuchado esto pueda detenerse y pensar, y asimismo recordar que tu palabra es eterna, inmutable, inalterable y firme por toda la eternidad. También te pido que los hombres y mujeres que son sabios, juntamente con los jóvenes, presten atención a lo que has dicho, que todo aquel que invoque el nombre del Señor será salvo, y que aquellos que te rechacen estarán perdidos para siempre. Oro para que el Espíritu Santo haga penetrar estas verdades hasta lo profundo de nuestro corazón y que empecemos hoy mismo a considerar cuáles cosas en nuestra vida son valiosas y cuáles carecen de valor, y así poder tomar una decisión sabia. En el nombre de Jesús. Amén.
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1: ¿Cree usted que llegará algún momento en su vida cuando ya no le importe desobedecer cualquiera de los 10 mandamientos? Espero que no. Santiago capítulo 2, versículo 10 dice, «Porque cualquiera que guardare toda la ley, pero ofendiere en un punto, se hace culpable de todos». Escuche cuidadosamente. La única razón por la que usted y yo vamos a ser aceptados en el cielo es por la pura gracia de Dios. Él en su gracia y amor ha provisto el perdón para nuestra debilidad y nuestra fragilidad. Él está dispuesto a perdonar todos nuestros pecados, pero eso no le da el derecho de decir, «Bueno, yo estoy perdonado, ya no tengo que preocuparme por nada». Mire, la inmutable ley del Dios vivo nos fue dada para regular nuestra conducta diaria. Obedecerlos debería ser nuestra meta diaria. No es simplemente la declaración de los 10 mandamientos, sino también la interpretación que Jesús le dio a cada uno de ellos. No estamos viviendo bajo la carga de la ley, preocupados por romper un mandamiento. Más bien vivimos en libertad, pero en esa libertad y por el poder del Espíritu Santo, yo elijo vivir obedeciendo las leyes de Dios, amando a mi hermano y tratándole bien. Por amor y gratitud a Dios, yo elijo honrar a Dios por lo que Él es y honrar a los demás por lo que ellos son.
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0: 15 horas, 33 minutos.
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Jesucristo, aleluya, y a su nombre. Oiga esto.

Amigo, hay alguien que te ama y te espera. Su nombre es Cristo Jesús. No importa tu condición, Él te sigue llamando. Y a su nombre, y a su nombre, dele ese grito de júbilo. Aleluya.

0: 16 horas 32 minutos.
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Esta conferencia se titula Un mundo salado y está basada en las palabras bíblicas en Mateo 5:13. Vosotros sois la sal de la tierra, pero si la sal se desvaneciere, ¿con qué será salada? Hoy se sabe que la sal puede ser cosa muy mala para el cuerpo humano. Dicen que afecta adversamente la presión arterial de quienes sufren de ese mal. Se aconseja entre los expertos dietéticos utilizar la menor cantidad posible de sal. Hasta se han inventado sustitutos para que la pobre gente adicta a la sal no tengan peligro en sus vidas. La sal puede ser cosa muy mala para el ser humano. Y allí está el Hijo de Dios que dice a sus seguidores que ellos son la sal de la tierra. ¿Será posible que el Cristo haya cometido semejante error? ¿Estarán quizá equivocados los científicos de las ramas médicas? Usted sabe que la sal es un elemento indispensable del arte culinario. Si le falta sal a la comida, usted se le quejará a su esposa o se le quejará al chef o al mozo que le ha servido tan insulso plato. Difícil sería hallar un restaurante decente que no tenga un salero en cada mesa. Pero se nos dice que la sal es cosa mala y mejor dejar de usarla. ¿Qué quiso decir el Cristo cuando habló de los suyos como si fuesen la sal de la tierra? La sal es importante en la vida humana. Uno de los conflictos más serios del Nuevo Mundo, por ejemplo, fue la protección de las minas de sal en la zona del Caribe. Los holandeses, que son pescadores magistrales del universo, tenían necesidad urgente de más y más sal para su vigorosa industria pesquera. El pescado se echaba a perder, a menos que fuese salado. Aunque la sal tenga varias características de importancia, como por ejemplo su blancura, su sabor inimitable, sus virtudes curativas, probablemente no son esas características las que el Señor quiso acentuar. Uno de los usos más comunes de la sal en aquellos tiempos y culturas era el curar las heridas del cuerpo. Aunque dolía e irritaba ciertamente, solía ponerse un poquito de sal sobre esa herida para que se curase lo más pronto posible. Pero el uso mayor de la sal es conservar una cosa que se descompondría si no se le aplicase una buena dosis de sal. Era un antiséptico que evitaba las infecciones tan comunes en las heridas, pero era también el único medio conocido de conservar un manjar o sustancia. Se practica aún este arte maravilloso en las regiones rurales de este mundo moderno, donde no hay refrigeración ni hay compuestos químicos contemporáneos. Hay que ver lo buena que es esa carne salada de tierra adentro. Es esta virtud singular de la sal lo que el Señor Jesucristo quiere enseñar cuando declara que sus seguidores son la sal de la tierra. Usted sabe que vive en un mundo de rápido deterioro. Si fuese este mundo un trozo de carne, vería usted las moscas infecciosas por todas partes y depósitos dañinos y malos olores hasta producirle náuseas. No es necesario elaborar una descripción completa y vívida del deterioro del mundo en que usted vive. Basta leer las noticias o percatarse de lo que ocurre en el escenario humano. Y es de ese mundo que los seguidores de Cristo son la sal, el elemento que evita un mayor deterioro y la putrefacción total y definitiva. ¿Puede considerarse esta acción de la sal como algo negativo, algo que prohíbe o impide? Pero note usted lo que impide. El que el mundo continúe en su rápido descenso a la descomposición total. Esto es plenamente evidente en varios casos. Observe usted la vida actual, por ejemplo. Supóngase una reunión o tertulia amable entre semi-brutales parroquianos.
Los chistes que allí circulan no ennoblecen a la raza humana, harían sonrojar a las damas y paralizarían la circulación de la gente decente. De pronto entra a aquel recinto un hombre que es inmediatamente reconocido como creyente en el Señor Jesucristo. Automáticamente cesan los dichos chistes y se acallan las voces rudas y hasta se limpia un poquito el lenguaje. Fíjese usted si no es eso ser sal de la tierra. Pero es mejor observar lo que dice la Biblia misma sobre este hecho incontrovertible. ¿Se acuerda usted de las ciudades de Sodoma y Gomorra? Eran centros urbanos donde la decadencia había llegado a sus límites. Hasta la palabra sodomía se ha metido en el lenguaje a raíz de aquella repugnante situación humana. Dios resuelve aniquilar aquel nido de lujuria y de miseria y de degeneración humana. Pero antes de proceder a la destrucción, Dios tiene una conversación con su representante Abraham. Este santo hombre intercede por aquella ciudad predestinada a las ruinas. Habla con Dios y le recuerda que quizá hay en la ciudad unos 50 creyentes o justos. En tal caso, dice Dios, no procederá a su destrucción. Pero, insiste el intercesor, quizá hay allí solamente 45 o 40, y también en ese caso se abstendría Dios de aplicar sus severos castigos sobre aquella generación degenerada. Abraham sugiere al fin que tal vez vivían allí nada más que 10 personas justas, y aún en ese caso asegura Dios que no destruiría la ciudad por amor de esos 10. Lo lamentable es que no habían allí ni siquiera 10 creyentes fieles que se merecían la protección divina, y las ciudades fueron destruidas por fuego y azufre. Este suceso, tan vívido de las Escrituras, le dice a usted dos cosas importantísimas. La primera es que Dios es infinitamente misericordioso y tiene paciencia y desea demostrar su bondad siempre que haya oportunidad. Y la segunda es la importante en este caso. La mera presencia de unos pocos creyentes hubiera conservado aquellas dos ciudades y hubiera impedido su vergonzosa destrucción. Los creyentes que son sal de la tierra impiden el deterioro seguro del pecado humano. Es por esta razón que resulta una locura inmensurable cuando una nación o gobierno se opone en alguna manera u otra al programa salvífico de Dios en Cristo Jesús. En vez de facilitar la obra preservante de Dios en el mundo, apresuran su mano justiciera que castiga la maldad de los hombres. Si hubiese en aquel lugar creyentes genuinos, tendría ese lugar una especie de seguro verbal de que no serán destruidos por amor de aquellos que allí aman a Dios. Un mundo salado que por ser salado se conserva. ¿Cuánta falta hace este elemento en el mundo actual? Todo ser interesado puede ver la obscuridad del futuro del mundo. Hay decadencia por todas partes. Usted ve la degeneración inexorable en el universo. ¿Qué harán los hombres para detener esa deformación tan evidente como amenazadora? Se hacen planes muy promisorios de educación masiva, de control de crimen, de saneamiento de barriadas, de legislación social avanzada y de medidas de fuerza de todo tipo. Debe usted estar agradecido que los hombres tienen todavía el interés suficiente de elaborar estos planes y buscar tales soluciones. Pero el hecho es que en su mayoría
están destinados al fracaso más lastimoso. Lo que se necesita es un poco de sal que cure las heridas e irrite las llagas y conserve lo poco bueno que queda. Fue por eso que Jesucristo añadió una frase muy interesante a sus declaraciones. Dijo que si la sal pierde su sabor, sus poderes, sus virtudes inherentes, de nada sirve sino para ser pisoteada por los pies de los hombres. Usted sabe que la sal puede ser neutralizada con sustancias foráneas, calcificaciones y procesos químicos adversos a su naturaleza. Sal que ha perdido sus atributos de sal. ¿No eran así acaso algunos fariseos y escribas de los tiempos de Cristo que habían negado el poder curativo de Dios con sus vidas miserables? ¿No ocurre exactamente lo mismo con aquellos que en su mundo hoy pretenden una fe en Jesucristo, pero no pasa de ser mera palabrería? ¿Qué influencia para bien pueden ejercer? Absolutamente impotente y negativa. Usted sabe que estos rezagos de la sal terminarán en mal lugar y poco bien pueden hacer a la sociedad, a sus contemporáneos y a sí mismos. No pueden ya ser restaurados a lo que eran. Se ha pasado el momento de su oportunidad maravillosa. Han quedado sin esperanza y sin puerta abierta. Solo serán pisoteados por los hombres en su paso hacia la eternidad. Observe usted la gran vocación a la cual Dios llama a los suyos, a usted, que pone su fe en el único Salvador. No sólo le promete y asegura un lugar en la vasta eternidad, sino que lo llama a cumplir una misión básica e importantísima en este mundo. Maravillosa tarea la que Dios da a los suyos: salar su mundo, conservarlo, impedir que desaparezca.

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2: San Lucas, capítulo 5.
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0: 17 horas, 31 minutos.
1: Guatemala. 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